0: del Cielo, te podés comunicar al +54 11 32 64 12 98. Ahí te van a dar toda la información que necesites. También te decimos que los datos del Santuario Sierra del Cielo, también nos encontrás en YouTube, en Facebook, en Instagram como Santuario Sierra del Cielo. Si querés donar, que vendría muy bien para todos nuestros queridos animalitos, encontrás los links en la información que está en nuestras redes o a través de nuestro alias, que es Sierra del Cielo. Por favor, ayúdanos a sustentar el santuario y recordá que tu colaboración es su liberación.
1: Así nomás.
0: Como dije todo el speech.
1: Muy bien.
0: Pero un speech real, ¿eh? Ya, nada de ser algo.
1: Ahora me va a tocar a mí cansarlo al oyente. Hay mucho speech hoy.
0: Y ahí va tu speech.
1: ¿Cómo le va, señora Mónica?
0: ¿Cómo estás, Wiona?
1: Muy bien.
0: ¿Todo en orden?
1: Bien.
0: Qué bueno.
1: Volvimos a los matecitos acá a la mañana. El otro día lo dijo el Tucu. Estábamos ahí haciendo...
0: Estábamos pobres, no teníamos ni
1: estábamos haciendo
0: pa' yerba.
1: Un tratamiento aparte que, bueno, el mate tenía que quedar un costadito. Sí. Y ahora andamos ahí mateando. Pero esta yerba está power, como dirían.
0: Sí, ¿no?
1: Vamos a ver. Creo que el programa lo vamos a hacer en 15 minutos y seguimos tomando el terreno. Bueno, pasamos dato a nuestro anejo y tenemos mucha info para pasarte antes porque hay cosas nuevas que te queremos contar. Sí. Vamos primero con lo de siempre, www.concienciasolidaria.org.ar, nuestro sitio web oficial. En Facebook nos vas a encontrar como Conciencia Solidaria, ONG, pero no solo en Facebook. En Instagram, Tumblr, Telegram, Threads, TikTok, la comunidad de WhatsApp. Y el canal de YouTube, donde no solo subimos este programa, sino los otros y más material. 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En la plataforma X estamos como @consol_ONG. Y hay que sumarle porque tarán, tarán, de menos poner esas cortinitas de histórico, así. Tenemos canal propio de Telegram de nuestros programas y podcast.
0: Buenísimo.
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0: Claro que sí.
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0: Perfecto.
1: Y la última info, el Club de Amigos de Conciencia Solidaria ONG. Y para eso, que ya lo venimos anunciando en cada programa, en vez de decir algo nosotros, la vamos a escuchar ahora a Quilla, una colaboradora así que cada tanto ahí está ahí presente para la ONG, ha venido a algunas marchas, ha venido a colaborar al Santuario Cielo del Cielo también, y con su voz, una joven ahí comprometida con la vida, nos va a dar algunos mensajitos.
0: Tal cual.
2: Hola a todos, ¿cómo están? Mi nombre es Quilla, quiero dejarles un mensaje importante por mi futuro y el de toda mi generación. Hoy las noticias que hablan del planeta no son muy alentadoras. Necesitamos urgente ponernos a trabajar más para cuidar nuestro único hogar. Necesitamos el compromiso de todos. Desde hace un tiempo colaboro en Conciencia Solidaria ONG, donde realizamos acciones que ayudan a cuidar la naturaleza, el agua, los animales. Grabo esto porque quiero que te sumes, porque es importante. Necesitamos que más gente se sume al Club de Amigos. Escribí la palabra amigos en este posteo y te enviamos toda la información. Muchas gracias.
1: Muchísimas gracias, Quilla, por tu mensaje. Y va a haber más videitos de compañeros, de gente que colabora con la ONG para seguir invitando a este club de amigos tan necesario.
0: Adherir, ¿eh?
1: Sí.
0: Muy importante.
1: Nuestra
0: para
1: ONG
0: todo.
1: Sí, no va a dejar de persistir en las causas judiciales en las que
0: totalmente.
1: Estamos. Que surgen en este caso de la campaña Justicia Socioambiental, que la puedes conocer en nuestro sitio web oficial.
0: Así es.
1: Bien, y así arranca La Voz del Reino Animal.
0: Sí, señor.
1: Nuevo episodio de La Voz TV, aquí en el programa radial y de podcast, La Voz del Reino Animal. Y lo decimos también en el video que estamos haciendo y que la gente está viendo en este momento. Tenemos que contarles que tenemos un canal de Telegram.
0: Sí, señores.
1: Para que la gente pueda ver los videitos que estamos haciendo, inclusive saber de los flyers de cada uno de los programas, tanto de La Voz del Reino Animal, La Semilla Rebelde, Las Alas de la Conciencia.
0: Así es.
1: Un canal independiente al de la ONG. sigue siendo parte de la ONG, solo que queremos difundir ahí exclusivamente los contenidos que hacemos, ¿no? Tan simple como quien use Telegram, esta plataforma muy parecida a WhatsApp, y en Telegram hay una lupita, uno busca un canal y es Radio, TV and Podcast de Conciencia Solidaria ONG. Si te lo olvidas, busca Conciencia Solidaria ONG, te va a llevar también al canal oficial de difusión de la ONG, también al nuestro, súmate a los dos de última, y listo. ¿Ah? Ya tiramos el chisme para todo, obvio. Bueno, ¿entramos entonces de lleno?
0: Sí, entramos.
1: Bien, acá le vamos a convidar un matecito a Mónica Jansson para que baje un poco el polvo, los chemtrails.
0: Estamos un poco congestionadas de esta cuestión, ¿no? De todo lo que hay en el aire, ¿no?
1: Pero no seas tan conspiranoica, sí.
0: No, por favor. No.
1: Al aire todo el día le están tirando oxígeno puro, sí. El nitrógeno que tiene y un montón de cosas. ¿Ah?
0: Terrible.
1: Esos avioncitos que pasan y quedan como 7 horas, las esteles dicen que son de condensación. Y al lado de ese pasa uno que le desaparece en un minuto.
0: Madre mía, y así vamos.
1: Que la condensación decide por su cuenta, parece, ¿no? Bueno, La Voz TV. ¿Ah?
0: Dale.
1: Vamos a hablar sobre el calentamiento de los océanos y cómo, de algún modo, ya se sabe que esto va a modificar el tamaño de los animales marinos.
0: Y sí, seguramente.
1: Las temperaturas están, entre otras cosas, generando que algunos animales también se vayan de las zonas donde estaban, tengan que buscar alimento en otros lugares.
0: Tal cual.
1: Está matando directamente otros animales y otros vegetales de los mares y de los océanos. Está mudando todo. Y más allá de que haya gobiernos, como el nuestro en Argentina, que niegan el cambio climático, muy propio de la derecha, de la ultraderecha, no solo en este país, en otro, este país no puede negar cosas que están pasando. Acá en Argentina están pasando cosas muy, muy puntuales.
0: Tal cual.
1: Y de a poquito cada vez más extrema en términos de cambios de temperatura de un
0: terrible
1: momento a otro, tormentas extrañas que van y vienen, ya no es normal el clima,
0: inundaciones,
1: ¿no?
0: Que ni te cuento, digamos que llueven en ciertos sectores, caen unas piedras que parecen naranjas, terrible.
1: Y hay lugares donde caen piedras que no son piedras.
0: Sí, y la costa, ya el mar llegó hasta una cuadra allá donde estaban los edificios.
1: Así
0: y demás.
1: Es.
0: Está grave la cosa, ¿eh? Grave, grave.
1: Y va a ser más grave en la medida que haya personas, y personas pueden ser el gobierno, ¿no?, que nieguen todo esto. La vida contundentemente nos va a mostrar que esto no se puede negar. Y está.
0: Sos ciego, si no esto no lo ve, ya está ciego,
1: sí,
0: realmente.
1: Yo creo que esta gente quiere mostrarse ciega. Y en el fondo, muchos de ellos saben muy bien lo que está pasando. Y por cuestiones muy especuladoras, egoístas y oscuras, no quieren compartir ciertas informaciones.
0: Sin
1: Pero hay cosas que se saben.
0: Sí, nos vale.
1: Bueno, de lleno vamos a ver qué le pasa a los animales.
0: A ver,
1: ya que estamos en el programa La Voz del Reino Animal. La reducción en la morfología que se producirá en 2/3 de los grupos, dice, podría afectar la seguridad alimentaria de la población humana. Fíjense la nota que apunta también. ¿Cómo esto va a afectar a las personas que todavía, lamentablemente, hoy comen animales?
0: Sin duda.
1: Porque encima, eso, no solo pobres los animales que se van a ver afectados, sino que la gente que se alimenta de ellos va a empezar a vivir las consecuencias también de haber elegido una alimentación basada en el sufrimiento y en el maltrato animal.
0: Sin
1: no
0: duda.
1: Existe forma de comer carne que no provenga del maltrato animal. No hay forma.
0: Exacto.
1: Ni gallina feliz, ni vaca feliz.
0: No existe eso.
1: No, nada de eso, porque la verdad que no existe una forma de que eso ocurra, ¿no?
0: Sí, sí. Nos quieren convencer de algo que saben, porque saben que está mal.
1: Sí, totalmente.
0: Entonces, bueno, se autoconvencen, ¿no? Con la felicidad, con esto que es verde y etcétera, etcétera. Pero
1: sí,
0: esto es una mentira. Sabemos a lo que lleva a los animales consumir todo tipo de carne, ¿no?
1: Totalmente. Bueno, vamos a leer algunas cosas que dice acá la nota y otras informaciones que estábamos buscando en paralelo, porque está bueno buscar en paralelo algunas cuestiones más, ¿no? Bien, por ejemplo, ¿por qué cambia el tamaño de los animales marinos? Estrés metabólico, por ejemplo. Una de las causas. El agua más caliente acelera el metabolismo de los animales. Falta de oxígeno. Al subir la temperatura, disminuye el oxígeno disuelto en el mar. Recordemos que el agua en sí misma es una molécula compuesta por dos átomos de hidrógeno y uno de oxígeno. Aparte de todos los otros minerales, todos los otros elementos que están en suspensión. Pero el agua en sí es H2O. Entonces, al disminuir la cantidad de oxígeno, va a modificar el tamaño de los animales.
0: Sí,
1: muchos de ellos van a ver, se van a modificar en el sentido de reducir su tamaño. por ejemplo, para que el metabolismo disminuya, para que no consuman tanta energía.
0: Totalmente.
1: ¿Ah? Uh-huh. Mayor demanda. Los cuerpos más activos, hay animalitos que se mueven mucho, ¿no? Uh-huh. Necesitan más oxígeno del que el agua cálida puede ofrecer, lo que limita su crecimiento físico. Efectos variados. Aunque 2/3 de los grupos estudiados, como almejas, ostras, calamares y peces como el atún, todos seres que se come el humano,
0: la verdad,
1: ¿ah? Por no elegir un formato de dieta basada en planta, uh-huh. Bueno, todos estos animalitos tienden a encogerse. Uh-huh. Algunos grupos específicos podrían mostrar variaciones distintas según la región y la disponibilidad del alimento que haya. Ya sabemos que acidificándose los mares y los océanos, está muriendo el plancton, están muriendo los arrecifes de coral. Entonces, estos animalitos que buscaban alimento en ciertos lugares ya no lo encuentran.
0: Y se están muriendo. Totalmente. Ya se hablan de ballenas que no tienen el alimento suficiente y están tan varadas y se mueren porque y están flacas. No encuentran dónde hallar su alimento realmente, ¿no?
1: Totalmente. Bueno, mira qué consecuencias podría haber. Dice, impacto alimentario. Ahí viene lo que para la gente que come hoy en día animales todavía, uh-huh. ¿no? Y tenemos que decirlo, con la situación planetaria que hay tan delicada, si aunque sea eso, porque a ver, si todavía a usted, y lo digo con todo respeto, no le importa tanto el sufrimiento animal... Uh-huh. Digo animal en términos amplios de reino animal, y solo le importa el perro, el gato y alguno más, uh-huh. Entonces es un grupo reducido de animales, si todavía no le importa así ampliamente el sufrimiento de los animales, piense en su alimentación, piense en el planeta.
0: Totalmente.
1: Aunque sea un poquito más egoísta, pero es así. Uh-huh. Piense que el planeta se está destruyendo por elegir una dieta basada en animales. ¿Ah?
0: Es real.
1: Uh-huh. Sí, bueno. Entonces, impacto alimentario, la reducción de biomasa y tamaño de los animalitos pone en riesgo la seguridad alimentaria de la población humana, que es una locura. La gente no sabe cuánto cultivo se necesita, hablando de los animales que viven en tierra, ¿no?
0: Sí, sí.
1: ¿Cuánto de cultivo se necesita
0: para que se alimenten,
1: engorden esos animales?
0: Y después al plato nuestro.
1: Con todos los cultivos, esto es un dato que existe ya hace muchos años, con todo del 100% de cultivos que hoy se destinan a engordar animales, con solo 1/3 de eso, si haríamos agroecología, podríamos alimentar a toda la humanidad.
0: Es que es
1: quiere
0: así.
1: Decir, no habría ser humano que pase hambre con solo 1/3.
0: Exacto.
1: Y los otros 2/3 lo permitimos que se regenere.
0: Total.
1: Y volver a tener más biodiversidad.
0: Exactamente, es así.
1: 1/3.
0: Es muy simple, ¿no? La ecuación, lo único
1: tremendamente
0: que nos
1: simple.
0: Falta dar el paso. Es dar el paso y decir esto ya no va más.
1: Sí.
0: Y que la gente no tenga miedo porque piensa mucho, pero me voy a enfermar, no voy a tener todo lo necesario.
1: Sí.
0: Eso es mentira. Saquemos de nuestras cabezas
1: eso. No.
0: Ya es viejo, ya es del pasado.
1: No hay argumento válido.
0: No hay argumento válido, obviamente, ¿no?
1: No lo hay,
0: no existe.
1: No lo hay.
0: Se puede comer perfectamente a base de plantas.
1: Sí.
0: No hay vuelta.
1: Y volvemos a decirlo, a base de plantas y saquemos los ultraprocesados porque no
0: encima,
1: alimentan.
0: Más vale, eso
1: no alimentan.
0: Fuera.
1: Una dieta balanceada como todo, ¿ve? Sí. Porque el que me diga, vaya, pero ve ustedes que son veganos, tienen que comer de todo un poco para estar bien. Pero eso es una dieta balanceada.
0: Pero
1: el que come carne, si solo come, no sé, chinchulín y come chorizo, contame cómo anda de acá un mes. Aunque me digas cómo la mejor carne, estás estropeado si
0: estás
1: no comes fibra, verdura.
0: Totalmente.
1: Y que yo tenga que tomarme una pastilla de la B12 por semana, ningún problema. Sí, no la han quitado de la naturaleza la B12. Uh-huh. Han destruido el agua, la han contaminado toda, la teníamos ahí, por ejemplo.
0: Muchos te dicen, no, pero yo no como solo carne, yo también como algún vegetal y demás. Deje la carne, coma todo vegetal.
1: Claro.
0: Y va a haber el cambio, no solo obviamente el principal punto son los animales, pero también lo va a notar en la salud. Lo va a notar en su propia salud.
1: Totalmente.
0: Es increíble el cambio que hay.
1: Sí, sí. Bueno, ya hemos hablado un poco de las consecuencias globales para la alimentación humana y lo último que dice acá la nota es que los animalitos van a verse forzados porque, a ver, es como que vos estás dentro de tu casa y te estás muriendo de calor y suponete te cortan la luz, no podés prender un ventilador ni en el acondicionado. Uh-huh. Te vas a ir a buscar otro lugar, la sombra de un árbol, cerca de un río, donde cerca del agua del río hace más frío.
0: Sí.
1: Bueno, los animalitos van a empezar a migrar hacia zonas más frías, más cercanas a los polos. Van a tener que ver cómo se adaptan a eso, no solo por la temperatura y otras cuestiones propias del agua, sino que se van a enfrentar a otros animales que tal vez los consuman a ellos como su alimento.
0: Se va a trastocar
1: todo,
0: la cadena alimentaria,
1: todo.
0: Terrible, un desequilibrio absoluto, en todo sentido, ¿no?
1: Sí. Lo último dice la reducción o el aumento del tamaño, en este caso habla de los moluscos,
0: sí.
1: No impacta a algunos pocos organismos, sino que también dicta un paper que se redactó que puede amenazar servicios ecosistémicos críticos, ¿ah? Como el secuestro de carbono, que claro. Siempre decimos dejen de demonizarlo al carbono como el gas de efecto invernadero más peligroso, porque ocupa menos del 0,01% de la atmósfera. Hay otros gases mucho más peligrosos.
0: Sin duda.
1: Que la industria y los gobiernos los ocultan, no lo dicen. Por ejemplo, el metano que viene de la industria
0: de la carne. ¿Ah? Ahí está lo que venimos
1: y a ver. Y es para minimizar el famoso...
0: Obvio.
1: Este sería el carne washing,
0: sí.
1: no el green washing.
0: Tal cual,
1: ¿no?
0: El carne washing.
1: Bueno,
0: es que es así.
1: Secuestro de carbono, ciclo de nutrientes y suministro, en este caso que ya habíamos hablado, de alimentos para aquellos humanos que aún todavía los consumen. Bueno. El veganismo libera vidas, no es solo una dieta, es solo un aspecto, la parte de la dieta, así que volvemos a decir, por más que los gobiernos no hagan nada o muy poco y un montón de excusas que podríamos poner, la excusa de no cambiar lo que está en nuestro plato la ponemos nosotros.
0: Exacto.
1: Y es nuestra única responsabilidad.
0: Está en nosotros transformarnos, gente, no
1: ahí
0: hay
1: está.
0: Vuelta.
1: Exactamente, ahí tenés tu propia revolución. Uh-huh.
0: Ecocidio en Río Negro, pero vamos a ver de qué se trata.
1: ¿Qué pasó?
0: ¿No? Denuncian que agrotóxicos mataron a 9 millones de abejas en el Alto Valle. 9 millones de abejas. Nosotros vamos a hacer hincapié que no somos, no adherimos, obviamente, al tema de la apicultura como, digamos, una ganancia, un trabajo, sí. Porque lo veo y lo vemos, supongo, como explotación animal.
1: Totalmente.
0: ¿No?
1: Si uno viera cómo trabajan en general los apicultores y los otros un poco también, porque lo ven como a esos seres como obreros para producir. Y acá hemos tenido y tenemos algunas colmenas, hoy en día tuvimos más cuando se las llevó la inundación,
0: sí, sabemos.
1: Pero están ahí para que las abejas tengan una casita y vivan. Así
0: sí.
1: Como tenemos el sector del Santuario Sierra del Cielo,
0: ajá.
1: Están esas colmenas que su casita van y viven. No.
0: Exacto.
1: Le hemos sacado una gota de miel a esas
0: pero
1: abejas.
0: Pero que tiene que ser así. ¿Mm? Bueno, nosotros también estamos en contra, obviamente, de los agrotóxicos, porque
1: totalmente.
0: En este caso están matando a las abejas, que son las polinizadoras, una de las más importantes, para que vos, yo, él, tengamos alimento. Y estamos haciendo un desastre en ese sentido. Muchos lo tratan, como decíamos, para tener una ganancia. Es el trabajo de la gente que podrían cambiarlo realmente.
1: Podrían
0: porque
1: hacer
0: se pueden hacer
1: ecología, ¿no?
0: Exactamente, ¿no? Estamos hablando, en este caso, de 440 colmenas que provocó la muerte estimada de unas 9 millones de abejas.
1: Una
0: es
1: barbaridad.
0: Terrible, esto es una locura,
1: una
0: sinceramente.
1: Barbaridad. Perdón, decir algo ahí para el aporte de lo que decía Mónica, es real, es para que vos, yo y todos tengamos alimento,
0: claro.
1: Y no lo decimos antropocéntricamente.
0: No, obviamente.
1: No, para que quede claro, porque hay mucha gente,
0: sí.
1: Y hay que decirlo también,
0: sí.
1: Que está como muy ahí para ver de qué se prende y te empiezan a pellizcar. Y se pierden de escuchar todo lo que decimos en el bloque,
0: exacto.
1: En el programa, en todos los programas, uh-huh. En toda la trayectoria de la ONG, porque esto de agarrarse así y de ahí armar todo un circo en historia, viene pasando con publicaciones del Santuario Sierra del Cielo.
0: Sí, se saca de
1: cosas.
0: Contexto, y cuando se saca de contexto empiezan las malas interpretaciones.
1: Totalmente, acá jamás hablamos de que los animales están para servirnos y todo. Está muy bien que Mónica diga para nuestro alimento, y somos muy conscientes, y lo hemos dicho mil veces en nuestro programa, es para el alimento propio de las abejas, para todo
0: totalmente,
1: lo que hacen las abejas, en totalmente. Relación inclusive a cosas que muy poca gente habla, la cooperación entre reinos,
0: exacto.
1: Cómo la abeja coopera con el reino vegetal,
0: exacto.
1: Cómo coopera con el reino mineral, porque mucha gente también ve muy egoístamente esto del veganismo. Está bien, el veganismo es solo por los animales, perfecto, pero ¿y qué pasa con los otros reinos? ¿Cómo tratamos a los otros reinos, al vegetal y al mineral? ¿Cómo es esto de que yo puedo volcar tanto amor y sensibilidad al reino animal y de repente ser un insensible ante el reino vegetal?
0: Sí.
1: Y el otro no me importa, yo después
0: exacto.
1: El vegetal lo corto y lo cocino como
0: claro.
1: Se me canta.
0: No, hay que tener un cuidado.
1: ¿Qué tipo
0: un
1: de amor es ese que se divide
0: exacto.
1: Así?
0: Exacto. Y tener en cuenta que el tema de 9 millones, en este caso, de abejas, deben morir muchas más al unísono, ¿no? Por
1: totalmente.
0: Otro montón de cosas. Está provocando un desequilibrio ambiental. Eso
1: totalmente.
0: Hay que tenerlo en cuenta. No
1: por más que sí.
0: Solo del alimento, ¿no?
1: Obvio. Por más que fueron explotadas estas abejas
0: sí,
1: en la apicultura
0: sí.
1: Así a gran escala, igualmente hacían esto que algunos le llaman de cumplir con su servicio ecosistémico.
0: Exacto.
1: Por más que estaban haciendo, siendo explotadas, sí, sí, eran millones de abejas que estaban polinizando flores. Exacto. Y haciendo otras cosas que son más útiles y que se le escapa a la ciencia en términos de energía y de magnetismo. Exacto. Que eso que ya todavía eso pasa más desapercibido.
0: Bien. Los apicultores de la zona señalan como posible causa el uso de agrotóxicos, que no me extraña, obviamente, en las chacras cercanas y reclaman que se investigue lo ocurrido. Eso, bueno, otro tema, ¿no? Que nadie se mueve, que está, viste, todos miran para otro lado.
1: Sí, sí, sí.
0: La magnitud de la mortandad generó preocupación por sus consecuencias ambientales y productivas, ya que las abejas cumplen una función fundamental en la polinización. Lo que veníamos hablando, las abejas no solamente producen miel, trasladarse de una flor a otra permiten la reproducción de numerosas plantas, lo que decíamos, totalmente, y contribuyen directamente a la producción de alimentos, gente. Por eso, cuando desaparecen en cantidades masivas, el impacto puede extenderse mucho más allá de las colmenas afectadas. Para los productores apícolas, además de la pérdida económica, existe una preocupación por la continuidad de la actividad y por la exposición de otros organismos a los productos utilizados en las fumigaciones, ¿no? Este episodio vuelve a poner en discusión los controles sobre el uso de agrotóxicos, obviamente que nadie controla, porque esto es un viva la pepa realmente, las condiciones en que se realizan las aplicaciones y las medidas necesarias para evitar que sustancias destinadas a proteger determinados cultivos terminen afectando a especies esenciales para el equilibrio ambiental. Realmente, síntesis, yo no haría este trabajo con las abejas ni con ningún otro animal. Esto es explotación. Me digan lo que me digan. Y pero la miel que es tan sana. Sí, la miel es sana, pero hay otros productos que la pueden suplantar, aunque esto es, la miel es algo puro.
1: La miel ya es sana para las abejas.
0: Exacto, a eso iba,
1: que quede,
0: ¿no?
1: Claro.
0: Eso es fundamental. Pero no es explotación que te saca realmente tener en este caso 440 colmenas. Andar sumando, acá 400, allá 800, allá 500. Es explotación animal, gente. No lo veo desde ninguna óptica, sinceramente.
1: Totalmente,
0: ¿no?
1: Y no me llama la atención porque en esas zonas que mencionas donde murieron las abejas, hay muchísimo monocultivo y muchísimo agrotóxico, obviamente.
0: Es terrible, ¿ah? Es terrible. Bueno, la situación también plantea una discusión sobre el modelo productivo. La agricultura depende de una enorme diversidad de organismos que muchas veces son invisibles, pero que cumplen funciones indispensables. Entre ellos, los polinizadores ocupan un lugar central. Cuando millones de abejas mueren en una misma zona, la pregunta no puede limitarse a cuánto perdió un apicultor. Obviamente, ¿no? También hay que preguntarse qué está ocurriendo con el ambiente y qué consecuencias puede tener la utilización de sustancias que afectan a especies fundamentales para los ecosistemas y para nuestra propia alimentación. Así todo, bueno, este punto es un poco, digamos, egoísta, ¿no? Estamos pensando en nuestra alimentación, en la producción, en ganar.
1: Sí, sí.
0: Dediquémonos a cosas. No hay tiempo ya para estar haciendo estas cosas. Hay que ocuparse de cosas puntuales, porque justamente, insisto, ya no hay tiempo. Dejar a los animales que hagan lo que tengan que hacer, estar en libertad.
1: Totalmente.
0: La abeja quiere su miel, bueno, que sea para ella su miel, nada más, no para que estemos siempre sacando un rédito nosotros los seres humanos.
1: Tal cual. Una persona muy conocida que en su momento dijo que si murieran todas las abejas del mundo, al planeta no le quedarían más de cuatro años de vida, ¿no?
0: Exacto.
1: Y eso es solo hablando de que si desaparecen las abejas. Sumale a eso el desastre que le estamos haciendo a todos los reinos, la contaminación de los ríos, de los mares, del agua, del aire y todo. Imagínate que si se mueren todas las abejas con todo eso otro, ¿qué nos quedan? ¿Seis meses? ¿Un año?
0: Exacto.
1: ¿Vamos a seguir así?
0: ¿Qué vamos a hacer? Sí, es así.
1: ¿Vamos a seguir así?
0: Bueno, gente, a dedicarnos a cosas que realmente aporten al planeta, ¿no? En eso encerramos a todos, ¿no? Animales, plantas, humanos, todos los reinos, mineral, todo, absolutamente todo.
1: Y no estamos en contra del sustento de las economías regionales, ¿ah?
0: Ajá.
1: Hacer una transición, por ejemplo, hacia la agroecología va a traer verdadero alimento para todos, sano, sin veneno, y eso hace mucha más falta que seguir explotando a más animales, ¿no?
0: Sin lugar a dudas. Y ahora vamos a escuchar a nuestros queridos animalitos de Aprendan Humanos. Dos casos de maltrato animal por diversión, mira vos, así de simple. Uno en Nigeria y otro en Cusco, Perú. Vamos a ver qué nos cuentan los animalitos.
1: Dale.

0: Buenas y santa, bienvenido a una nueva emisión de Aprendan Humano, el micro que hacemos para el programa La Voz del Reino Animal, que pertenece a la ON Conciencia Solidaria. ¡Oh, no! ¡Tan temprano! ¡Tenía que ser!
1: ¡Yo no tengo horarios para ser feliz! ¡Sean felices conmigo! ¡Bailen!
0: ¡Corten!
1: ¿No ves? Ustedes se niegan a ser felices. Todo es protesta, amargura. Incluso les traigo pastillitas para ser felices, bebidas para ser felices, y ustedes siempre son puritanos, son dogmáticos y dicen que no. Pero quedaría re bien un chanchito adobado con un traguito. Ay, bueno. Mira, son tan antipáticos que no digo nada.
0: ¿Qué tenemos para hoy, don Chichipío?
1: Hoy tenemos dos noticias de maltrato animal por diversión. Pía Pío. Indignación en Cusco. Graban a una llama siendo obligada a tomar cerveza durante una festividad y buscan a los responsables. Varias personas rodearon a la llama y una botella llegó a su hocico. Pío Pío. El hecho ocurrió durante una celebración por la Virgen Natividad de Almudena en Cusco, Perú. En las imágenes se observa a integrantes de la danza Capac Colla junto al animal mientras dos personas la sujetan, otra acerca una botella a su boca. Si estamos viendo acá la fotito, se meten la botella de cerveza hasta la garganta. Nosotros admiramos mucho a los pueblos pobladores originarios, tienen una gran sabiduría, pero eso no significa que todo lo que hagan está bien y que no pueda haber integrantes que se desubiquen, como pasa en cualquier cultura y cualquier civilización. Así que a ponerse las pilitas, ¿no es cierto, amiguitos collas? Pío, pío. Oh, ¿ves? Eso te decía. ¿Qué tiene de malo? Si yo tomo un trago, ¿por qué no se lo puedo dar? Yo a mi gata le doy tragos, le tiro el humo de las cositas lindas que fumo, las pastillitas que tomo. Re nos divertimos juntas con mi gata, con mi perra, con mi perro, con mi tigre de Bengala, albino. Ay, re riéndonos, la re pasamos re bien.
0: Hagamos de cuenta que no escuchamos. Almita, le toca a usted con la otra noticia.
2: Rapero arrastra por el escenario a Cabrito para mostrar que él es el GOAT. G-O-A-T. GOAT en inglés significa a cabra. Y da la casualidad que las letritas de esta palabra, G-O-A-T, también son las siglas de Greatest of All the Times, o sea, el mejor de todos los tiempos. Es una palabrita que se usa mucho en deporte, en música, para los que se jactan o las personas digan que es el mejor del mundo, la cabra, el mejor del mundo, ¿no es cierto? Bueno, el rapero nigeriano Highstar La Vista quedó en el centro de una fuerte polémica después de que se viralizaron imágenes de una presentación en la que llevó un pequeño cabrito al escenario y lo jaló con una correa mientras continuaba con su actuación frente a una multitud. El episodio ocurrió en Nigeria durante un concierto en el que este señor Highstar La Vista participaba como telonero del reconocido músico Pino Fino. Fino, nosotros no sabemos quién es este reconocido Pino Fino.
1: ¡Ay, por favor! ¡Fino, fino! ¡La conoce cualquiera! Yo tampoco, pero igual, seguro que es bueno. Si arrastró una cabra, seguro que es bueno.
2: En realidad, el que arrastró la cabra fue el telonero, ¿no es cierto? Parece que este muchacho, Highstar La Vista, ya había hecho algo parecido con una gallina. Acá seguimos con la nota que dice: el escenario es apenas una manifestación de una estructura mucho más amplia que enseña que los animales existen a nuestra disposición.
1: ¿Ay, qué? ¿No es así?
2: Sigo leyendo. Los convertimos en alimentos, mercancías, herramientas de trabajo, objetos de experimentación, entretenimiento y accesorios para espectáculo.
1: ¿Qué es lo que son, querida? ¿Qué querés?
2: Sigo leyendo. Cada utilización parece diferente, pero todas pueden partir de una misma jerarquía. Nuestros deseos son considerados suficientemente importantes como para imponerse sobre su interés.
1: ¿Interés es un animal? ¡Por favor! ¿Qué interés va a tener un animal? ¡Ay, esto es tan ridiculísimo que yo mejor me voy! ¡Chao!
0: Hasta la próxima emisión de Aprendan Humano.

0: segundo bloque de La Voz del Reino Animal y estabas escuchando Libres Seremos de la banda y proyecto musical Watku.
1: Está buena.
0: Watku Music, búscalos así ahí en YouTube, en Instagram. Uh-huh. Nuestro querido ahí compañero Robert, ahí compañero en el sentido de activista bien comprometido por los animales, que hace esta hermosa música dedicada a ellos, ¿no?
1: Pues claro que sí, y necesario.
0: Sí.
1: Bueno, vamos a esta noticia que habla drones al servicio de la vida. Lógicamente,
0: bien,
1: ¿no?
0: Hay
1: tecnología,
0: puede.
1: Claro. En este caso, esta tecnología, en este puntual, se está utilizando para rescatar animales y, por supuesto,
0: bien,
1: personas, ¿eh? Pero también incluye a los animales, que es muy, muy importante.
0: Bien.
1: En definitiva, la tecnología no es ni buena o mala en sí, ¿no? Depende del uso que hagamos de ella, en que lo apliquemos, ¿no?
0: Sí.
1: Bueno, los drones suelen aparecer asociados a imágenes, espectáculos, vigilancia o a usos que muchas veces pueden parecer triviales, que de hecho hay casos de esto,
0: sí,
1: ¿no?
0: Sí, sí.
1: Pero en este caso, los drones, además de sus usos recreativos, de vigilancia o para obtener imágenes, pueden convertirse en herramientas importantes para proteger y rescatar seres vivos, ¿no? Esta capacidad, ¿no?, de observar desde el aire permite llegar, obviamente, visualmente a lugares donde resulta difícil acceder por tierra y destacar también situaciones que podrían pasar inadvertidas, ¿no?
0: Totalmente.
1: Eso es fundamental en este caso.
0: Muy bien.
1: En Mendoza, por ejemplo, fueron utilizados en operativos contra el cautiverio ilegal de fauna silvestre. Qué interesante
0: bien,
1: esto.
0: Bien usado.
1: Lógico que sí. En Maipú, las imágenes obtenidas por un dron permitieron localizar animales encerrados dentro de una finca y concretar el rescate de 3 ñandúes y 2 aves autóctonas. Mirá vos, las tenés escondiditas. ¿Quién vas a pensar que te va a venir a decir, uy, usted tiene animales que tendrían que estar libres? Bueno, en este caso,
0: claro,
1: los drones están cumpliendo con algo,
0: exacto,
1: muy
0: y ahí
1: positivo,
0: la
1: ¿no?
0: policía o quien sea está autorizada porque está haciendo una
1: Pero por
0: investigación. Se
1: supuesto,
0: acabó.
1: sí, más
0: No es
1: vale.
0: un vecino que te anda espiando, un pedófilo que quiere ver a tu hija. No,
1: Ay,
0: esto
1: no.
0: es real. No, y
1: Claro
0: está
1: que
0: muy bien
1: sí.
0: usado porque
1: Claro.
0: para estas cosas sirve un dron, ¿ah? No para algunos que a los drones le instalan un software y te apuntan a la cabeza y te matan.
1: Es
0: ¿Ah?
1: terrible
0: Para
1: eso.
0: eso usan el reino mineral, hacen mega minería
1: Es
0: para
1: terrible.
0: matar a una persona después, ¿no?
1: Terrible.
0: O para espiarnos, ¿no? En las
1: Sí,
0: marchas.
1: simplemente. Y
0: Ah, ahí está, mira lo de tal
1: bueno,
0: organización.
1: vos viste cuando fuimos a hacer esta última marcha el 6 de agosto, el dron nos pasaba, no sé,
0: Sí.
1: a 6 metros de la cabeza y venía por las cuadras
0: Claro.
1: donde estaba la gente. Bueno,
0: Yo le
1: ahí,
0: mandaba saludos.
1: sí, más
0: Le
1: vale.
0: sonreía, le decía hola, ¿cómo
1: Bien.
0: anda? Bien.
1: En otro procedimiento se detectaron 20 aves silvestres protegidas mantenidas ilegalmente en cautiverio, junto con jaulas y elementos utilizados para atraparla, el kit completo. La tecnología también fue utilizada en el Aconcagua para detectar animales de trabajo en condiciones preocupantes, entre ellos mulas heridas y desnutridas, terrible, ¿no?
0: Me acuerdo, hemos leído de
1: Facilitando,
0: eso, ¿te
1: sí,
0: acordás?
1: claro que leímos, facilitando las tareas de asistencia y rescate. Pero su utilidad puede extenderse también a la búsqueda de personas, que es también muy importante, ¿no? Los drones equipados con cámaras térmicas pueden recorrer rápidamente grandes superficies y detectar fuentes de calor durante la noche o en zonas de difícil acceso. Esto puede resultar fundamental para localizar personas perdidas o accidentadas, así como animales domésticos extraviados o ejemplares de fauna silvestre que necesiten ayuda.
0: Sí.
1: El verdadero valor de esta tecnología, entonces, no está solamente en lo sofisticada que sea, sino en el uso que las personas decidimos darle, obviamente, ¿no? Pero esto no solo con los drones, esto pasa
0: Totalmente.
1: con todo en la vida, ¿no? Un dron no tiene conciencia ni empatía, pero puede convertirse en una herramienta poderosa cuando está al servicio de quienes trabajan para proteger y salvar vidas. La tecnología no debería alejarnos de la vida, sino ponerse a su servicio. Como decíamos, un dron puede ser mucho más que una máquina que toma imágenes desde el aire, puede ayudar a detectar el maltrato, encontrar a quien está perdido, facilitar un rescate y llegar donde el ser humano no puede hacerlo.
0: Sí.
1: Cerramos diciendo, el verdadero avance tecnológico también consiste en elegir herramientas cada vez más poderosas para cuidar, proteger y aliviar el sufrimiento de personas y, por supuesto, de los animalitos.
0: Totalmente.
1: Gente. ¿Eh? Hay que saber utilizar todo en la vida, no solo en este caso los drones y demás. Sí, ¿eh? Sí, sí. Las verdaderas, cumplir con las verdaderas necesidades. Si tenemos las herramientas que nos permiten que eso suceda, bienvenido sea. Simplemente tenemos que pensar, sí, qué hacer con las cosas.
0: Sí, sí, sí. ¿Mm? Que sea un pensamiento compasivo, digamos.
1: Sin lugar a dudas. Y ahora vamos a escuchar a nuestra querida abogada Cecilia Domínguez en Trascendiendo el Derecho Animal. Vamos a La Pampa. ¿Por qué? Porque condenaron a un hombre por abigeato, pero no por maltrato o crueldad animal. Bueno, sabemos que esto significa robo, hurto, pero no lo condenaron por maltrato o crueldad animal. Increíble. Vamos a ver de qué se trata, la causa, pero me imagino
0: no
1: que
0: es maltrato,
1: acá...
0: es robar.
1: Sí, o sea, bueno,
0: si,
1: pero
0: si
1: vos
0: yo
1: robás...
0: a vos te robo algo, no te estoy maltratando, quedá tranquilo. Y menos si una vida, olvídate.
1: Eso, por favor, ya te saca de tu espacio, que te lleven a vayan a saber dónde, y con maltrato te van a tratar como un rey.
0: Claro.
1: ¿No? Así
0: pero
1: que bueno.
0: Con todo el respeto a nuestras vidas pasadas de cavernícola, ¿no? Sí. ¿Qué leyes cavernícola que tenemos?
1: No, es increíble.
0: La ley Uga Chaca se llama esta.
1: Es increíble.
0: Basta, ya no deberíamos actualizar un poquito, ¿no?
1: Increíble.
0: Chico. Bien, vamos con Cecilia.
1: Dale.
2: Hola a todos, bienvenidos una vez más a este segmento del programa de radio La Voz del Reino Animal. Yo quiero contarles una noticia de La Pampa. Básicamente es una sentencia judicial en la cual se condena a una persona, a un hombre, por el delito de haber asesinado y faenado a un equino en la localidad de General Hacha. En este caso se estableció una pena de 3 años de prisión, dado que el tipo penal establece un límite entre 2 años de mínima y 6 de máxima, y se contempló que, por ejemplo, no tenía antecedentes penales. Justamente lo que se analizó es que, bueno, asesinó y faenó a Tomasito, que es era un equino mestizo que se encontraba en un stud llamado El Remate, y esto sucede en septiembre, casi un año ya, el 28 de septiembre del año 2025. A raíz de la desaparición del equino, se hace la denuncia penal, se termina ordenando un allanamiento, y en el domicilio del señor Ricardo Daniel Brañas se encuentran elementos, por ejemplo, de cuchillos, elementos de armas y restos del cuerpo desmembrado de Tomasito. La jueza que interviene en este caso, porque llegó a un juicio abreviado, así que no hubo una sentencia de juicio oral y público, la jueza que interviene en este caso es la jueza de control, la doctora Laura Moscoso Mendieta, que básicamente en el juicio abreviado el imputado reconoce haber cometido un delito y, como les decía recién, por no tener antecedentes penales, se contempló esto como... para aplicar justamente una pena en suspenso y no una pena condicional y no una pena de cumplimiento efectivo. Ahora bien, yo quiero que hagamos un análisis respecto a una situación que sucede en La Pampa y en muchas otras provincias, pero bueno, al haber estado en La Pampa lo he vivido, y es el carácter especista, ¿sí? Cuando yo me puse a ver la nota o a analizar justamente cómo venía esta sentencia judicial, lo cierto es que no está o no se hizo el análisis correcto en cuanto al tipo penal delictivo conforme a lo que es la 14.346. Esto es decir, no se vio a Tomasito en su carácter de víctima o sujetos de derecho, por lo cual básicamente se inicia una acción judicial que está prevista dentro del Código Penal, que es el abigeato, pero solamente en virtud de verlo a Tomasito como una cosa. De hecho, la familia de Tomasito, o mejor dicho, los tutores de Tomasito, lo tenían justamente a los fines de realizar tareas laborales, como por ejemplo paseos y divertimento con niños. Entonces, yo creo que acá hay una falencia y una falla específica del Poder Judicial, especialmente del Poder Judicial pampeano, en cuanto a la visión netamente antropocentrista que tiene, que es... ¿Qué sería una visión antropocentrista? Bueno, ver justamente o hacer el análisis jurídico en el marco de una visión netamente vista desde el hombre, ¿sí? Acá la justicia de la Pampa termina fallando en ese fallo porque no hace ese análisis desde el punto de vista de que el animal es la víctima porque justamente fue asesinado y su cuerpo fue desmembrado, sino que lo ve digamos, a los tutores de Tomasito como víctimas por haber perdido una, entre comillas, cosa para esta jueza que básicamente le falta mucho aprender de derecho animal, por, digamos, justamente como una cosa y no como sujeto de derechos o como una víctima. Si bien la sentencia judicial, los 3 años de prisión, es alentador porque obviamente establece una condena superior a la 14.346, lo lógico hubiese sido que a lo mejor hubiese un concurso de delitos en el marco de lo que establece la 14.346 por actos de maltrato y crueldad animal y asesinar animales por el solo espíritu de perversidad, y en concurso con el delito de abigeato, que básicamente establece de alguna manera también esta tutela jurídica. Lamentablemente solo se hizo el análisis desde el punto de vista del abigeato y no en sí desde el punto de vista de Tomasito como víctima, como sujeto de derechos y como ser sintientes. Ojalá que en La Pampa realmente dejen de tener ese pensamiento especista y empiecen a hacer condenas por maltrato y crueldad animal. Les mando un fuerte abrazo y muchísimas gracias a todos.
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1: ¿Ah? Así es,
0: ¿y así
1: señor.
0: Arrancamos?
1: Así arrancamos. Chile, mirá qué interesante, se convierte en el primer país de América del Sur en eliminar la rabia transmitida por los perritos, ¿eh? Importantísimo. Chile se convirtió en el primer país, como decíamos, de acá de América del Sur, en recibir la validación de la OMS por haber eliminado la rabia humana transmitida por perros como problema de salud pública, ¿no? Uh-huh. El último caso que se registró en el año 1972, vaya bastante, y este logro es resultado de más de 5 décadas de políticas sostenidas de prevención. Es muy importante esto, ¿no? La estrategia combinó vacunación gratuita de perros y gatos, vigilancia epidemiológica, diagnóstico de laboratorio, campañas de educación, control de la población canina y acceso rápida a la profilaxis posexposición para las personas que pudieron haber estado expuestas al virus. También se reforzó la vigilancia en zonas fronterizas para evitar una eventual reintroducción. Y bueno, hay que hacerlo. Estas son las tareas que cada uno tiene que ser responsable y cumplir con ellas, ¿no? La rabia es una enfermedad viral que una vez que aparece los síntomas es casi siempre mortal, ¿eh? No es broma. Sin embargo, las muertes pueden prevenirse mediante una atención rápida después de una exposición, ¿no? Los perros son responsables de hasta el 99% de las transmisiones de rabia a las personas en el mundo. Está bien, y también rabia te transmiten los murciélagos, ¿no? Para tenerlo en cuenta. Totalmente. Hay animalitos que te transmiten la rabia también, pero se ve que el porcentaje es menor. Sí. La certificación de la OMS no se otorgó solamente por la ausencia de los casos. Chile tuvo que demostrar que cuenta con sistemas permanentes de vacunación, como decíamos, diagnóstico, vigilancia y respuestas capaces de impedir que la transmisión vuelva a establecerse. El caso chileno forma parte de un avance regional. Desde el año 83, los casos humanos de rabia transmitida por perros en las Américas disminuyeron más del 98%. Sin embargo, la enfermedad todavía provoca decenas de miles de muertes cada año. Increíble esto, ¿no? Principalmente en Asia y en África. El proceso también demuestra la importancia del enfoque de una salud que integra la salud humana, la salud animal y el cuidado del ambiente. La experiencia chilena muestra que una enfermedad prevenible puede ser controlada cuando existen políticas públicas sostenidas y trabajo conjunto entre el Estado, municipios, profesionales veterinarios, sistema sanitario y comunidades. Bueno, está muy bien esto, que hablamos de que cuando nos unimos Totalmente. Y hacemos esta tarea, pero que esto no quede en este caso, porque acá Debería se habla del Estado, todo, ¿no? que con los municipios, los profesionales, etcétera, etcétera.
0: Sí, está
1: bárbaro, porque así debe ser, pero no solo en esto. Todo tendría que ser así, ¿no? Ser tratado como corresponde. Bueno, la experiencia de Chile demuestra que prevenir también es salvar vidas, sin lugar a dudas. La vacunación, la atención veterinaria, el acceso a los tratamientos no son gastos secundarios realmente.
0: No son
1: políticas públicas que protegen a las personas y también a los animalitos. La rabia puede prevenirse y Chile demuestra que con continuidad y responsabilidad, incluso una enfermedad mortal, puede dejar de ser una amenaza para la comunidad,
0: totalmente
1: de acuerdo. Así que a ponerse las pilas y ojalá podamos trabajar más juntos, ¿no? En todos los casos de todo tipo que vivimos los seres humanos en este planeta, ¿no?
0: Sí.
1: Y uno al prevenir está también ahorrando un montón de cuestiones, ¿no? Plata, enfermedades en este caso, de todo tipo de cosas. La prevención es sumamente importante.
0: Totalmente.
1: Así que bien Chile.
0: Sí, muchos lugares no quieren invertir en esto porque justamente dicen, no, es presupuesto y todo. Y después hay que gastar un montón más por las enfermedades, la gente que muere y todo. Bueno, pero después sí tienen un montón de plata para
1: tantas pavadas,
0: no termina mal la lista. Pregúntale a los chilenos cuánta plata invierten para destruir su país con monocultivo de palta, con megaminería.

¿Qué tal? ¿Cómo le están? Esto es Palabras de Salud Animal para la Voz del Reino Animal, un programa de la ONG Conciencia Solidaria. Hoy no vamos a hablar tanto de la salud de los animales, sino de nuestra salud emocional a la hora de perder un animal de compañía que nos ha dado tanto, tanto afecto y nos ha permitido un vínculo muy particular amoroso, ¿no es cierto? Estamos en este planeta, en este mundo, para evolucionar, tanto los humanos como los animales, todos los seres que habitan este planeta, estamos para evolucionar. Entonces parece curioso, pero sentimos que es parte de la inteligencia del universo, ¿no? De la creación, que nos otorga la posibilidad de tener muchos animalitos a lo largo de nuestra vida, porque por ley natural ellos viven menos tiempo que nosotros. Entonces, con esa frecuencia en la que tenemos que devolver al animalito que alguna vez nos otorgó para ver cómo los custodiamos, cómo somos capaces de vivir esa experiencia, ese vínculo, ¿no? Es una prueba tener un animal también. Entonces, a la hora de devolverlo, también existe otra prueba muy importante, ¿sí? Es aceptar lo que la ley del universo nos plantea en ese momento. Sabemos muy bien que ellos van a ir a partir en algún momento dado. Entonces, si cada vez que nosotros tenemos un animalito, aprendemos un poco más la aceptación de ese momento, que es algo natural, algo que tiene que ser para nosotros asumido de una manera equilibrada, amorosa, con calma, vamos a ver que vamos a conseguir una fortaleza a lo largo del tiempo que nos va a permitir afrontar todas estas situaciones con otros seres queridos también, y también afrontar nuestra propia partida de alguna manera. Entonces, ¿de qué se trata? ¿Se trata de un esfuerzo? ¿Se trata de poner un poquito de inclusive una lógica clara en esto, además de comprender que ese equilibrio y esa armonía que podemos conseguir en el momento de esa partida proviene de nuestra propia alma, ¿eh? Si el emocional, que está tan exacerbado, tan desequilibrado en el ser humano, en casi todos está demasiado exagerado ese sentimentalismo, lo podemos ir llevando a una postura más normal, más neutral, vamos a ver cómo le vamos a estar dando lugar a nuestra propia alma, que es la que nos puede acercar esa energía de la armonía, de la calma en momentos tan difíciles. Es, de alguna manera, lo que implica cada partida de un animalito querido es el ensayo del desapego. Es fundamental aprender a desapegarnos aún de las cosas maravillosas y lindas que nos pueda entregar la vida. Entonces, como los animales son eso, de alguna manera es muy raro que no lo sean, en cada vez que ellos parten son una herramienta para nosotros, un ensayo para nosotros de ese equilibrio y de esa aceptación que es tan necesaria. Hay algo también que nos surge proponer. Si nosotros sufrimos mucho la pérdida de un animal, eso implica que hemos pasado momentos maravillosos con él, ¿no? Si no fuera así, seguramente el sufrimiento sería mucho menor, no existiría. Entonces, ¿por qué no tratar en esos tiempos, en ese momento cúlmine de la vida de un ser que nos está generando tanto dolor y tanta amargura, por qué no tratar de comprender que ese dolor tendríamos que transformarlo en gratitud, en agradecimiento a Dios, al universo, a la energía, como ustedes quieran llamarlo, por habernos otorgado ese tiempo, corto o largo, de disfrute, de práctica, del ejercicio del amor tan incondicional y tan espontáneo que ellos nos obligan a practicar, a ensayar, ¿verdad? Entonces, si podemos ir transformando ese dolor en gratitud, vamos a tener la posibilidad cada vez más de aceptar con más simpleza y con más naturalidad lo que es

0: tan natural como la partida, ¿no es cierto? No hay manera de evitarla. Bueno, les agradezco mucho la atención y si sirve un poco para superar nuestro dolor en esos momentos, bueno, bienvenido sea. Un abrazo grande y será hasta el próximo programa de La Voz del Reino Animal.
1: Muchas gracias, Mirta, por este
2: Qué
1: segmento.
2: interesante, ¿eh?
1: Muy, la verdad que da para reflexionar y profundizar mucho más esto de cómo acompañarlos. No es que cuando desencarne, porque es un término muy particular, porque cuando se habla de morir, la connotación que le ha puesto a la sociedad es como que parece que ahí
2: Se
1: termina
2: acaba
1: todo.
2: todo,
1: No
2: claro,
1: existe
2: y no
1: nada
2: es
1: más
2: así.
1: nada. No, no,
2: No es
1: no.
2: así.
1: Alguna vez escuché decir que la muerte en realidad es el comienzo de una nueva etapa, no
2: Sin
1: el
2: duda,
1: fin.
2: sin duda.
1: ¿Ah? Termina una etapa, comienza otra.
2: Sí,
1: Y
2: planos
1: listo.
2: externos, planos internos, ¿no?
1: Así, la vida, el ida y vuelta de la
2: Continua.
1: vida. Ah, y acompañarlos es muy importante.
2: Sí.
1: Y alguna vez también lo habló Mirta y acá nosotros. Acompañarlos hasta su último momento. No ponerlos a dormir, que
2: Exacto.
1: quiere decir no pagarle a alguien para que lo mate.
2: Eso
1: Porque
2: también
1: la
2: es
1: vida
2: fundamental.
1: no está buscando eso. ¿Ah? Está buscando que lo acompañemos en su enfermedad terminal, en su vejez o ancianidad, como lo quieran ver. No ponerlo a dormir. Si el animal está con dolor y lo está viviendo como nosotros lo viviríamos, ¿por qué eso nos tiene que llevar a matarlo? Porque está sufriendo el animal. Sí, el animal tiene que hacer su experiencia con su dolor.
2: Totalmente. Igual
1: No
2: que
1: es ser, a
2: las...
1: ver,
2: Sí.
1: un maléfico que uno dice, ah, quiero verlo sufrir. No, no, pará, hacete cargo vos y yo de si yo estoy sufriendo por el animalito y yo tratar de calmar eso, mejorarlo, equilibrarlo
2: Sí, no ser
1: y no matarlo al
2: egoísta.
1: otro.
2: Exacto. No ser egoísta.
1: Porque el
2: Y
1: animal tiene que hacer su experiencia.
2: como decía Mirta, ¿no? De ser agradecidos porque la vida nos colocó un animal que hemos compartido alegrías y lo
1: De
2: hemos pasado
1: todo.
2: bien. Todos, tarde o temprano, vamos a morir, gente.
1: Sí.
2: Así que empezar a ver la muerte desde otra óptica, ¿no?
1: Che,
2: Sería
1: mensaje
2: interesantísimo.
1: para mis padres, para vos, Moni, a todos los que me conocen. Si en el final de mis días me ven que no estoy muy bien, que me duele o lo que sea, no me manden a dormir.
2: No,
1: Dejan
2: quédate
1: que me
2: tranquilo,
1: duerma solito.
2: que te vamos a dejar.
1: ¿Ah? Eso sería lo más amoroso y compasivo que un ser puede recibir.
2: Sin
1: Dejen
2: lugar a
1: que
2: dudas.
1: muera solito, tranquilo. Solito quiere decir en su intimidad, que
2: Sí,
1: esté
2: más
1: acompañado
2: vale.
1: bien, pero no le interrumpan su intimidad. No
2: Exacto.
1: se entiende el valor que tiene para un ser que esos momentos los viva en paz,
2: Exacto.
1: libre. ¿Ah? Bueno, noticia para cerrar este bloquecito, algo de alimentación, porque el próximo bloque de lleno nos metemos con la alimentación, ¿no?
2: Así
1: Algo
2: es.
1: habló de esto Uman Iwak en la entrevista que le hicimos el programa pasado, que ya lo pueden ver al video en nuestras redes, ¿ah? Y habla la nota sobre las dietas basadas en plantas. ¿Son realmente más
2: Sin
1: saludables en
2: lugar a
1: relación
2: duda.
1: a las demás?
2: Sin lugar a duda.
1: Yo ni dudo, ni dudo. Bueno, vamos a ver entonces de qué se trata para profundizar un poquito, aunque venimos hablando de esto creo que hace años, desde siempre, ¿no? Nunca habíamos sabido tanto sobre nutrición. Hubo época donde no se sabía un pomo,
2: Nada,
1: literal, ¿no?
2: nada.
1: Cada año se publican miles de estudios, las principales sociedades científicas actualizan sus recomendaciones con regularidad y disponemos de herramientas capaces de analizar el estado de salud de millones de personas durante décadas. Y con a ver, modelos de computación hoy en día, podés agarrar un estudio y compararlo con otro y que te salgan las estadísticas y las gráficas en un momento.
2: Estamos de información,
1: La
2: pero
1: tenemos.
2: saturados, diría, ¿eh?
1: Sí,
2: Así que
1: y
2: no hay excusa.
1: podemos obtener a partir de ahí datos muy puntuales y
2: Sin
1: rápidos,
2: duda, duda.
1: comparativos, porcentuales, al toque. Sin embargo, pocas cuestiones generan hoy tanta confusión, dice, mientras unos defienden que eliminar alimentos de origen animal es la mejor decisión posible para la salud, otros consideran que las dietas basadas en plantas son una moda sostenida por investigaciones poco fiables. Bueno, les aclaramos que el veganismo no es una moda. Quien esté
2: Claro,
1: implantando esto
2: totalmente.
1: desde la óptica de una moda, que se haga cargo por ser tan superfluo.
2: Y ninguna alimentación basada en la muerte puede ser una alimentación buena,
1: Tal cual.
2: realmente. ¿Qué comes? ¿Un cadáver? Hay
1: Sí.
2: sangre, hay sufrimiento, hay explotación, padecimiento, dolor, angustia, etcétera, etcétera. Y vos después comes eso. ¿De qué me hablas? ¿Eso es salud?
1: Háblame de moda ahí, ¿no?
2: Habla.
1: Háblame de moda. Moda en modo cadáver sería. ¿Ah? ¿Cómo es posible que exista tanto desacuerdo cuando nunca ha habido tanta ciencia? La respuesta no está solo en lo que dicen los estudios, sino en cómo aprendemos a interpretarlo. Y acá viene toda una realidad que tiene que ver con la objetividad de cómo se interpreta un estudio. Porque tal vez vos, Moni, yo y otras personas que conocemos agarramos un estudio, lo analizamos todo y tiramos los datos. Y después vienen los otros, los amigos de la industria cárnica, sí, y lo dan vuelta y mienten y sacan cosas, como han hecho con las inyecciones experimentales y tantas cosas. Empiezan a sacar datos de rigor muy puntual, y claro, después las conclusiones finales distan de lo real que el informe daba. No, al final, ¿sabe qué? Podés comer ensalada de aluminio y grafeno y anda joya.
2: Te va a hacer requete bien, ¿eh?
1: Anda
2: que
1: joya, ¿no?
2: No te quepa duda.
1: Sí, ni te preocupes que anda joya. Mirá vos, yo le tengo que creer.
2: Qué loco.
1: Bueno, cuando la ciencia parece contradecirse, hubo un tiempo en que las recomendaciones nutricionales parecían relativamente sencillas. Primero fueron las grasas, las responsables de casi todos los problemas cardiovasculares, después llegaron los hidratos de carbono, más tarde aparecieron los antioxidantes, los superalimentos y una sucesión casi interminable de dietas que prometían resolver problemas extraordinariamente complejos mediante soluciones sorprendentemente simples. Y hoy en día existen las propuestas que come cualquier cosa, después toma el polvito de tapatilla y vos sos
2: Es de loco.
1: La investigación, sin embargo, avanzaba a otro ritmo, más despacio, más prudente y bastante menos espectacular. Buena parte de la confusión actual nace de una diferencia fundamental entre cómo funciona la ciencia y cómo suele contarse. Cada pocas semanas aparece un estudio que parece desmentir al anterior. Sí, por eso hay que analizar la fuente.
2: Claro, totalmente.
1: A mí si viene y me dice que tal empresa de comida chatarra acaba de sacar un nuevo estudio que dice tal cosa. ¿Sabés que si le pone un detector de mentira funcionaría como un sismógrafo con un terremoto escala 10? Así, te está mintiendo todo.
2: Depende de cada uno, pero también la gente que es, primero que por el sabor de algo, son capaces de defender a muerte lo que sea. Sí. ¿No? Ah, pero esto tiene un sabor, pero te está dañando. Claro. Hay que darse cuenta y dejar de hacer las cosas que nos hacen mal.
1: Totalmente.
2: No hay forma, pero mucha gente come tan mal y está tan mal porque pone por delante el sabor o la cultura, otro de los temas. No, es cultura. Entonces, no, esto de asado se comió toda la vida.
1: Totalmente.
2: Bueno, deja de comerlo, ya está.
1: Claro.
2: ¿Qué te tenés que seguir enganchando en algo que fue?
1: A ver, la esclavitud estaba normalizada en una etapa.
2: Exacto. Si no, seríamos todos esclavos. Aunque, bueno, de alguna forma hoy somos esclavos de otras cosas, ¿no?
1: Es como, es como hasta justificar la guerra. Siempre hubo guerra en la humanidad. Claro, sigamos tirando bombas.
2: No, por favor.
1: Ay, no, pero estamos hablando de alimentos, ¿no? Siempre hubo guerra contra los animales.
2: ¿También?
1: Los aniquilamos,
2: ¿también?
1: Los encerramos, los torturamos.
2: Claro.
1: Eso es guerra también.
2: Claro que sí.
1: No me vengan y no nos vengan con la tradición y no sé qué justifica todo, no.
2: ¿Cómo cuesta? ¿Cómo cuesta?
1: En algunos países, inclusive de algún modo, pero en algunos países la pedofilia era algo como que estaba ahí.
2: Sí.
1: No, pará. Pará un poco, ¿dónde está el límite?
2: Es de loco.
1: Bueno, vamos a dividir la nota y vamos a leer una parte porque está muy buena y suculenta. Vamos a hacer la parte 2 del programa que viene.
2: Perfecto.
1: Porque tiene mucho, pero todavía vamos a decir un poquito más. Dice,
2: bueno,
1: un titular, por ejemplo, asegura que el café protege el corazón. Otro sugiere que determinados edulcorantes podrían aumentar el riesgo de enfermedad. Un tercero reabre el debate sobre la carne roja. Observado de forma aislada, estos trabajos transmiten la impresión de que la nutrición cambia constantemente de opinión. Bueno, contame la fuente, volvemos a eso.
2: Exacto.
1: Hay videos de gente hablando en contra del veganismo todos los días.
2: Sí, hay.
1: Y he visto videos de personas veganas muy informadas que te ponen el segmento de ese tipo hablando, lo cortan y te dicen, mira, esto es mentira por esto, esto y esto.
2: Perfecto.
1: Porque hay mucha mentira dando vuelta.
2: Sí, está
1: hay
2: bien.
1: Cosas que son, pero de loco. Bueno, las recomendaciones de organismos como la OMS o las principales sociedades de cardiología y nutrición no cambian porque aparezca un estudio nuevo. Cambian cuando investigaciones realizadas por equipos independientes en poblaciones distintas y con metodologías diferentes empiezan a apuntar, dice, de forma consistente en la misma dirección.
2: Uh-huh.
1: Bueno, la OMS, por ejemplo, cada vez recomienda más las dietas basadas en planta.
2: Exacto.
1: No se la juega con otras cosas, pero ahí un poco sí. ¿Ah?
2: Sí. Buah.
1: Aunque es un pasito.
2: Exacto.
1: Bueno, una precisión necesaria antes de empezar. El debate sobre las dietas basadas en plantas suele comenzar con una confusión terminológica.
2: Uh-huh.
1: El veganismo es una filosofía ética que rechaza en la medida de lo posible y practicable, y eso está muy bueno que lo hayan dicho, ahora vamos a ver por qué, la explotación de los animales. ¿Por qué? Porque mucha gente nos dice, pero usted los veganos que cosechan, no sé, palta, almendra, más vale que estamos en contra de los monocultivos así, grosso, ¿no?
2: Sí.
1: Cuando están cultivando en la tierra y algún animalito matan, pisan un alombrito.
2: Lógico.
1: Es que hay cosas que no podemos impedir.
2: Digo, ¿cómo vamos?
1: Cuando uno respira, mata bacterias, mata...
2: Sí.
1: Pero eso no podés impedirlo. Pero yo no voy directamente, la veo a la lombriz y la aplasto.
2: Y la aplastas.
1: En cambio, exacto, hay otros que van y le cortan el cuchillo a la vaca.
2: Increíble, increíble. Dale.
1: Vos podés ir caminando en la calle si querés mirando el piso para no matar hormigas, suponete. Pero en algún momento vas a girar y vas a matar un bichito. Y sí, no podés evitarlo porque no podés.
2: No es un
1: propósito. No nos da el cuerno, no somos Superman.
2: Exacto, no es un propósito que hace un vegano, ponele.
1: Exacto, no lo hacemos adrede.
2: ¿Entendés?
1: Pero nos acusan de eso.
2: ¿Y qué nos van a decir? Algo tienen que buscar.
1: Pero en este caso nos diferenciamos de muchos veganos, por lo que estamos hablando con Mónica, de estar en contra de los monocultivos.
2: También estamos en contra, como decimos siempre, de los ultraprocesados. Sí. Y son alimentos que están basados en plantas.
1: Pero
2: y,
1: no necesariamente son veganos.
2: Exacto.
1: Anda cultivame el aceite de palma, para hacer la famosa galletita esa que muchos veganos comen, lamentablemente.
2: Y que hablan que la crema que tiene esa galletita es un veneno, pero terrorífico.
1: Sí, de la industria petrolera. Sí. Pero para obtener aceite de palma, anda a ver los bosques de Borneo cómo todo están, destruido, que lo decimos tantas veces, y tantos otros monocultivos de claro, soja para ciertas hamburguesas y todo. Ya mató un montón de animales. Entonces no es vegano.
2: Exacto.
1: No es vegano. Hay que, y esto mucha gente lo dice, y concuerdo 100 o 1000%. Yo jamás le voy a comprar a una empresa que, por ejemplo, produce leche de origen animal y a la vez me vende la leche vegetal. No voy a apoyar a la empresa que explota animales.
2: Claro.
1: Le voy y le compro, si quiero una leche de almendra y no me la hice yo, le compro a una empresa que se dedica a hacer leche de almendra y que en paralelo no explota animales.
2: Sí.
1: Porque si no, con mi plata la estoy beneficiando a la empresa que explota animales.
2: Sí, como la que
1: saca la mayonesa vegana y al paralelo te vende la mayonesa con huevo. No hay que apoyar empresas que venden productos con origen animal. Sí.
2: Eso se nota ahí.
1: Coherente.
2: De acá a la China, la ganancia, lo único que les importa es el peso.
1: ¿Qué le va a importar a esa empresa a los animales?
2: Con como sea lo que vendan, es ganar, ¿no? Entrar dinero a sus arcas, nada más.
1: Sí.
2: Increíble.
1: Bueno, final dice, por eso, cuando hablábamos de esto de los alimentos basados en planta o vegano, por eso cuando la investigación estudia exclusivamente qué comen las personas, resulta más preciso hablar de dieta vegana que de veganismo. Y ahí le corrijo al artículo, de dieta basada en plantas.
2: Sí, tal cual.
1: Porque puede haber contradicciones en ese sentido, ¿no?
2: Bien.
1: Bueno, para el próximo programa, porque está buenísima la nota,
2: seguimos,
1: vamos a traer la parte 2, vale, donde habla de las pruebas, ensayos que han hecho distintas investigaciones, ¿no?
2: Buenísimo.
1: Cómo se fortalece la evidencia, la calidad de los alimentos que deberían importarnos más, de la etiqueta que tiene el alimento y las conclusiones finales, porque está genial el artículo.
2: Imperdible, vamos.
1: Sí. Bien, ¿nos vamos un poquito a música?
2: Claro.
1: Cerramos este bloquecito y queda así, el último, aquí
2: así
1: en La
2: es.
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0: Ni todo, carne todo, ni huevo de Liliana Felipe, buenísimo el tema. Muy y bueno. Sí, ni carne ni huevo, y nosotros le agregamos leche, con todo el respeto. Sí, lo dice la canción, ¿no? Sí. Pero ni de ultraprocesados que estén redundando en el maltrato animal.
1: Sin duda. ¿Ah?
0: Que sea vegano todo.
1: Y envenenando a la gente.
0: Sí, obvio, bien. Obvio.
1: Bueno, vamos a este último bloque de La Voz del Reino Animal con una noticia que tiene que ver con Italia, porque redefine al caballo. ¿Qué quiere decir? Ajá. De la mesa a animal de compañía. Bueno, se está, caballo se come en todos lados, lamentablemente,
0: sí,
1: ¿no?
0: Lamentablemente.
1: La mortadela y todas esas cosas que hacen que son un horror. Y tantas cosas, ¿no? Italia debate un cambio profundo en el estatus legal de los caballos y otros équidos. Una iniciativa legislativa presentada a fines de febrero de este año propuso prohibir el consumo de carne de caballo y reconocer legalmente a los caballos, burros y mulas como animales de compañía, otorgándoles una protección similar a la que actualmente reciben perros y gatos. Qué interesante, ¿no?
0: Sí, sí, sí.
1: Y yo diría que pudiéramos meter a muchos, muchísimos animales.
0: Totalmente.
1: A todos, ¿no? En definitiva, en dejar de consumirlos, en dejar de explotarlos, de usarlos para trabajo, para lo que fuera, ¿no?
0: Sí.
1: Pero sacar a todos los animales. Pero bueno, está buena la nota porque es un avance, ¿no? Y eso hay que tenerlo en cuenta.
0: Totalmente.
1: De aprobarse el proyecto, prohibiría no solo el consumo, sino también el sacrificio, la comercialización y la exportación de équidos destinados a la alimentación humana. Además, contempla sanciones que podrían incluir penas de hasta 3 años de prisión, qué bueno,
0: ajá,
1: y multas de hasta unos 100.000 euros los casos más graves. Está muy bien, yo le mandaría más
0: que,
1: todavía.
0: Así tienen que ser las multas, 100.000 euros
1: tiene que ser así.
0: En Argentina, estamos hablando, sumale para empezar 3-0 nomás,
1: sí.
0: 100.000 ya estamos hablando de 100 palos.
1: Exacto.
0: Y aparte el euro debe estar 1.800, bueno, por decirte, 180 millones, así tienen que ser las multas.
1: Sí. Tiene que
0: acá
1: ser
0: las multas
1: duro,
0: son un asco.
1: Duro, duro.
0: Las multas acá te están diciendo siga haciendo lo de siempre.
1: Exacto,
0: te...
1: siga que no pasa nada. ¿Ah? La propuesta representa un cambio importante en un país donde, aunque el consumo de carne equina viene disminuyendo, todavía forma parte de tradiciones gastronómicas de determinadas regiones, ¿viste? El proyecto refleja una transformación cultural. El caballo es visto cada vez más como un animal de compañía vinculado, cosa que no estoy de acuerdo, al deporte, el ocio y los vínculos afectivos, y menos como un animal destinado a la producción. Igual deporte es explotación,
0: sí,
1: gente.
0: Obvio.
1: Así que sacarlo de todo tipo de cuestión que el animal tenga que pasar sufriendo, ¿eh?
0: Sí.
1: Porque eso es lo que no queremos. El debate enfrenta dos miradas. Por un lado, quienes impulsan una mayor protección animal consideran que la legislación debería acompañar la creciente sensibilidad social hacia los équidos. Pero por otro, sectores vinculados a la producción y a la gastronomía advierten sobre las consecuencias económicas, laborales y culturales que podría generar la desaparición de esta actividad. Gente, no se van a morir. Así de simple. Busquen alguna actividad
0: cocina
1: que realmente no
0: cosa,
1: castigue.
0: Deja
1: exacto,
0: de molestar con
1: tal
0: todo
1: cual.
0: Amor.
1: Para acompañar una eventual transición, la iniciativa contempla medidas como sistemas de identificación y control de los animales y posibles fondos de adaptación para los sectores afectados. Más allá de la cuestión alimentaria, el proyecto plantea una discusión sobre el lugar que ocupan los animales en la sociedad. Durante siglos, los caballos fueron utilizados para transporte, trabajo y la guerra. Con el tiempo, su relación con las personas se desplazó hacia el deporte, el ocio y la compañía. Compañía, sí, deporte y ocio, no me gusta.
0: Sí.
1: Por eso, el cambio que se debate en Italia no sería solamente una modificación de las normas sobre la carne equina. Implicaría reconocer jurídicamente que la relación con estos animales puede basarse en el vínculo y el cuidado, y no únicamente en su utilidad para los seres humanos. Finalmente, si finalmente se aprueba, Italia podría convertirse en un antecedente para otros países europeos donde todavía está permitido consumir carne de caballo. Bueno, acá el debate italiano pone sobre la mesa una pregunta que va mucho más allá de la gastronomía. ¿Seguimos considerando a los animales según la utilidad que tienen para nosotros o empezamos a reconocerlos por lo que son, seres capaces de sentir y de establecer vínculos? Esa es la pregunta, ¿no? Reconocer a caballos, burros y mulas como animales de compañía significaría avanzar hacia una relación menos basada en la explotación y más centrada en el respeto, el cuidado y la protección de sus vidas.
0: Así debería ser,
1: tan
0: ¿no?
1: simple como eso, gente. Dejemos de hacer no sé, parece que siempre tenemos que estar en la vida ocasionando dolor. Sinceramente te digo, siempre, siempre con algo. Si no es honesto, es con aquello. Dejemos de hacer las cosas que están mal. Totalmente. Es tan simple. Y nosotros, cada uno de nosotros, sabemos lo que no corresponde hacer. Totalmente. Porque lo sabemos.
0: Totalmente. Bueno. Lo digo así en menos de un minuto. Anteayer vi un videíto en las calles de Nueva York. Rabinos, judíos de distinta categoría y sus niños. Categoría digo porque algunos son, digamos, en este caso pertenecientes a, digamos, a lo que serían los sacerdotes, los rabinos y otros ciudadanos matando pollos, aves, gallinas en las calles.
1: No.
0: La sangre que se ve, los animales corriendo y todo. Y un activista que hizo la película Crispiracy, que la súper recomendamos, fue a documentar y a decirle un montón de cosas. Le citó fragmentos de escritos, digamos, de la religión judía, como para decir lo que están haciendo está mal. Y un rabino que apareció ahí le decía, vos sos un odiador de judíos.
1: Ay, se mezclan muchas cosas.
0: Y muy interesante porque mientras este activista les decía, les citaba estas cosas, los niños judíos lo escuchaban todos paraditos frente a él, escuchando lo que le decía porque le estaba citando verdades de la Torá.
1: Exacto.
0: Increíble, ¿no? Bueno, yo en inglés ahí publiqué en la publicación esa el mandamiento que dice no matarás y le puse al lado nunca tan olvidado.
1: Sí, es real. ¿Ah?
0: Porque la verdad que habría que hacer una campaña mundial simplemente con un cartel que diga no matarás.
1: Sí, a ver
0: que
1: si
0: se refiere a los animales, a los palestinos y a todos. No matarás.
1: No hay que
0: matar. Matarás. No digo no decir liberen a Palestina. Lo vamos a decir mil veces. Liberen a Palestina. Y también podríamos acompañar con carteles no matarás. Como diciéndole al pueblo judío, y lo digo siendo judío, ustedes están violando el mandamiento. No matarás.
1: Es que es así. Bien, alimentarse en esencia, seguimos con alimentación, con nuestra querida Human Iwak.
0: Bien.
1: La importancia de cultivar nuestros propios alimentos.
0: Muy importante.
1: Esto es súper importante.

0: Muy buenos días, tardes, noches. Aquí Humaniwak en una nueva columna de Alimentarse en Esencia del programa La Voz del Reino Animal de la ONG Conciencia Solidaria. Hoy vamos a darle espacio a un tema muy importante en relación a la alimentación, que es la importancia del cultivo de hortalizas en nuestras casas. No tiene que ser a gran escala, sabemos que gran parte de la población en las ciudades vive en espacios reducidos, sin espacios verdes, y para ello sugerimos hacer experiencias en macetas, por ejemplo, sé que también hay algunas colgantes que están buenas, cultivando para empezar alguna aromática, como orégano, tomillo, albahaca cuando es su temporada, puede ser. Incluso conozco personas que en sus balcones han cosechado tomates cherries o pequeñas berenjenas. Bueno, si tenés espacios más grandes disponibles como jardines y patios, la experiencia puede abarcar otras variedades de hortalizas como berenjena, zapallo, maíz y hojas de todo tipo. La agricultura agroecológica en casa, más allá de la escala con la que ensayemos, es un acto revolucionario. Poder trabajar con la tierra y las semillas, pudiendo brindarle la experiencia a esos vegetales de un trato elevado, es energía de servicio. No solamente el humano necesita de ese ensayo, sino también de los vegetales. Su arquetipo no es ser vendidos y comprados. La energía de donación y entrega debería estar presente. Cuando accedemos a alimentos comercializados que han pasado por muchos intermediarios mediando el dinero, hay un proceso de desvitalización que impacta sobre ellos por la energía del usufructo. Energética y vibratoriamente, una hortaliza cultivada por nosotros, con amor y cuidado, se distancia muchísimo, por ejemplo, de un atado de radicheta que ha sido fumigado, cosechado hace varios días, encintado y apretado, reboleado en cajones, comercializado 3 o 4 veces antes de llegar a nosotros. El campo etérico, del que ya hablamos varias veces, se ve afectado. No significa igual que a ese atado de radicheta, si nosotros le damos un trato elevado, no podamos asistirlo en su mejora. Pero vibratoriamente hay una gran diferencia con una hoja de nuestro jardín, aunque sea silvestre, como un diente de león o una ortiga. Incluir, aunque sea en pequeña escala, 1 o 2 variedades de plantas de nuestro huerto al plato, nos brinda el beneficio directo de no intoxicarnos y de acercarnos al arquetipo alimenticio de la humanidad. Si no podemos por diversos motivos poder hacer esta tarea, hay cada vez más opciones agroecológicas cerca nuestro. Son pequeños agricultores que haciendo red hacen llegar sus vegetales a nodos de compra a los cuales nosotros podemos acceder. Y si vivimos en las afueras de la ciudad, podemos incluso llegar directamente al productor orgánico. Tampoco hay que desmerecer los frutales y otras plantas comestibles que crecen salvajes en las casas de parientes y amigos, con las que podemos hacer distintos preparados. Hay que ir abriéndose a estas posibilidades que también nos pueden hacer. Si quieren, la próxima les paso ideas para aprovechar algunas hojas silvestres, que quizás incluso no conocíamos que tienen muchas propiedades buenísimas, y antes de que se vayan a flor, porque empezamos la primavera, y las podemos encontrar en nuestro jardín o en el de nuestros amigos si no sabíamos que se podían comer. Bueno, les mando un abrazo y hasta la próxima.
1: Bueno, muchísimas gracias Humaniwak por este audio sintético muy informativo. Muy lindo. Sí. Nada como cultivar nuestro propio alimento y no hay excusa. Si viví en un departamento, monoambiente, siempre el espacio está. Bien. En la escalera, colgarlo de una ventana. No hace falta tener una huerta gigante, si no podés con pequeñas macetitas, la experiencia ya totalmente, es bellísima.
2: Totalmente. Y bueno, y ahora nos va a traer, supongo yo, la semana que viene, las hojas, ¿no? Darle. Sí. Hay cantidad de hojas que le podemos dar una utilidad maravillosa y muy, muy saludables.
1: Totalmente. Bien, lo dejo al Tucu, se viene con el tidicho chango para cerrar el programa de hoy. Así nomás al lado estaba, porque ya sabía que queda corto el tiempo y no, sí. no creo que te permita usurparme un minuto más.
2: No.
1: Así nomás. Ya le saco el micrófono en la mano. ¿Cómo anda, Moni?
2: ¿Cómo estás, Tucu?
1: Espectacular.
2: A la chapa andamos.
1: Mira, así nomás vamos con la cortina ya, porque así es a veces la vida. Y sí. Está todo bien que sea así. Hay que adaptarse, como decimos nosotros.
2: Totalmente,
1: que
2: señor.
1: No. Vamos nomás, que hoy te encima te leo el título después. ¡Vamos!

0: Mundo. 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
1: ¡Vamos, animal!
2: Vamos nomás, ¿de qué se trata esto?
3: Contame.
2: Vamos a ver. Ah, un estudio encuentra que el 98% de las afirmaciones ambientales de las empresas de carne y productos lácteos son greenwashing.
3: Y claro.
2: Animal washing, le vamos a decir nosotros. Ah, pura mentira, bla, bla, bla, bla, bla, y no, chango. ¿Ah?
3: Es así.
2: Un nuevo estudio de investigación publicado en PLOS Climate ha encontrado el 98% de lo que te decíamos, realizada por 33 de las principales empresas de carne y lácteos del mundo.
3: Ajá.
2: Imagínate que solo las principales.
3: Sí,
2: está
3: sí,
2: lleno
3: sí.
2: de un montón de otras que hacen lo mismo.
3: Así ¿ah? Es.
2: La investigación analizó 1.233 afirmaciones medioambientales hechas por grandes productores, incluidos algunos muy conocidos como Cargill, Nestlé, Danone y varios más, ¿no?
3: Sí.
2: Dice que contenían indicadores de greenwashing. Está bueno, ¿no? Me gustaría saber cuáles son los indicadores y voy a decir, ah, esto que acaba de decir es tal cosa, greenwashing. Para quien no sepa qué quiere decir greenwashing, quiere decir lavado verde. Quiere decir que te lo pintan de verde, ecológico, sustentable.
3: Y nada que ver.
2: No, verde dólar, como decimos acá.
3: Exactamente.
2: Pelota greenwashing, chango.
3: Sí.
2: ¿Ah? Bueno, acá dice, analiza un montón de cosas, como casos legales, etcétera, etcétera, casos judiciales bien puntuales de empresa. Bueno, el estudio encontró que solo 356, ¿no? O el 29% de las afirmaciones medioambientales ofrecían alguna evidencia de apoyo como estudio o programas pilotos internos, ¿no? Referido a por ejemplo, a alguna de estas empresas.
3: Sí.
2: ¿Mm? Dice Jennifer Jacket, una de las autoras del estudio y profesora de ciencia ambiental y política de la Universidad de Miami, dijo esto. Dice, no necesitamos preocuparnos por el presente. Vamos a resolver esto para 2040. Todo estará limpio en ese entonces.
3: ¿Qué?
2: Y no están haciendo un progreso real. ¿Ah? Bien dándole como palo a la empresa.
3: Más
2: te
3: vale.
2: Dice, vos quédate tranquilo. Y en el mientras...
3: Que nada, mientras seguimos reventando todo.
2: No, ¿me entendés? Bueno, el estudio dice establece paralelismo directo con las tácticas, por ejemplo, de las grandes petroleras, señalando que muchas empresas agrícolas con compromiso de emisiones netas cero son parcialmente propiedad de BlackRock, esta multinacional que tiene acciones en todo, ¿ah? Que posee, por ejemplo, acciones petroleras, mineras y de todo, ¿no? Es más, BlackRock posee acciones en 9 de las 17 empresas de carne y lácteos con compromiso de emisiones neta cero en la muestra del estudio. Imagínate. Neta cero. ¿Qué quiere decir cero para ellos? ¿Me entendés?
3: Qué loco, realmente. ¿Ah?
2: Dice esta persona, Jacket, dijo que a los consumidores se les dice por las empresas de carne y lácteos que no necesitan escrutar lo que están comiendo porque las empresas se están encargando de ello. Y lo que estamos mostrando es que no, ellos solo están en la retórica, no están en la acción. ¿Se entiende?
3: Mía,
2: puro bla bla, chango.
3: Pero, bien washing, ¿eh?
2: Bien washing.
3: Bien lavado.
2: Vos no te preocupes, como decía el flaco también, vos comprás la empresa que te vende la leche de almendra y en el paralelo tiene un tambo con miles de vacas explotadas.
3: Increíble.
2: ¿Qué miércoles, ni jueves, ni viernes, ni sábado, domingo, lunes y martes le vaya a comprar a esa empresa, chango? No, no hay que apoyarla. ¿Sabés cuál sería la única forma que consuma eso? Que me esté muriendo de sed, no haya nada más para tomar, me tomo esa leche vegetal de esa empresa.
3: Sí.
2: Porque no me voy a morir.
3: Ajá.
2: Quiero seguir viviendo y siendo vegano.
3: Claro.
2: Pero me pone la leche vegetal de una empresa que no explota animal y la que explota, ¿cuál tomo? La que no explota.
3: Claro,
2: no.
3: Lo que pasa es que ahí va el precio también. Estas empresas que siguen explotando vacas y demás, la cobran mucho más económica que una de marca, ¿viste? Que se dedican únicamente a lo que es vegetal, vegano.
2: Totalmente.
3: Pero bueno, no tome ninguna, hacétela en tu casa, pero no pongas plata en una empresa que está
2: así
3: por
2: nomás.
3: Otro lado explotando animales.
2: Así
3: ¿no?
2: nomás. Ah, después no, a nosotros a todos nos saca los subsidios, la luz, el gas y todo. Y anda a ver los subsidios que tienen estas multinacionales.
3: Sí, todo.
2: Son ultramillonarias y pagan
3: y no
2: menos
3: pagan
2: impuestos
3: nada.
2: Que nosotros.
3: Pagan
2: nada. Y yo ahí tengo gente conocida, voto una, jubilada, que tiene la mínima.
3: Ni hablar.
2: Anda a pedir que te hagan descuento en la luz, el gas. Agátate. Te dan acá en Córdoba el colectivo para jubilado una vez al mes a Córdoba capital.
3: Ay,
2: y olvídate. Anda, paga la nafta, el taca-taca de la luz y todo.
3: ¿Cómo no?
2: No, así andamos, chango. Y la nota termina ahí, ¿no? La leí entera. Recomendamos la página Vegan FTA. Está en tanto en Instagram como en Facebook.
3: Sí.
2: Informaciones espectaculares, publicaciones, videos, de todo.
3: Sí.
2: Muy bien. Chango, basta el greenwashing. ¿Saben qué? Las empresas van a seguir haciendo greenwashing, mintiendo no. Claro. Pero la responsabilidad de poner el ojo en la mira y decir, pará, ¿vos me estás mintiendo? Somos nosotros. Abajo, ¿sí? De ahí no te escapás. ¿Eh?
3: Es así.
2: Así nomás, un gusto y hasta la semana que viene.
3: Nos vemos, Tucu. Y ya gracias, creo Tucu. Que cerramos el programa.
2: Cerramos
3: hoy,
2: el
3: ¿no?
2: programa, ¿sí?
3: Bien, bien. Bueno, nos despedimos. Siempre decimos que gracias por estar del otro lado, poniendo la oreja, ¿no?
2: Tal cual.
3: Escuchándonos.
2: Tal cual. Un saludo enorme, abrazo a toda la audiencia, a las radios que nos siguen retransmitiendo, y los dejamos con un tema que tiene que ver un poco con esto que tenemos que trascender los seres humanos más que nadie, la insensibilidad, ¿no? Un poco en relación a lo que decía el Tuco y a todo el programa. Seamos más sensibles en un sentido más profundo, no emocionalmente hiperkinéticos y enfermos, sino sensibles con serenidad y todo para darnos cuenta que hay muchas cosas que están mal y nosotros podemos hacer la diferencia.
3: Sin lugar a dudas.
2: Y si me dice alguien, y si nos dice alguien que estas empresas igual siguen vendiendo toda esa basura, ¿saben qué? Sin demanda no hay oferta.
3: Exactamente.
2: Y ahí se acabó.
3: Exacto.
2: Escape con su tema insensibilidad. Nos vemos la semana que viene.
3: Sí, señor.

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Muy buenos días a toda la audiencia de CDM Noticias. Hoy les invito a descubrir el universo musical de Juan Manuel Fatala. Juan Manuel Fatala, o Fata, como se puede encontrar en todas las plataformas digitales, es músico, compositor, productor y docente cordobés con más de 20 años de carrera en el medio cultural. Fata suena a raíz, a tierra, y a la vez se comunica su música en clave pop. Su elemento es la guitarra. Participó en varias agrupaciones musicales, como por ejemplo La Tumbada, Tutú o Nenes Bian, entre otras. También en 2018 editó Animales, un primer álbum solista donde exploró un carácter más personal. Participó en la grabación de más de una docena de discos como guitarrista y creó la música de la película Alberdi. También fue guitarrista de Amparo Sánchez y Rufo Cruz, entre otros trabajos como sesionista. En mayo del 2024 lanzó De Mode, su segundo disco solista coproducido junto a Edu Valdés. Espero que les guste esta música de Fata.

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Yo soy Carlos Kramer, el Martínez vivo. Me gusta el rugby y el rock and roll. Voy a ir a Alemania, ahí es mejor.

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0: Muchas gracias, amigo.
1: Qué emoción, ¿verdad? Amiga,
0: fuerte ruido para Xavi Sardíez.
1: Fuerte ruido para Milo.
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1826, el gobierno argentino del demócrata Rivadavia, como es designado actualmente, contrata al coronel prusiano Rauch, como dice textualmente el decreto, para eliminar a los ranqueles. ¿Por qué eliminar a los ranqueles? ¿Qué mal habían hecho los ranqueles? Esos indios hermosos, pobladores de esa inmensa pampa. Y va a llegar el coronel Rauch. Y hay que leer sus partes en el Archivo General de la Nación. Por ejemplo, dice: hoy 26 de enero degollamos a 27 ranqueles para ahorrar balas. Fíjense qué occidental y cristiano. Los ranqueles no tienen salvación porque no tienen sentido de la propiedad. Claro, porque para venir a este mundo hay que tener sentido de la propiedad. El hombre libre no sirve. Y después, como si hubiera

De pronto surge un indio adolescente, lo llamaban Arbolito, y él observó que el coronel Rauch se adelantaba siempre a la tropa, como en esos cuadros antiguos con la espada señalando el horizonte. Y Arbolito lo va a esperar en una hondonada. Pasa el coronel europeo, le volea el caballo con las boleadoras y Arbolito le corta la cabeza.

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noche, damas y caballeros. Recibamos con un muy fuerte aplauso a Abril Olivera y Anne Spill. ¡Dale!

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1: Señor Humberto, no sabe lo que pasa.
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1: Pasa que el flacucho de pelo largo y sucio del séptimo piso hace un ruido insoportable y me tiene harta.
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Claro, claro que no somos una pompa fúnebre. A pesar de todas las lágrimas tragadas, andamos con la alegría de construir lo nuevo y gozamos del día y de la noche y hasta del cansancio. Y recogemos risa en el viento alto, porque estamos construidos de una gran esperanza, de un fuerte optimismo que nos lleva alcanzados y llevamos la victoria colgándonos del cuello, sonando su cencerro cada vez más sonoro, y sabemos que no hay nada, no hay nada ni nadie que puedan pasar, que nos lo arranquen.

0: Qué grande, Master.
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0: Levantaron todo.
1: Sí, levantaron todo.
0: Levantaron la carpa, tal cual.
1: Bueno, yo entiendo la caliente. Me gustaría ver a más representantes de la política calientes, ¿eh? Como que les molesta la realidad, lo que pasa. No solo votando políticamente, siendo correctos a la hora de votar, de decir algo, qué malo es Milei, o cáspitas, recórcholi. Bueno, ¿qué más?
0: Bueno, habló Milei en relación a esto ayer en este idea, ¿no? Le preguntaron por la decisión de la Corte. Vamos a escuchar el audio número 4. Esto es lo que decía.
2: Nosotros de vuelta estamos en una república. Hay división de poderes. La división de poderes funciona. Y si vivimos abogando y poniéndonos la bandera de la República, lo que decida la Corte Suprema de Justicia es decisión de la Corte Suprema de Justicia, y yo no tengo por qué estar metiéndome en la decisión que tome la Corte Suprema de Justicia, porque justamente de eso se trata el republicanismo. O quieren que, digamos, empiece a torpedear o a favorecer lo que haga la justicia, cuando después, digamos, vivimos llorando por republicanismo. Seamos coherentes, por favor. Me parece fantástico que la Corte Suprema falle lo que le parece correcto acorde a la Constitución Nacional. Que, digamos, esa es mi opinión.
0: Habla de republicanismo el presidente ayer en relación al fallo de la Corte, ¿no? Una vergüenza.
1: Bueno, sí, cuando le conviene, ¿verdad? Está fallando lo que no pudo conseguir el Congreso por el clima, por el estado de situación de la malvinización, y porque parece ser una batalla perdida. Por la vía de los votos parece ser una batalla perdida para el gobierno, entonces recurrió a la Corte. Evidentemente que... A ver... Milei, en todo caso, es un monigote, ¿no? El frente de pantalla. Yo no creo ni siquiera que él llame. Estoy seguro de que él no llama. Que son jugadores que están mucho más arriba. No sé ni siquiera si están en Argentina. Probablemente ni siquiera estén en Argentina. No, hagan home office desde afuera. Y se dediquen a trabajar el poder. Ni siquiera la hermana, ¿eh? Ni siquiera Santiago Caputo, ni la hermana, ni Luis Caputo, ni siquiera Sturzenegger. Bueno, ¿qué más? ¿Le queda algo por ahí?
0: Sí, tengo una información que tiene que ver con algo que pasó en Misiones, pero que nos afecta a todo el país. ¿Por qué? Porque la legislatura provincial de Misiones derogó un artículo de una ley que venía prohibiendo el uso de agroquímicos en la producción local, ¿no? Es una modificación que habilita a que se utilice también ahora en las plantaciones de hierba, ¿no? Justo es lo que veníamos hablando la semana pasada, ¿no? En relación a Virginia Paricio, esta investigadora del INTA, que la corren, le quieren exonerar después de haber hecho una investigación internacional comprobando la presencia no solamente de glifosato, sino de otros agroquímicos en plantas, en animales y en seres humanos, ¿no? En sangre, en heces. Bueno, lo que estuvimos conversando la semana pasada, lo ponemos al día para quienes no estuvieron, es Virginia Paricio, quien realizó una investigación de la ruta de los agrotóxicos, los agroquímicos, y cómo afectan a la salud humana. Bueno, la levantaron de la investigación y ahora en la legislatura de Misiones viene con esta novedad en relación a la yerba y el uso de agroquímicos.
1: Es un,
0: ¿no?,
1: dramón, ¿eh? Sí. Es un dramón. Muy buen laburo el que hiciste, Sole, y es un dramón. Es un dramón que no se hable más de esto, que no mueva mucho en el perímetro. Mirá, el otro día en una fiesta patronal en la Madrid, que es la fiesta del chorizo a la pomarola. No sé si
0: también
1: lo vieron, ¿lo viste?
0: Uh-huh. Sí.
1: Bueno, estaban haciendo en un super hoyón los chorizos a la pomarola y... agarraron unos baldes para servir, para revolver y para después servir, que sean glifosato, eran baldes de glifosato. Pidieron perdón, los organizadores de la fiesta pidieron perdón, dijeron, mirá, la verdad, no lo vamos a hacer más. Oh, qué tranquilidad, ya está.
0: Ya está.
1: Pero bueno, pasa que esos baldes, aun cuando se lavan, según escuché ayer a un experto,
0: sí,
1: a un biólogo, aun cuando se laven, quedan, queda contaminados por el glifosato, ¿no?
0: Sí, son baldes de plástico que además están prohibidos para utilizar en la comida, ¿no? Para cocinar. Más allá de, también, por supuesto, que es gravísimo que sean baldes, porque se veía claramente que decía glifosato.
1: No hay ningún país del mundo desarrollado económicamente, desarrollado normativamente, ambientalmente, ninguno, a donde permitan el uso del Roundup, del glifosato. Ninguno, No hay. Es como para verlo, porque nos gusta ver, che, qué pasa en el mundo, mirá, usan el iPhone tanto, hacen esto, hacen lo otro. En ninguno usan. Y además, nosotros hasta hace poco teníamos banderilleros, que eran pibitos que en Santa Fe le indicaban a los aviones que estaban fumigando y les fumigaban arriba, y después quedaban todos desfigurados. Todavía, se fumiga muy cerca de casas, con mosquitos, independientemente del viento. Es un desastre lo que sigue pasando. Se ha avanzado un poco en la legislación, pero sigue siendo un desastre. Ahora está lo de la yerba mate, una fiesta patronal cualquiera, te vas a comer ahí un chorizo a la pomarola y te lo regaron ahí, te lo revolvieron con un balde de Roundup, de glifosato. Dale, ¿qué más?
0: Bueno, vamos a escuchar algunos audios más que nos quedan pendientes. Vamos a escuchar el audio, para que se me fue el audio, número 5.
1: Ven para aquí.
0: El audio número, es que tengo tantos de Milei y no los vamos a pasar a todos, pero bueno, vamos a escuchar uno de Milei.
1: Te vende ella, Juan, ¿viste? Te vende, te dice, tengo tanto, ya cuando te dice tengo tanto.
0: No, pero bueno, yo sé, la gente del otro lado no le gusta, a nosotros no, tampoco, Milei, por no, supuesto que no Milei, nos gusta no. Escucharlo Milei, pero es grave lo que dice, ¿no? Bueno, vamos a escuchar el audio número 5.
2: Fíjese la cantidad de cosas que hicimos con un Congreso más amigable. Imagínese, de vuelta, repitiendo el resultado de octubre. Es decir, prepárense porque van a haber una cantidad de reformas que en 6 meses no la van a reconocer. No van a reconocer la economía de la cantidad de reformas que vamos a hacer. Es decir, nosotros estamos comprometidos en hacer Argentina el país más libre del mundo y que en base a eso tenga la tasa de crecimiento más alta del mundo y que en lugar de converger en 30 o 40 años, lograrlo en 20. Así es que, digamos, de vuelta, Mi rival soy yo mismo. Dios, ¿qué me importa, digamos, los que atrasan 100 años y que además fracasaron siempre?
3: Presidente, nos quedan los últimos...
2: Es casi insultante tener que debatir con un comunista.
0: Se sacó porque le preguntó por Kicillof y por Miriam Bregman, ¿no? Entonces esta es la respuesta que él da. Mi rival soy yo mismo. Es insultante... competir con o hablar hablar contra comunistas, ¿no?
1: Está pendejo el ego, ni
0: pero siquiera... viste cómo se enoja, ¿no? Se saca en varias oportunidades cuando le preguntaron, es más, en un momento le dan información diciéndole, che, no está, es mentira lo que estás diciendo, no es así,
1: ahí ese,
0: y se enoja. No lo traje porque ya me
1: era mucho, era mucho.
0: Pero bueno. se sacó, estaba enojado cuando le presentan los datos, cuando le dicen la verdad, ¿no?
1: Sí, hizo una persecución ahí, lo amenazó en vivo, ¿eh?
0: Sí.
1: Lo amenaza en vivo. Bueno, de todos modos, a ver, concluimos en esto, lo pasamos porque es el presidente argentino, porque tiene que ver con las cosas que nos pasan a nosotros. Él dice que todo esto es para que la Argentina sea más libre, el país más libre del mundo y demás. El punto es 600 reformas más, no sé cuántas reformas más, no funciona ninguna. Yo no pienso en quien está escuchando, que la mayor parte de quien está escuchando tiene una mirada crítica, consolidada, crítica de este gobierno. Crítica, muy crítica, está esperando que se acabe este desastre. Yo pienso en algunos que nos escuchan, u otros que no nos escuchan, que eligen esta opción antes que otras. Que lo escuchan a Milei decir, voy a traer más y más y más. Y hasta ahora ha hecho un montón de reformas. Ha habido un paquete de leyes, ha habido un mega DNU, ha habido otro paquete, estoy hablando de paquete de leyes inmensos, reforma laboral, ha habido de todo. Nadie ha hecho una reforma del Estado tan grande en tan poco tiempo. Quizás sí tan grande, pero no en tan poco tiempo. Y el que está todavía ahí deshojando la margarita, si sigue o si no sigue en ese equipo, en esa, votando a eso, se debe preguntar, me imagino yo, che, pero hermano, nada de esto funcionó todavía. Mostrame una. Trae un refuerzo que haga goles. Todo lo que hiciste no sirve. Trabajo cada vez más horas, me alcanza cada vez para menos, tengo cada vez más quilombo. Todo esto es un desastre, las calles cada vez tienen más pozos, todo un desastre. Y ahora voy a traer más y más. Trae todas cosas que no, son alfajores de pollo, cosas que no funcionan. y de no la nos promesa, funcionan a nosotros.
0: Y de las promesas que se van alargando, ¿no? Eran los próximos 18 meses, ahora son, no 40 años, 20 años, ¿viste? Van modificando los números a su antojo.
1: Dame algo, el asado ya viene, tráeme algo, tráeme una pica. Me imagino que los votantes Milei dicen, tráeme una picada, un salamín, tráeme un queso, algo. Estoy cagando de hambre. Hace 20 horas que me prometiste el asado y no viene. No viene. Bueno, ¿qué más? Ganó Argentina ayer, ¿no?
0: Ganó Argentina.
1: ¿Lo viste vos?
0: Una parte.
1: Uh-huh. Qué lindo gol de Paz, de Nico Paz.
0: Hizo un gol Nico Paz, el primero, no sé, tres. Yo vi
1: 4-0 terminó.
0: Ah, el último me lo perdí. Uh-huh. El del Cuti fue el último. Uh-huh. Ah, mira, no lo vi. ¿Qué?
1: El de Cuti fue el tercero y el de Grandote López, el que juega en Brasil, el que juega en Lanús, fue el cuarto. Y el primero fue de Lautaro Martínez.
0: Está bien, entonces no sé qué partido.
1: Estás metido en
0: el
1: instituto, vos. Estás metido en el barraca,
0: una
1: ¿cómo
0: parte?
1: Ves?
0: No, sí, me fui a la cama, obviamente. El día que tengo la oportunidad de acostarme temprano, no hubo partido.
1: Ya no juega Messi, ya.
0: No hubo partido de la selección. No.
1: Un poco tocado después de esa final tan rara, sin cruzar la mitad de
0: la cancha. La cancha vacía,
1: sin
0: además.
1: Sin pegar el arco. ¿Sí? Cancha que está vacía, ¿por qué? Por lo de
0: y
1: Vales.
0: Por el aforo. Claro,
1: ¿por qué?
0: Claro, y porque tiene
1: la sanción
0: justo deciden aplicarla cuando la selección viene a Córdoba, la selección sí las grandes figuras, no viene Paredes, no viene Messi, no vino Enzo tampoco, no, bueno.
1: Enzo sí quedó.
0: No jugó, estaba en el banco.
1: Sí, está bien.
0: Ah, mira. Pero bueno, digo, no sé, no tenía muchos condimentos para
1: No te vende una entrada ni loca, la mandás a vender entrada a la selección.
0: Ni a palo.
1: No te vende ni una.
0: Ni a palo. Pero bueno, obviamente en Buenos Aires van a aprovecharlo, ¿no? Va a explotar, seguramente. La despedida de Messi, sí. le van a entregar.
1: ¿Pero eso también con aforo?
0: Le van a entregar el honoris causa ahora a Messi, también en la UBA. Bueno, ajá. Está preparada la fiesta para que se haga allá, donde atiende Dios.
1: Donde siempre atiende Dios.
0: Claramente.
1: Bueno, vamos a hacer una canción, una tanda y venimos con más en un ratito editorial. En un ratito viene Camilo Ratti. En un rato, ¿usted tiene más data o no?
0: Sí, tengo un montón para compartir. Tengo sorteos también, así que quédense del otro lado que después les cuento.
1: Dale, y se pueden anotar dónde. Ah, me dicen acá que le den me gusta, los que están viendo YouTube. Que se sumen con...
0: Pongan el dedito.
1: Eso.
0: Ahí lo pongo, ya.
1: Porque me dijeron, no me acuerdo por qué, me dijeron que había que hacerlo.
0: Claro, porque eso es como... Es el algoritmo que te muestra el programa. Por ejemplo, ahora hay un montón de conectados, pero hay... ¿Cuántos me gusta? 18 me gusta. No, faltan un montón de me gustas. A ver. Ahí lo actualizamos. Pero bueno, sí, tienen que poner el dedito, entonces nos ayuda a que el programa se empiece a mostrar.
1: Bueno, de 10 entonces. Si, se pueden sumar, nos pueden ver y escuchar en YouTube también. 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
0: Radio Ferroviario, estoy haciendo
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0: Memoria.
1: 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Bueno, hacemos música y ya venimos.

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5: Bueno, nos vamos rapidito a la nota. Acá están haciendo una pregunta que está, está buena. Sonia pregunta. En torno del incumplimiento del gobierno con las universidades. Pregunta Sonia. Porque Sole dijo que va a haber una sanción económica. Ella pregunta, buen día, ¿de qué bolsillo sale el pago de la multa por el incumplimiento? Es increíble.
6: No rematan la cascada de Adorni
5: para pagarle multa,
6: ¿no?
5: No, escúchame, voy con Matías Ovalle en un ratito, pues está ahí a full con notas él, así que nos ha hecho ahí una ventanita para preguntarle, porque hoy, le quiero preguntar, hoy, por ejemplo, el mayor accionista de Navitas Petroleum podría comprar una provincia, ¿no? Si tuviera la guita y si le aceptaran la oferta. Matías, ¿cómo andas? Cristian te saluda, buen día.
7: ¿Qué tal, Cristian? ¿Cómo estás? Un gusto saludarte a vos, al equipo técnico, a la audiencia.
5: Bueno, gracias igualmente. Mira, qué momento, ¿no? Qué momento, qué corte, qué desastre. ¿Es así?
7: La verdad, es un escándalo lo que hizo la Corte Suprema de Justicia, es un escándalo porque efectivamente, o sea, lo que habilitó la compra total de nuestro territorio, o sea, hoy no hay límites para la extranjerización de tierras, obviamente es una acción entre privado, ¿no? Todo lo que se suele decir, lo que vos quieras, digamos, pero pensamos que los grandes fondos de inversión comprando tierras por ahí contra un campesino empobrecido que no tiene manera de seguir sosteniendo una producción porque no tiene valor en este momento, ¿no? De eso estamos hablando, ¿no? Hoy pueden comprar ríos, pueden comprar lagos, pueden comprar lo que quieran. Y lo peor todavía es que lo que hizo la Corte Suprema es todavía peor que si hubiera pasado la ley de inviolabilidad de la propiedad privada, porque el proyecto de inviolabilidad de la propiedad privada, si bien derogaba los artículos más importantes de la ley de tierra, no la derogaba en su totalidad porque el gobierno ya lo había intentado con el DNU 70 y no había podido, por el freno judicial, por el amparo de los excombatientes de Malvinas, ahora derogaron toda la ley. Entonces ni siquiera tienen la obligación de declarar que esas tierras fueron extranjerizadas, que es una obligación que creaba la ley de tierras del año 2011. O sea, hoy no habría registro, habría una ventana temporal por la cual todos los que tenían el cuchillo y el tenedor afilados para repartirse en nuestro territorio lo están haciendo en este momento, ¿no?
5: O sea, ahora que estamos hablando, Matías, puede estar pasando.
7: ¿Cómo?
5: Ahora que estamos hablando, puede estar pasando.
7: Esto está pasando, ¿no? La inmobiliaria de Venegas Lynch, que nos enteramos en la mitad del debate, era una inmobiliaria dedicada a venderle tierras a ciudadanos extranjeros, en este momento de tener a una fila de capitales extranjeros tratando de repartirse las tierras que ya tenían fichadas, ¿no? Y tiene una ventana temporal porque en este momento no rige la ley de tierra. Por eso nosotros creemos que el camino más rápido para recuperar una ley que nos proteja es construir una gran movilización a la Cámara de Diputados de la Nación, al Congreso y en todas las provincias, en todas las plazas, para ejercer una presión sobre los diputados, pedirle al Congreso que emplace el tratamiento del DNU 70 y ese día hacer la movilización y tumbar el DNU 70 de una vez por todas, que es el huevo de la serpiente, porque el DNU 70 ya tuvo un rechazo en la Cámara de Senadores. Falta el rechazo de la Cámara de Diputados. Entonces faltaría que esa Cámara, todos los representantes del pueblo argentino, debatan de frente al pueblo argentino si están de acuerdo con que pasemos a ser una colonia o queremos seguir siendo un país soberano.
5: No parece tan lejos esa posibilidad, ¿no? Pues viene de voltear esos dos artículos, uno era ese, y habría por lo menos 120, 121 votos casi seguros, ¿no? Estamos hablando de que estamos a 8 votos de que pudiera ocurrir eso que decís vos.
7: Tal cual, además, me parece que el pueblo argentino ya fue claro, ¿no? Lo de la Corte Suprema fue un atentado a la voluntad popular. El pueblo argentino fue muy claro el 6 de agosto. Tan grande fue la movilización que el día anterior tuvieron que sacar el capítulo de fuego por el miedo a la movilización enorme que se iba a generar. Igual la gente se movilizó igual, por más que hubieran sacado el capítulo de fuego. Lo que muestra la bronca con este gobierno y con esa ley de extranjerización. Bueno, la movilización que se va a construir en diputados va a ser el doble o el triple de la que se construyó el 6 de agosto, probablemente, porque lo que tiene que caer entero ahora es el DNU 70. Ya el pueblo argentino está harto de este proyecto neocolonial de este gobierno. Así que nada, yo creo que vamos a ganar en la Cámara de Diputados. El tema es que urge, porque cada día que pasa esta situación se agrava y ahora ni siquiera hay datos.
5: No hay datos. Te hago una última, para que lo aclares específicamente. ¿Puede no solo un fondo, sino, por ejemplo, un Estado comprar, como ha pasado en otros momentos de la historia de la humanidad, que Estados Unidos ha comprado territorios de otros países? ¿Hoy puede pasar eso o no?
7: Exacto, hoy puede pasar perfectamente porque la ley de tierras también limitaba el tema de los estados, que dentro de la ley de inviolabilidad, mal llamada ley de inviolabilidad de la propiedad privada, esa ley de extranjerización, tuvieron el decoro de mantener el límite a los estados, que porque no suele ser el problema principal en este momento, sino que son fondos de inversión, grupos económicos, magnates, ¿no? Estamos hablando sí. Por en general de ese tipo de compras. Pero bueno, ahora al caer la ley ni siquiera los estados tienen un límite para comprar tierras en nuestro país.
5: ¿El Reino Unido podría comprar tierras en Argentina?

0: puede estar pasando esto ahora, y pueden ser estados también, no hay límite para un estado. Puede ser el Estado de Israel, puede ser el Reino Unido, puede ser Estados Unidos, puede ser Chile. Es muy impactante, muy increíble lo que ha hecho la Corte. Ya una vez le preguntaron a Macri lo de Malvinas, todavía no era presidente de Boca todavía y quería ser jefe de gobierno porteño ahí en la Cava. Y le preguntaron por Malvinas. Creo que la revista Caras o la revista Gente. Y él lo que dijo respecto de los estados, me colgué con esto respecto de los estados. Él lo que dijo es que prefería que Argentina no tuviera que hacerse cargo del Malvinas, porque tenía mente así como de patrón de estancia. Dijo, pues hay mucho gasto, vamos a tener mucho gasto, hay que mantener. Ni siquiera sabía cuál era la población. Él se refiere a los gastos en salud, los gastos en educación, en cambiar un foquito. Vamos a tener mucho gasto. En Malvinas había 1000 personas.
1: Qué burrada, ¿no?
0: Bueno, capaz que no viene a comprar un pueblo entero porque capaz que piensa como Macri, hay mucho gasto. Pero sí, acuíferos, petróleo, lagos, zona fría. Es increíble lo que está pasando hoy, ¿eh? Podrían hoy comprar. En algún momento el gobernador de Mendoza regaló 12.500 hectáreas a unos jeques árabes para que hicieran un complejo ahí de esquí. Y después lo presionaron y tuvo que devolver. Tuvo que pedir que devolvieran. Pero podría, por ejemplo, en vez de darle regalías a una minera, podrían vender un trozo de la cordillera, de la precordillera. Vean la magnitud de lo que estamos hablando. La responsabilidad, uno podría pensar que irresponsable. La responsabilidad manifiesta que hay en un gobierno que, con la corte, que te está tirando a la jaula de los leones, ¿eh? Ya venimos con más.
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0: Bueno, estamos escuchando la versión de, no la conocía, de Maribel La Canija. La Canija, canijo es como, sos chiquitito, sos pequeño. ¿Cómo le va Camilo Ratti? ¿Qué dice? Buen día.
1: ¿Cómo anda, Cristian? ¿Cómo anda, Sole, Juanpa, audiencia? ¿Cómo va?
0: Bien, ¿le gusta o no le gusta?
1: Me encanta, la verdad que me tranquilizo un poco porque vení incendiado escuchándolo a ustedes con este fallo vergonzoso, escandaloso de la corte y bueno, la data que pone siempre Matías ahí del Observatorio de Tierra, la verdad que vengo jacobino, con mucha ganas de cortar cabeza.
0: Sí, eso hizo. Camilo Ratti entró al estudio antes de decir hola. Es buen actor, hace un buen acto. Abrió la puerta y dice, tienen que robar cabeza. Acá tienen que robar cabeza.
1: La Revolución Francesa se quedó corta. Bueno, hoy hay que multiplicar. O sea, aguante Robespierre más que nunca.
2: Ayer veía.
0: Eso decía Mao Zedong. Pasa que los franceses leen mucho, pero cortan pocas cabezas.
1: Se quedaron cortos y hay que recuperar. Hay que recuperar el método. Porque si no, estamos fritos. Estamos en el horno. Si en este país no ruegan alguna cabeza, en serio. Empezando por esos tres. Digamos, esto al lado de la corte menemista, o sea. Oh. Es mucho peor, o sea. Porque encima son tres.
2: Sí. Sí,
1: es una monarquía.
0: Así ven, a ver, los ademanes jacobinos de Camilo Ratti. Prende la cámara, estamos en YouTube, ahí está.
2: Vos sabés que ayer veía un influencer de esto.
0: Pará, tiene razón lo que.
2: Sí.
0: Nosotros, sobre el final de la corte menemista, cuando contamos el final, ya los estertores, la ceniza del árbol caído, todo eso. La causa era la última acción de esa corte de Nazareno y compañía. Fue tirarse sobre una granada para que no le explotara Macri en el caso Sebel, ¿no? Macri, un traficante de toda la vida.
1: Contrabandista
0: de toda la vida.
1: Pirata.
0: Y bueno, y era un escándalo. ¿Qué sé yo? Acá los tipos son tres, no hay una mujer. No hay ninguna corte en el mundo con tres. Y los tipos se autobotan, se acomodan, qué sé yo. Y el Guaso son representantes de Minera, de Clarín. Cuando lo eligen, yo me acuerdo porque discutimos con Aval Medina, me decía, no, le digo, pero ustedes no están en contra de Clarín. Este muchacho es el abogado de Clarín,
2: claro.
0: Rosenkrantz.
1: Claro.
0: Y vos decís que es un juez pro, además apretaban a otros, apretaban. Bueno, Rosenkrantz borra del currículum de su página web, de su bufete, que un cliente era el grupo Clarín. Lo borra en la media hora.
2: Claro.
0: Era increíble, claro, ¿no? Bueno.
1: No hay salida política, no tenemos ninguna posibilidad de destino, pero ni el más cercano, si no hay una transformación profunda, empezando por el Poder Judicial y empezando por la cabeza de ese Poder Judicial, que son estos tres jueces.
0: Se pudo, ¿eh? Yo creo que se pudo. Nadie discutía en una corte, incluso donde estaba este muchacho, este hombre, Lorenzetti, a quien Carlos del Frade acusó, le llevó investigaciones, algunos se cagaron para publicarlas, se la llevó a Berbisky, a este, al otro, pero lo acusó con pruebas de haber caranchado en Rafaela, ¿no?
1: Los orígenes de ahí.
0: De hecho, Carrió va a la mesa de Mirta Legrand y siendo parte de esa supuesta conciencia moral del gobierno de Macri, ¿vos te acordás o no?
1: Sí, sí.
0: Yo se lo dije una vez a Rodríguez Machado, le puse el audio y dice, nunca lo había escuchado. No, y ahora no nos entiende más. Bueno, pero le invitamos a si quiere. Ayer estaba Rodríguez Machado, le dijeron en la cara, fue el cara a cara con Grabois y el otro. Y ella dijo, no, Lorenzetti negoció con Macri a Fip y Ansés de Rafaela. Lo negoció, lo decía al aire, nadie lo investigó, era una cosa así. Bueno, pero hubo una corte con mucho, que estaba Maqueda. Maqueda no era un kirchnerista, era un peronista del intento de la renovación, de la sotista, etcétera. Fue ministro acá, que también apretaba acá periodistas, ¿no?
1: Sí, también.
0: Le llamaba a la abuela interior y decía, che, esto no. Bueno, pero estaba Argibay, había mucho, ¿no? Estaba
1: Argibay, Haitón de Nolasco.
0: Sí, estaba Fight, era una corte más.
1: Zaffaroni.
0: Te estoy diciendo que era una corte ejemplar, pero sí, al único que le pegaron era Zaffaroni, pero había una corte más respetable que esta. Se puede, no es que ya está. Porque el espíritu derrotista nos lleva a listo. No. Ezeiza o sálvese como uno pueda. No es, se puede.
1: Sí, sí, por supuesto que se puede, se pudo. Y si no se lo intenta, digo, cualquier proyecto alternativo al que hoy no está gobernando, no lo va a poder hacer si no hay una transformación profunda del Poder Judicial. Así que.
0: Para transformar la correlación de fuerzas con el poder económico, que es el que marca el pulso, necesitamos tener una justicia más proba, más justa, más justa. Esto es indigno lo que pasa.
1: ¿Pero dónde estuvieron estos tres tipos el 6 de agosto? O el 5 de agosto, no me acuerdo cuándo fue la marcha. En todo el país, millones de personas, la inmensa mayoría de la población argentina, hasta los que acompañan este gobierno, o muchos de los que acompañan este gobierno, estuvieron en contra de esa ley. Y tres tipos, dicen, echan por la borda el sentir, digamos, porque ahí hubo sentimiento, no solamente cabeza, hubo sentimiento, hubo pasión, digamos, de defensa de la soberanía, y tres tipos borran absolutamente con un fallo, y agravándolo, porque lo escuchaba a Matías, que agrava lo que era esa ley, que ya era impresentable. Es imposible creer en la democracia, en la política, digamos, si estas cosas siguen ocurriendo.
2: El tema es que hay que soltar los celulares y salir a la calle. Yo creo que ahí está la cuestión, ¿no? En esto que quería contar recién de este influencer que veía ahí en las redes sociales, de esto que hace videos. No sé cómo se llama, pero no lo sigo, pero me apareció justamente porque tenía que ver con esto. Y dice, bueno, de acá a 70 años o 50 años contándole a mi nieto, mi nieta, lo que había pasado en el 2026. Y bueno, y empieza a hacer un relato de que el pueblo estaba dormido, de que estaban con los celulares y que cuando pasó el trapo de Malvinas fue como que todo se nos despertó, todo el pueblo se le despertó la lucha por la soberanía, bueno. Y relataba lo de la corte, como que iba contando, como si fuese en un tiempo futuro, contaba lo que había pasado. Dice, después de lo que pasó en la corte, empezó la revolución de octubre de 2026. O sea, lo planteaba de esa manera, como diciendo, este es el punto, el momento de salir a la calle y reventar todo, ¿no? Porque increíble que lo que está pasando.
0: Bueno, está bueno. ¿Cómo se llama?
2: Ya lo voy a buscar, pero no me acuerdo cómo se llama.
0: Nos reímos un ratito, está bien, como anticipando lo que podría pasar en esto. Hoy empieza octubre, ¿no?
2: Octubre, en el mes.
1: Hoy, primero de octubre, sí, claro. Está bien, hemos cambiado de mes.
0: Bueno, octubre siempre ha sido un mes muy revolucionario, claro, históricamente, claro. ¿No? ¿Qué vamos a ver?
2: Ponete los redondos.
0: ¿Qué vamos a ver? Bueno, ¿qué más, Sole, querida?
2: Bueno, tengo acá una data para compartir que tiene que ver con un hackeo, un posible hackeo a la aplicación Mi Argentina. Hay una cuenta que se llama Daily Dark Web.
0: Parece un chiste, ¿viste? Estamos hablando de que están entregando a Argentina y quieren saquear la aplicación Mi Argentina.
2: Mi Argentina. Bueno, el tema es que ahí están todos los datos, claro. ¿No? Bueno, hay una...
0: ¿La tienen o no?
2: Cuenta, sí, la tengo. Hay una cuenta que se llama Daily Dark Web que habla de una actividad en donde un ciberdelincuente está ofreciendo un foro de clandestino, por supuesto, de datos que están vinculados con esta aplicación. Está ofreciendo 6 millones de registros que, bueno, no necesariamente responden a personas distintas. Dice que tiene nombres completos, correos electrónicos, fechas de nacimiento, DNI, QUIT, QUIL, trámites, contraseñas, huellas dactilares, placas de patentes de vehículos. Bueno, ¿quién está investigando, quién está a cargo de todo esto? Adriana Baravale. ¿Se acuerdan quién es Adriana Baravale? La secretaria de Innovación, Ciencia y Tecnología, la que se recibió doctora en Inteligencia Artificial con un cursito que hizo en una universidad de Hawái en una semana.
1: Mientras iba a la plaza y tomaba Aikiri.
2: Ella es la que está investigando el posible hackeo. ¿Y qué dijo esta secretaria de Inteligencia?
0: Pasó a Hawái.
2: Dice, no hay elementos que permitan confirmar que se trate de una filtración de datos. Estamos en problemas.
1: Estamos en problemas.
2: Sí. Así que bueno, estas son las novedades por ahora. Vamos a seguir de cerca a ver qué es lo que está pasando, porque ya hubo intentos, ¿no? Ya hubo intentos de hackeo. Hubo 2 episodios, uno en el 2024, el hackeo de la Comisión Nacional de Energía Atómica, y después hubo sustracción de datos también de 4 organismos nacionales, gubernamentales, para su comercialización ilegal en Internet.
0: Mamita.
2: Bueno, hermanos de quién estamos.
1: Yo no traigo mejores noticias, le aviso.
0: ¿Qué trae?
1: Fuga de petróleo y de dólares. ¿Usted creía que Vaca Muerta se descubrió para el beneficio de los argentinos? ¿Para que la nafta fuera más barata? ¿Para que el gas le llegara a todos los hogares? ¿Para desarrollar los pymes? ¿Para qué se descubrió Vaca Muerta en el 2012? Y se puso en marcha la principal reserva de gas no convencional del mundo, o la segunda más, de gas no convencional, y la cuarta de petróleo no convencional del mundo. Bueno, no, es para pagar deuda externa y para que las empresas extranjeras que operen en Vaca Muerta fuguen los dólares.
0: Esa plata está en Miami.
1: En Miami y en un montón de guardias fiscales.
0: Sí, lo que le está diciendo hoy Melconian a Bullrich es decir, che, Vaca Muerta, que ni siquiera Vaca Muerta es un proyecto de... Es un proyecto de Milei. Milei está comiendo gratis ahí. ¿Gratis?
1: Bueno, está aprovechando.
0: Están comiendo gratis, no hicieron el gasoducto, no hicieron nada.
1: Nada.
0: Están comiendo gratis algo que da y que va a dar más recursos. Después hay problemas ambientales, pero recursos da una banda.
1: Entre reformas estructurales que ustedes hablaban y que, que el presidente les comunicaba a los empresarios de París, bueno, una de sus decisiones es la que habilita que lo que ganan por la exportación de petróleo las principales operadoras internacionales la puedan fugar sin ningún tipo de control. Eso fue una decisión de Milei.
0: Bueno, tenemos columna en un ratito, ¿eh? Vamos a hacer una tanda y ya viene Cami con su columna recontra interesante. Aunque sea duro, yo sé que hay muchos que ponen la noticia triste, la noticia dura, está bien. Podemos matizar, reírnos un rato, no es por ser irrespetuoso que hacemos una chance, sino por sobrevivir y seguir contando. Tenemos que poder hacer una chancita, algo, porque si no, de acá al médico, ¿eh?
1: Nos tiramos Mídase
0: la tensión, la presión.
1: Al precipicio, en masa.
0: No, en masa no.
2: justo no es el mejor ejemplo.
0: En masa. Yo pienso que Massa le financió a Milei. Fue uno de los articuladores del primer Milei y después del segundo también, ¿no? Con financiamiento, con colectora, con todo. De hecho, era jefe.
1: Me cuesta creer que puede ser una alternativa.
0: Fue jefe político de Milei, ¿no? En un momento. Pero bueno, así se dieron las cosas. Se fue a trabajar por un fondo buitre. Bueno, para. Pero hay que contar. Esto, si no lo contamos, seríamos cómplices. Es nuestro trabajo, es nuestra tarea y es a lo que venimos. Para eso nos levantamos temprano y venimos acá y por eso ustedes creo nos siguen hace tanto tiempo. Así que ya venimos en un ratito y Cami les cuenta, es un datazo el que trae.
2: Hay sorteo. 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Pinturerías Red. No sé si cubren pintura para el auto, pero ya voy a ver.
0: Necesito todo tipo de pintura.
2: No
0: la
2: solo
0: verdad.
2: Para la casa. No solo para la casa. Bueno, 4 litros de pintura, rodillos y pinceles. Se anotan al 351-5068-112 y nos dejan sus datos y los últimos 3 del DNI.
0: Bueno, y YouTube también se puede anotar, ¿eh? En YouTube, estamos en YouTube. Me dice ahí Juancito, se puede anotar por YouTube. Bueno, muchas gracias. 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Ya venimos con más.

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0: Bueno, ahora sí estamos listos para escuchar toda la data a la columna de Camilo Ratti. Vamos con ello.
1: Vaca Muerta es la segunda reserva mundial de gas no convencional y la cuarta de petróleo no convencional del mundo. Su descubrimiento y puesto en marcha, después de una decisión con mirada estratégica en el 2012, permitió justamente encontrar y desarrollar lo que hoy es el principal yacimiento petrolero y gasífero de Argentina. Vaca Muerta garantizó en estos 10 años no solamente el autoabastecimiento de petróleo argentino, sino que pasamos a ser un país exportador de petróleo y un país exportador de gas, revirtiendo la ecuación negativa del gas. Sus riquezas justamente fueron las que atrajeron a las principales petroleras del mundo a venir a instalarse acá en la Argentina y a hacerlo, en algunos casos, con sociedades de firmas locales. De las 5 principales operadoras, solo una es Argentina, YPF. Y de YPF, el Estado argentino es dueño solamente del 51%. O sea, no es que tenemos todo el control de Vaca Muerta. Las otras son mexicanas, estadounidenses y europeas. De las 4 primeras exportadoras de gas de petróleo, más del 70% se concentran en 4 empresas, donde por supuesto está YPF, que está en segundo lugar. ¿Qué quiero decir? Que Vaca Muerta no para de crecer, bate récords de extracción, de exportación y de venta de petróleo y de gas, y que no termina siendo justamente cumpliendo el objetivo para el cual justamente se descubrió ese yacimiento. Según un informe de en agosto pasado, hace muy reciente, de una organización que se dedica a investigar justamente la operación de Vaca Muerta, los dólares de este yacimiento no están yendo justamente a donde deberían ir, que es para el desarrollo, la industrialización y la mejor calidad de vida de los argentinos, sino justamente para alimentar otras cuentas y otros bolsillos que no son precisamente nacionales. Entre las divisas que ingresan por exportación y salidas de dólares al exterior en operaciones financieras, hay un déficit mensual de 1.300 millones de dólares, así como lo escucharon. Pero ¿cómo se explica que un yacimiento tan rico, digamos, las empresas que trabajan ahí, generen un déficit? Bueno, principalmente el endeudamiento del sector petrolero es el 36% de todo el endeudamiento privado. Podríamos preguntarnos entonces, ¿para qué se endeudan si ganan fortuna exportando petróleo y gas? Bueno, lo hacen para garantizar lo que mundialmente se conoce en este país como la fuga de capitales. ¿Para hacer eso y de qué manera lo hacen? Bueno, remiten las ganancias al exterior de sus casas matrices, pagan deudas y servicios financieros a empresas extranjeras que en su gran mayoría también son propiedad del grupo, lo que se conoce como la deuda intrafirma. 4 de los 10 dólares, de cada 10 dólares que se fugan, son para pagarse a sus mismas empresas. Otra manera es generando lo que se conoce como activos extranjeros. ¿Qué hacen? Generan con el excedente de la venta de dólares, generan en el exterior activos financieros para no pagar impuestos o para lo que se llama la evasión en guaridas fiscales, dinero en negro. ¿Por qué pueden hacerlo? Porque Milei, y antes lo había hecho Macri, eliminaron lo que se llamó denostadamente el cepo cambiario, que impedía o reducía que estas empresas que exportaban y en vez de liquidar los dólares acá, las pudieran llevar prácticamente en su totalidad hacia las casas matrices. Un dato ilustra lo que es este saqueo de la fuga de capitales. De 200 dólares exportados vía Vaca Muerta, solo uno le queda a la República Argentina en su Banco Central, el 0,5% de lo exportado. Además de este robo al patrimonio de los y las argentinas, el gobierno lo que hace es captar los dólares de Vaca Muerta, ¿para qué? ¿Para desarrollar el país? No, para pagar deuda externa. Y justamente por eso fue que Cristalina Georgieva, la número uno del Fondo Monetario, en su segundo día de visita a Argentina, fue a Vaca Muerta, para garantizarse que esa renta extraordinaria vaya a pagar deuda externa. Entonces, hasta ahora, casi nada de lo que ha generado Vaca Muerta en estos 10 años ha ido para desarrollar pymes, para generar trabajo de calidad, para mejorar salarios y jubilaciones, y mucho menos para obra pública o infraestructura. 0 pesos, 0 dólares para los dueños de esos recursos, que es el pueblo argentino. Entonces, es un modelo opuesto, por ejemplo, al que ocurrió en Noruega, que cuando descubrió petróleo pasó de ser un país pobre a un país rico, y generó un fondo soberano que es el que sustenta y alimenta justamente todo su desarrollo económico y le permite vivir con una mucha más calidad de vida. Entonces, si hace 15 años recuperamos un recurso estratégico que fue justamente para desarrollar, o se pensó para desarrollar el país, industrializar, un sector que hoy está en terapia intensiva, es clave y urgente que recuperemos esos recursos para que dejen de ser un negocio financiero de multinacionales y vuelva a ser la palanca para nuestro desarrollo, como sí lo fue YPF cuando se descubrió en 1922. Porque si Vaca Muerta queda en manos de timberos y especuladores contumaces, como lo que venimos viendo, más que una ventaja comparativa de recursos no renovables, terminará siendo un capítulo más en la larga historia del saqueo imperial que durará hasta que saquen el último barril de petróleo o el último metro cúbico de gas y convertir a esta bendita tierra en un páramo de frustraciones.

0: Bueno, impecable lo de Cami, ¿eh? Ahí podemos volver a prender la cámara, así lo ven. Le estaba haciendo una foto de la Sole y dice Juan que está farmeando aura a lo...
1: ¿no? Así.
2: Claro.
0: Con el dedo índice.
2: Y si en vez de farmear aura se pone de moda que rueden cabezas, sí, claro.
0: Van a rodar cabezas.
1: Van a rodar cabezas. Empezando por el corte, siguiendo por Milei, siguiendo por...
2: Por los que se están llevando...
1: Por los directivos de las principales empresas.
2: Claro.
0: Sí.
1: Digo, ya, claro que una de las principales empresas que opera en Vaca Muerta, pero que está radicada en México, es Miguel Galuccio, ¿no? Que fue quien descubrió o impulsó ¿no? la creación de Vaca Muerta. Hoy juega para otro lado.
0: Yo te quiero decir una cosa, siempre juego para otro lado.
1: Ah, sí.
0: Siempre juego para otro lado. Siempre juego para el lado de los petroleros, ¿no? De los reyes de los hidrocarburos. Lo trajeron y dijeron...
1: Pero no es que radica acá la empresa, la radica en México. ¿Para qué? Justamente para poder todas las utilidades y las ganancias que genera Vaca Muerta girarlas al exterior.
0: Bueno. Sí, tal cual, tal cual. De todos modos, hoy Vaca Muerta está copada por Paolo Roca. Paolo claro. Roca copó la Secretaría de Trabajo, copó distintas áreas del gobierno importantes, ¿no? Y le metió mucho mando medios y mandos altos.
1: El número uno, el YPF, Horacio Marín, es un hombre de Techín, que es también la quinta empresa que está operando ahí, después de Chevron, después de Shell. O sea, de los grandes jugadores internacionales. Paolo Roca no era un jugador de ese sector y empezó a hacerlo justamente.
0: No, tenía Tech Petrol, ¿no?
1: Tech Petrol, y bueno, Tech Petrol asociándose con un montón de otras empresas. Pero digo, o sea, lo hizo Macri, liberando justamente todo tipo de regulación cambiaria, permitiendo que fugaran todos los dólares, no solamente del sector petróleo, sino de todo otro tipo de empresas, en vez de que esos dólares se queden en la Argentina y sean la palanca del desarrollo, habilitan para que los giren a sus casas matrices. Hacen estos juegos financieros de que contratan servicios internacionales a otras empresas que son parte de sus mismos grupos. Bueno, todo para evadir justamente sí. La plata, digamos.
0: Sí, sí.
1: Lo que tienen que pagar de impuestos.
0: Y sobre todo hay una visión. Por eso yo digo que no es espiritual, filosóficamente una traición a la patria. Judicialmente sí, uh-huh. Pero filosóficamente no, porque juegan ese partido. ¿Qué sé yo? Trump, que es un genocida, un hombre aborrecible, guerrero, saqueador, asesino, etcétera. Fue a sacar el petróleo de Venezuela y le bajó la nafta a los yanquis.
1: Claro.
0: Acá, la mayor parte de los países desarrollados económicamente tienen precios distintos del lomo, del salmón y de la nafta. ¿Cómo podría pasar acá? Y ahora dicen, bueno, el uso de combustible en Argentina para el uso individual, residencial, para el uso de los autos, para la industria tanto. Bueno, estoy un precio distinto. Un tope. Y después, el precio internacional es para el que vende. No, en Argentina pasa algo que no pasa en muchos lugares, que es que hay empresas que tienen una rentabilidad, por ejemplo, del 400%, el 200%, cosa que no pasa. En algún caso paradigmático, el de Carrefour, algunos. En otros lugares tienen tasas del 8, del 9, seguras en el tiempo. Pues nadie le va a pedir que vengan a no ganar plata o que se pongan a levantar una persiana si no van a ganar plata. El tema es cuáles son las tasas de rentabilidad, cómo eso se sostiene en el tiempo. Porque esto de vengan, saquen y dejen el lío y ya está, nosotros no, quedamos acá.
1: Y utilizan.
0: ¿Cómo dijiste al final? Que nos quedemos como un páramo pobre, ¿cómo dijiste? Un páramo de frustración.
1: O sea, sacan crédito, estas empresas que operan, las petroleras que operan en Vaca Muerta, sacan créditos afuera y con la ganancia extraordinaria de Vaca Muerta, que la pueden sacar toda y casi nada queda en el país, salvo para pagar la deuda externa que contrae el mismo gobierno de Milei, usa para pagar esos créditos afuera. O sea, es un saqueo absoluto, Cris. O sea, y vos salí a preguntar, preguntemos así a la calle, salí a preguntar, che, Vaca Muerta, ¿qué te van a decir? Es maravilloso.
2: Claro.
1: O sea, es lo mejor que nos ha pasado. La nafta aumentó el 1000%. O sea, no ha significado.
0: ¿Cuánto sale la nafta hoy? ¿Cuánto sale la nafta?
1: 2.200 pesos el litro de...
0: ¿Es un dólar super. Y medio? ¿Un dólar y medio ya? ¿Eh? ¿Dólar y medio?
1: Claro, cuando históricamente era como máximo un dólar o medio dólar. O sea,
0: están quejando. Cuando hubo tope en el gobierno anterior, que hubo un tope. A mí me pareció un buen tope. Eso me pareció un buen tope, ¿no? Por guerra, pandemia, un montón de cosas, ponen un tope para que no se dispare la nafta. Estaba a 85 centavos de dólar, ahora está un dólar y medio.
1: Por eso digo. Sí, vos decís, encontraste un yacimiento como Vaca Muerta. Bueno, esto va a generar beneficio a la gente que vive en ese lugar.
0: Lo que pasa a los venezolanos le pasaba,
1: claro,
0: le pasaba eso.
1: Exacto.
0: Tenían la nafta bastante. Y decía, che, cuiden la nafta.
1: No derroche nafta, o sea, bueno. Sube la nafta. Ustedes lo contaban acá con Malinowski el martes, o sea, con el tema de las zonas frías, o sea, ese gas que se descubrió y que se fue a trasladar, o que se empieza a trasladar a través de un gasoducto que no hizo este gobierno, tampoco llega a la gente. O sea, vos decís, tenés un yacimiento, la segunda reserva mundial, de gas no convencional, decís, bueno, todo el país va a tener gas natural. O sea, a eso es lo que voy. Va a desarrollar, va a haber una cadena justamente de pymes que alimentan Vaca Muerta. Nada de eso está ocurriendo en Vaca Muerta y en Neuquén.
0: Ahora, ¿cómo son con...? Puede haber un sociópata que determina cosas, pero ¿cómo son los fenómenos sociales? ¿No? Porque hemos visto cómo iba todo el mundo corriendo a una estación de servicio a cargar nafta porque iba a aumentar, por ejemplo, unos pesos. Era un drama, ¿no? Estaba todo el mundo a punto de tener un infarto cargado de nafta.
1: Sí, sí.
0: Y ahora aumenta todo el tiempo, mucho, y dice, no para. No pasa nada. ¿Es solo estamos diciendo
2: girada? Es así. Incluso ahora, antes ponele cargaba, llename el tanque. Ahora, ¿cuántos pueden darse el lujo de decir lleno el tanque? Claro.
0: Bueno, de 10, Cami, de 10. Me gustó. Es un tema central. Ese es un tema central. Una más, si no vamos a la tanda.
2: Che, tengo un montón de mensajes. Sí, perdón que no los hemos leído, pero mira, hay uno que acá me encantó porque nos están escribiendo desde Mendoza. Jazmín, Mati y Meli nos mandan una foto y dice, una foto que sale de Tere recibiendo... Hay un diploma, dice doctora Tere Andrueto en la UNC Cuyo. Bueno, nos mandan varias fotos ahí, están contentas de haber compartido con la Tere. La alegría y la emoción de Tere era un lujo, dice. Bueno, nos mandan una foto, le agradecemos ahí por compartirlo.
0: Qué grande, la Tere fue premiada en la Universidad de Cuyo.
2: Exactamente.
0: Ahí en Mendoza, grande. Le hacemos la felicitación por acá. El otro día estuve hablando con la Tere y después le mandamos la felicitación por privado. Un abrazo grande, una columnista multipremiada.
2: De lujo. Mira, acá nos escribe Santiago, dice, hermosa la monarquía en la que vivimos, participo por las pinturas. Nos escribe Guada también, nos escribe Guillermina, bueno, dice, la soberanía es un bien que no tiene incidencia colectiva, es lo que está leyendo ahí del fallo de la corte. Si según su criterio, si somos una colonia, no nos afectará a todos, una aberración. Bueno, todos a la calle. Acá nos escribe Marce, dice que está indignada por lo que pasa y por otro lado feliz porque ganamos la cautelar contra el mileísta Yarlora, dice que roba todos los meses a los jubilados. Acá nos escribe Gerardo también, buen día chiques, lo que me preocupa es pensar que no hay ningún referente fuerte en la oposición, alguien que pueda tener espalda para ganar una elección de acá a un año. Bueno, ¿qué más? Bueno, acá nos escriben también por la marcha, para que pasemos información cuando sea la marcha por la ley de tierras y por lo que pasó en la corte. Nos escribe Pedro también desde Tras la Sierra.
0: Argentina es históricamente un país, mira, un momento fundante es ese 17 de octubre, ¿verdad? Pero somos un país lleno, una historia llena de marchas, de puebladas. Hoy te diría que estamos un poco como muchas veces le adjudicamos estar a Brasil, ¿no? Que no se meten mucho en política. Hoy yo veo la elección está que arde en Brasil, ¿eh? Son postales de multitud, como nunca se vio en Pernambuco, en Curitiba. Una cosa, es una elección, sobre todo en las bases de Lula. No sabemos qué va a pasar en la elección, está bastante reñida, dicen. Pero te vas a España, por ejemplo. ¿Viste que hay un desahucio que quieren desalojar a una mujer? No sé si lo vieron.
1: Sí, lo vimos.
0: La Puerta del Sol estaba llena.
1: Sí, sentada.
0: Llena, ¿no?
1: Masiva sentada por el tema de alquileres.
0: Sí, qué sé yo, pero veo que, digamos, hay movilizaciones, porque va con la Pinto y hay un montón de gente. El otro día ganó Central la Copa, que es la misma que habíamos ganado nosotros, metió 300.000 personas. No sé, una barbaridad. Ha habido marchas, algunas marchas importantes en Argentina, pero estamos con yo tengo esa sensación de que hay marchas, pero que hoy las marchas no mueven a perímetro. Y la verdad es que en el mundo, en muchos lugares del mundo, también debiera ocurrir en Argentina, se están dirimiendo modelos. Modelos más humanos y modelos más antihumanos. Lo que dijimos el otro día respecto de... Está en juego la democracia. Con la democracia no se come, no se educa, no se sanan. Hoy, entonces, las mercadocracias están diciendo, che, loco, si esto no funciona, lo saquemos del medio. ¿No? A lo Galperín, a lo Elon Musk, lo saquemos del medio, a lo Peter Thiel. ¿Para qué queremos la democracia? Te damos directamente nosotros, sacamos los intermediarios que no sirven. Eso es lo que está en disputa hoy en el mundo. Con fascismo, con nuevas caras, etc. Y los pueblos salen a la calle. En México, en Brasil, en España, en Francia, los están reprimiendo, pero salen a la calle.
1: Bueno, oh. acá con lo de Eddie Terrace se salió y tuvo un efecto concreto, una presión muy fuerte. Yo creo que se bajó esa ley justamente porque olfatearon, revieron, o vieron, veían en la calle que, digamos, que había una respuesta muy negativa, una respuesta muy masiva y contundente en contra de esa ley, y creo que hay que volver a salir, o sea, no queda otra manera. Así que léeme a alguno que esté afilando ahí la cuchilla, la guillotina.
2: Hay un montón, te digo
0: sí,
2: que hay un montón.
0: Ha habido muchas marchas, ha habido muchas disputas. Mi sensación es la de que hoy vamos porque hay que ir a la marcha, pero es como que creemos un poco menos que siempre.
1: Sí,
0: ¿no?
1: Por supuesto, digamos, va a haber
0: una
1: quinta
0: marcha. Uno tiene la convicción
1: marcha.
0: De que si sale mucha gente, digamos, los autoritarismos se acaban y los cambios se consiguen así. Yo creo que se siguen consiguiendo así. Uh-huh. Veo una población desanimada, porque además el gobierno no toma nota de esto, ¿no? Es como que marchen y no pasa nada.
1: Sí, va a haber una quinta marcha universitaria el próximo 15 de octubre. Igual, digo, yo creo que se sigue sosteniendo, digamos, en el sentido común, bueno, de que eso es importante, en este caso la universidad, la ley de tierras, bueno, por ahí hay temas que sí realmente interpelan de manera muy fuerte, porque siguen siendo como un patrimonio, digamos, del pueblo argentino. Y bueno, habrá que ver, digamos, que yo sigo confiando de que ante la falta esa de respuesta, como leí un oyente, o de propuesta del otro lado, bueno, tiene que surgir de abajo. Entonces.
0: Sí. Que es, ojo, yo quiero hablar en un rato de esto. Es a lo que Milei llama amenazas terroristas.
1: Sí.
0: Amenazas terroristas. Porque estamos viendo, yo igual veo una ebullición, veo un hartazgo, ¿no? Que, sí. que está, no sabemos cuándo está la chispa que enciende la pradera, pero vemos una ebullición. Y tal vez Milei se esté anticipando y esté diciendo, el enemigo es este. Me gustaría hablar en un ratito de esta historia. Sí, Sole.
2: Bueno, tengo un montón de mensajes, no sé si voy a llegar a leerlos a todos, pero mira, acá nos están compartiendo hoy primero de octubre, a las 19 horas, hay un banderazo por la soberanía argentina. Hay un montón de movidas en relación a esto. El tema es que después se junten todas, como decía Matías Oberlin, en un solo movimiento del pueblo.
0: Unidos en una sola fe.
2: Exactamente. Bueno, acá dice, ni la corte ni el presidente, el pueblo ya decidió, esto es a las 19 horas en el monumento a los héroes de Malvinas en la plaza de la Intendencia. Nos comparten acá esta data para que podamos difundir. ¿Qué más? Acá nos mandan unas fotos, el ganador de la semana pasada de las pinturas, mirá, justo con el tacho de pintura, el rodillo, el pincel listo para pintar.
0: Se pintó la cara.
2: Se pintó todo. Mira, acá hay otra movida más en relación a una convocatoria para el viernes. Para que tengo que hacer Zoom, para el viernes 2 de octubre, 20 horas, es una convocatoria por Zoom, también para hablar de la ley de tierras en relación a esto. Ya comparto más data.
0: Dale.
2: Es por Meet. Hay que pedir ahí el enlace por WhatsApp. Ya después lo compartimos de última en los estados.
0: Bien ahí.
2: ¿Qué más? Acá nos está escribiendo Claudio y dice felicitaciones a Tere. Bueno, ella demuestra que hay que animarse a decir las cosas. Felicitaciones por los columnistas del programa, dice Claudio. ¿Qué más? Hay muchos mensajes, bueno, felicitando por un lado la columna de Camilo y por otro lado en relación a lo que comentábamos más temprano de los agrotóxicos, ¿no? Uh-huh. Lo que está sufriendo la gente de universitario, lo contamos la semana pasada, creo que fue, o la anterior. Hablamos de esto en relación a las fumigaciones que están teniendo a metros de sus casas y las consecuencias en la salud. Sabemos que hay muchos oyentes del programa ahí que están escuchando del otro lado. ¿Qué más? Acá Raúl dice que nos convirtamos en sommelier de marchas, dice Raúl. bueno, les mandamos un abrazo muy grande a todos y a todas.
0: No, está haciendo como una crítica, pero yo quiero que tampoco hay que ser, no quiero decir cabeza de termo, pero hay que permitirnos, porque si solamente vamos con los eslóganes de siempre, y de, che, sí, hay que permitirnos ver qué está pasando, por qué ha pasado todo esto, con distintas opiniones. Yo digo que creo en las marchas. Yo creo en la marcha, pero hay que hacer ni siquiera una autocrítica, una valoración de cuál es el impacto. Vos crees que son muchas y hay que juntarlas en una.
2: Claro.
0: Cami cree que hay que rodar cabeza y que ya marchas hay. Estamos haciendo una valoración de qué nos está pasando. Si estuviéramos bárbaros, ni siquiera nos haría falta. ¿Sí? Pero digo, tampoco nos pongamos en comisario político de si hacemos una opinión más o una opinión menos, porque es un tiempo donde hace falta la reflexión. No veo que nadie la tenga tan clara, la lleve tan atada como para ¿no? Para no permitirse dudar de lo que no, está pasando.
1: Estamos en un tiempo distinto, evidentemente, y estamos tratando de comprenderlo, tratando de interpretarlo y de cómo encauzarlo. Y la movilización popular y las organizaciones populares y políticas también deberían estar pensando, digamos, de qué manera ser más efectivos justamente en ese reclamo. Uh-huh.
0: Tal cual, y estamos, pero sin solución, ¿eh? No estamos dando un periodismo con solución, estamos diciendo cómo vemos, ¿no? Hay momentos donde vos veías pasar una marcha y decías, esta va a decidir hacer la revolución o va a lograr. Hoy, yo veo muchas marchas a las que vamos por cumplir, porque hay que estar, pero vemos que eso no está moviendo tanto el amperímetro, aunque haya que seguir haciendo. Lo que tiro a la mesa, a la popu, es ¿a dónde está, no? ¿A dónde está el punto hoy? Para que eso tenga un efecto más, para que haya efectividades conducentes. Sí.
2: Bueno, acá me estoy poniendo al día en YouTube. Acá nos escribe, nos dice Máximo, abajo el DNU 70, fuera la corte Cipaya por la revolución de octubre del 26. Participa por las pinturas. Para acá, bigote de Camilo, que quería leer, bueno, muy claro el informe de Camilo, dice Amalia, gracias Camilo, dice Cristina. Para que no lo encuentro. Bueno, acá nos saludan desde Tras la Sierra. Todos a la calle por nuestras tierras, por la soberanía nacional, dice Hugo.

0: Para acá hay otro de Camilo que lo quería leer. Bueno, muy claro el informe de Camilo, dice Amalia. Gracias, Camilo, dice Cristina. Para que no lo encuentro. Bueno, acá nos saludan desde Tras la Sierra. Todos a la calle por nuestras tierras, por la soberanía nacional. Dice Hugo. Para acá hay otro de Camilo que lo quería leer. Bueno, muy claro el informe de Camilo, dice Amalia. Gracias, Camilo, dice Cristina. Para que no lo encuentro. Bueno, acá nos saludan desde Tras la Sierra. Todos a la calle por nuestras tierras, por la soberanía nacional. Dice Hugo. Para acá hay otro de Camilo que lo quería leer. Bueno, muy claro el informe de Camilo, dice Amalia. Gracias, Camilo, dice Cristina. Para que no lo encuentro. Bueno, acá nos saludan desde Tras la Sierra. Todos a la calle por nuestras tierras, por la soberanía nacional. Dice Hugo. Para acá hay otro de Camilo que lo quería leer. Bueno, muy claro el informe de Camilo, dice Amalia. Gracias, Camilo, dice Cristina. Para que no lo encuentro. Bueno, acá nos saludan desde.
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0: 70 del año 2023. El decreto ya fue rechazado por el Senado, pero estaba pendiente su tratamiento en la Cámara de Diputados. Es el decreto que incluye la derogación de la Ley de Tierras, que fue convalidada por la Corte Suprema esta semana. Así lo anunció el jefe del Bloque de Unión por la Patria, Germán Martínez, en la primera reunión de comisiones en la que se comenzó a tratar el denominado proyecto presentado por el Gobierno de Ley de Defensa de la Soberanía Nacional.
1: Venimos en un contexto de muchísima preocupación por el escandaloso fallo de la Corte Suprema de Justicia de ayer respecto, sí tiene que ver, respecto a quitarle la legitimidad al CECIM La Plata respecto a la cautelar presentada en función del intento de derogación de la Ley de Tierras por parte del DNU 70. ¿Y con qué cronograma vamos a estar trabajando? Hoy ya estamos acá. Repito lo que le he dicho personalmente a usted y al presidente del bloque oficialista respecto a que esto hubiera sido importante que estén los ministros hoy abriendo este debate. Ustedes eligieron otro camino. Quiero saber cuál va a ser el camino que vamos a tener, cuál es el cronograma que ustedes piensan, porque además les quiero comunicar que todo este debate nosotros lo vamos a tener que compatibilizar con un elemento central de que nosotros vamos a estar seguramente pidiendo una sesión especial para rechazar el DNU 70. Pediría que por favor nos digan el cronograma.
0: Y en el debate de comisiones, el presidente del plenario, el diputado de la Libertad Avanza de Salta, Carlos Zapata, cerró el micrófono e interrumpió en varias oportunidades a los legisladores que intentaron hablar del fallo de la Corte y vincularlo a la discusión del proyecto sobre Malvinas. Pasó, por ejemplo, con la diputada de izquierda Miriam Bregman.
2: Si entramos con la antología,
3: entonces, señor presidente, lo único que le digo es que acá hay una nación agresora, se llama Gran Bretaña. ¿Por qué no hay una sola medida contra Gran Bretaña? ¿Por qué todo este tiempo pudieron hacer negocios libremente en nuestro país? ¿Por qué tienen negocio en Vaca Muerta? ¿Por qué no rompimos relaciones diplomáticas? Entonces, todo este chamullo no va. Espero que la estén pasando muy bien los 14 gobernadores que están en Francia con Milei. Les deseo suerte. Debe estar divino. Y nosotros ocupémonos de anular el decreto 7023, que es la base de toda esta infamia. Sin decreto 7023, sin cómplices que se lo voten, todo esto no pasaba. Muchas gracias.
0: Parte de lo que pasaba en el plenario de las comisiones de defensa, legislación penal y relaciones exteriores, donde se comenzó a tratar el denominado proyecto de ley de defensa de la soberanía nacional. Y las dos CTA convocaron a movilizarse a la sede de la Corte contra el fallo que habilitó la venta de tierras a extranjeros sin límites. Será el próximo martes 6 de octubre desde las 15 con la consigna "La patria no se vende, la soberanía tampoco". Además de las dos CTA, distintas organizaciones sociales, sindicales, ambientales y derechos humanos se expresaron en las últimas horas en rechazo al fallo de la Corte. Vamos a escuchar a Nahuel Levalli de la Unión de Trabajadores de la Tierra.
4: El pueblo, le dijimos, la tierra no se vende, no se extranjeriza. Primero lo intentaron con la ley Bases y el Centro de Excombatientes Malvinas de La Plata presentó un amparo para quitarlo de esa ley Bases, la derogación de la ley de tierras. Después intentaron con la ley de inviolabilidad de la propiedad privada y ahí miles y miles le dijimos no, salimos a las calles, militamos, construimos y le ganamos esa batalla. Y ahora tres corruptos de la Corte Suprema vienen a darle vía libre para que a partir de hoy cualquier megamagnate pueda venir y adueñarse de todos nuestros territorios poniendo la platita que tanto busca Milei. Está en nosotros salir a la calle y seguir defendiendo nuestro territorio, porque la tierra tiene que ser para la soberanía alimentaria, para quien la trabaja y para construir una nación libre, justa y soberana. Miles y miles tenemos que salir a las calles a decirle no a este fallo de la Corte Suprema, seguir defendiendo nuestro territorio, nuestras comunidades y la tierra en función social, la tierra para el pueblo argentino.
0: Recordemos que el fallo de la Corte fue por unanimidad, el fallo que habilitó la venta de tierras a extranjeros sin límites. Los jueces son Horacio Rosati, su presidente, además de Ricardo Lorenzetti y Carlos Rosenkrantz. Vamos ahora a la ciudad de Santa Fe, porque allí un relevamiento reveló que la mitad de las familias que asisten a comedores comunitarios pasa un día sin comer. Nos informa nuestro compañero Roque Caballero desde la FM Chalet.
5: Buenos días, Pepe, audiencia de Farco. Una de cada dos familias de los barrios santafesinos no puede asegurar un plato de comida diario. Es

0: Este preocupante dato fue realizado por Pablo Landó, referente de Fuerza Común, en un relevamiento estadístico de comedores comunitarios de los barrios santafesinos.
1: Bueno, realizamos un relevamiento que es el segundo que hacemos, que es la campaña Santa Fe Sin Hambre, y el dato principal que nos arroja es que una de cada dos familias que asiste a los comedores y copas de leche de las barriadas populares de la ciudad de Santa Fe nos indica que habitualmente pasa un día sin comer. Y bueno, esto uno podría decir una situación puntual, no sé, un margen de la ciudad. El relevamiento abarcó 26 barrios de norte a sur, recorriendo el cordón oeste de la ciudad, pero también llegó hasta Colastiné, hicimos Guadalupe Oeste, Coronel Dorrego, llegamos hasta Cabaña Leiva, hasta Centenario, quiero decir, te diría casi toda la ciudad.
0: Los comedores comunitarios son vitales para el entramado social, pues de no existir estos espacios no podrían garantizar un plato de comida y que el 70% de las familias que hoy asisten a los comedores empezó a alimentarse a partir de la llegada del gobierno libertario.
1: Espacios, estos comedores, copas de leche, que se sostienen en la mayoría de los barrios populares de la ciudad de Santa Fe. Yo decía que entramos a la campaña con la convicción de que eran rincones fundamentales que sostenían parte del entramado social que hoy está muy en crisis en los barrios populares. Bueno, la práctica nos corrigió y no son necesarios, son vitales. Es decir, una de cada dos familias nos responde de que si no existiera ese espacio no tendría garantizado una ración diaria de comida, como así también nos dicen un dato que es un dato más político clave, que es que el 70% de las personas fueron por primera vez desde que asumió el gobierno de Javier Milei a un comedor o a una copa de leche, ¿no?
0: Finalizando, Landó destacó el trabajo de las mujeres cocineras que sostienen estos espacios y la necesidad de que la legislatura santafesina ponga en agenda una ley provincial para asegurar un salario para las trabajadoras.
1: 9 de cada 10 personas que trabajan en el comedor y la copa de leche son mujeres, y el 65% de las personas que asisten a esa fila del comedor y de la copa son mujeres, ¿no? Por lo tanto, se necesita de manera inmediata un reconocimiento a aquellas personas que sostienen ese espacio, y digo reconocimiento económico. El barrio lo reconoce, la política pública absolutamente no, le da la espalda, le da la negativa. Vienen trabajando hace meses en la elaboración de un proyecto que es la ley de cocineras comunitarias para que tenga un reconocimiento económico y se puedan sostener en este contexto de emergencia social y alimentaria, y sin embargo hay una negativa de parte particularmente del gobierno provincial alrededor de esto.
0: Reporto para Farco, FM Chalet.
2: Vamos ahora a La Pampa, porque allí mujeres sin vivienda piden que las casas que construye la provincia no se entreguen por sorteo, sino evaluando la necesidad y las condiciones de cada familia. Nos informa nuestro compañero Mauro Monteiro desde Radio Kermés de Santa Rosa.
3: Buenos días, compañeros, compañeras y audiencia del informativo Farco. Un grupo de mujeres que no tienen acceso a las casas sociales en La Pampa manifestaron ante el organismo que define las políticas públicas en ese sentido, el Instituto Provincial Autárquico de la Vivienda. El reclamo, en un contexto de crisis social y multiplicación del déficit habitacional, es que no todas las casas se entreguen por sorteo, sino que algunas sean destinadas a las familias con mayores necesidades, aplicando justicia social.
4: Queremos cambiar el tema ese del sorteo. Queremos que vean que realmente los santarroseños necesitamos un hogar, ¿sí? Hay muchas chicas con sus hijos pasándola en muy mal estado, en muy mala situación. En mi caso especialmente, yo estoy anotada desde 2012 y ya como que no, ni siquiera entro en el sorteo por tener los hijos grandes.
5: Y yo hace 5 años estoy en situación de calle y estoy alquilando alquiler. Y hay veces que ni siquiera, a veces llegás. Entonces, te da bronca que vengan y cualquiera que venga, van y le dan la casa. Pero a la gente que realmente necesita no se la dan.
3: ¿Y has entrado en los sorteos, sí?
5: Sí, he entrado en los sorteos, pero nunca, no, nada. Tenido. Nada, nada. Tienen todos necesidad y hay veces que te toman el pelo. Porque no te dan pelota. Por más que venga con lo que venga.
3: ¿Cuántos hijos tenés?
5: 3. Una de 12, una de 6 y él de 1 año y 6 meses.
3: El déficit habitacional en La Pampa creció notablemente en la última década, sobre todo porque los gobiernos nacionales de Mauricio Macri y Javier Milei no construyeron una sola casa y dejaron a la provincia abandonada en ese sentido. El gobierno pampeano intenta con los sorteos del cupo de viviendas sociales transparentar el mecanismo de adjudicación, pero hay familias en condiciones vulnerables que esperan su techo hace largos años.
6: Yo no quiero alquilar más, yo quiero la casa para mi hija, que esté apta para mi hija. La verdad que está difícil y salir a trabajar hoy no puedo. O sea, mi hija hace un mes que está operada, requiere muchísima atención, depende de mí, ella no tiene movilidad, hace más de un año y pico que ella no camina. Y se me complica un poco.
7: Y mi hijo tiene 17 años y yo, bueno, hace varios años que estoy anotada, pero bueno, nada.
3: ¿Nunca te ha tocado?
7: No. Bien. Estoy alquilando, tengo dos o tres trabajos para poder pagar el alquiler, tengo otro nene de 8 años y bueno, se complica. Yo he planteado también a Erika Riboira que por lo menos salgan la asistente social a ver las situaciones, que se muevan un poco más.
3: Reportó para el informativo Farco Radio Kermés 106.1 desde Santa Rosa, La Pampa.

0: información deportiva en el noticiero de Farco, porque la selección le ganó 4-0 a Bolivia en Córdoba en el primer partido amistoso tras el Mundial. Nos informa nuestro compañero Iván Alday.
1: En el Kempes, la selección dominó de principio a fin. Lautaro Martínez abrió el marcador 1-0 a Bolivia a los 19 minutos del primer tiempo. 10 minutos más tarde, Nico Paz amplió con una exquisita definición picada tras pase de Palacios. En el complemento, dos goles más. Cuti Romero de cabeza puso al 3-0 a los 9 minutos y se retiró ovacionado como profeta en su tierra. Sobre el final, a los 41 minutos, el Flaco López puso el 4-0 definitivo. Fue una posesión total para Argentina. Scaloni aprovechó para darle minutos a jóvenes como Valerdi, Barco y Mastantuono, entre otros. Es el primer amistoso tras el Mundial 2026 y sentenció una victoria contundente en Córdoba. Lo que se viene el próximo sábado a las 21 en el Monumental será otra función de la escaloneta ante Burkina Faso. Deportes, Noticiero Nacional de Farco, Iván Alday.
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0: Esta fue la primera edición de Informativo Farco de hoy, jueves 1 de octubre de 2026. Cristian Torres estuvo en controles, Pepe Frutos en la conducción y las radios que integran Farco en la producción. Volvemos en la segunda del día. Chau.
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Aquí continuamos en esta mañana. Creo que no estábamos saliendo por YouTube. Ahora le chequeamos. Dice, esto ya lo pagamos porque nos vamos a estar confundiendo. Dice la Corte Suprema a Infobae, o por lo menos dice Infobae, que dijo la Corte Suprema, que aclaró que el fallo sobre no es una cuestión procesal, no es sobre la validez del régimen de tierras, ¿eh? No se vayan a creer. El máximo tribunal no suele explicar públicamente sus sentencias. Precisó en un comunicado que aún hay procesos abiertos sobre el fondo de la cuestión y que cualquier ciudadano que considere que el régimen vigente es inconstitucional puede pedir una medida cautelar. ¡Hagan un partido y vengan! ¿No? Ah, no, no. Bueno, rechazo por todos lados, ¿no? Pero también hoy pensaba una cosa. Este fallo de la Corte, lo que pone el foco es sobre ese superdecreto. Bueno, gente, pónganse a tratarle. Es decir, así como el Senado lo rechazó, bueno, diputados, sé que ahora están en esa. Pero, bueno, lo que hay de fondo es esa. ¡Ay, me están trayendo un pancito! ¡Qué rico! Bueno, me desconcentro entonces. Calentito y todo, pero qué lujo. Bueno, cuéntenme si están escuchando a través del 3548-570-333, que aquí estamos. 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Y acá el recomendado del señor Ramiro González para el día de hoy.

Aquí continuamos intentando salir por YouTube. Ya le chequearemos, no importa. Ustedes me cuentan al 3548-570-333. Dice, ¿hay luz? ¿Hay radio? Pregunta el tío. Sí, hay luz. Por lo menos acá, pero en muchos lugares de nuestro pueblo no hay. Porque hoy, no sé en qué momento mandaron el comunicado, porque yo lo vi recién hoy tempranito a la mañana. Día jueves, 1 de octubre del corriente año, se efectuará un corte programado de media tensión en la localidad de Capilla del Monte que afectará las siguientes zonas. Barrios Aguas Azules total, barrio Balumba parcial. El corte será por izado de columnas sobre la línea No sé qué es. Bueno, perdón, no tengo el idioma pequesiano. El horario de corte es de 9 a 12. Entonces, bueno, a las 12 vamos a tener otro cortecito. Sí, aquí le contesto. Sí, acá sí. Acá sí. Y acá, uy, tengo un pancito con chicharrón caserito caliente que me trajo Adrián Valfredi. ¡Ay, oh, qué ricazo! 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Bueno, como sabemos, el presidente está en París y sigue diciendo que tuvo no sé cuántos intentos de golpe de Estado. Alguien que le explique, yo entiendo que cree que le sirve victimizarse de algo, pero que alguien que le explique que las manifestaciones, o sea, que no ha recibido intentos de golpe de Estado, que eso que él percibe como terroristas no son tales, no sé, alguien que le cuente, no sé. O le sirve que siga con su fantasía y creyendo que todo el resto del mundo está equivocado, menos él. El presidente repitió que fue víctima de intentos golpistas. Dijo que tiene una bazuca de dólares y aseguró que va a ser reelecto. También minimizó la suba del riesgo país y volvió a prometer que el 2028 va a ser el mejor año de la historia. Ya no le sirve. Recordemos que Toto Caputo diciendo se vienen los mejores meses del mundo mundial. Todavía lo estamos esperando. Los eufemismos que usan van cambiando, ¿no? Los brotes verdes de Macri, todavía te los espero. Y así vamos yendo. Pero ya fíjate que te dicen, no, va a estar todo espectacular, pero no te dicen cómo, o sea, cómo te va a mejorar a vos la calidad de vida. Porque, de hecho, ya están teniendo en ciertas áreas minería, petróleo, están teniendo, creo que ha habido una cosecha récord, está habiendo como en ciertos sectores un despliegue importantísimo. Pero eso no derrama para ningún lado, ni siquiera para ellos mismos. Bueno, los bonistas están viendo eso y no sé si alcanza con insultar a todo el mundo y decir que todos están equivocados menos vos, tirando una serie de datos que no existen en ningún tipo de análisis, porque también es esa. Una cosa es que yo te diga, bueno, te redondeo. Sacamos a 12 millones de personas de la pobreza y en realidad eran, no sé, 11, qué sé yo, bueno, pero bien, gracias. ¿De dónde sacás esos números, señor presidente? Dice Página 12, el peronismo prepara una sesión en diputados para frenar la extranjerización de la tierra. Con la presión de la calle, la oposición pretende voltear el DNU 70/23. Exactamente lo que hay que hacer. De Milei en el Congreso, en el gobierno aseguran que el fallo los tomó por sorpresa. Para el presidente fue fantástico. Están previendo que sea el 15 de octubre y confluiría con la marcha federal universitaria. Dijo el presidente en una entrevista rarísima con un media luz desde su hotel, dijo, los procesos de crecimiento demoran mucho tiempo, Milei prometió ajuste para otros 40 años, justo lo que la gente estaba necesitando. Y otra maravillosa, las vueltas de la vida. ¿Se acuerdan, no?, del exdiputado José Luis Espert? ¿Se acuerdan? Bueno, José Luis Espert fue y se presentó en la oficina de ANSES para acogerse a la ley 27.705
para comprar los aportes que le falta, porque resulta que solo tiene 5 años de aportes previsionales. Así que esas malditas moratorias que él tanto denostaba, que decía que culpa de eso, todo el sistema previsional se iba al tacho, fue a pedir eso, porque no le dan los años de aporte para jubilarse. Las vueltas de la vida, no hay que escupir para arriba, gente, no hay que escupir para arriba, claro, dice el tío, saca 12 millones de la pobreza y los alimentos de la heladera, no, los alimentos de la heladera no están, bueno, en algunas heladeras deben estar atiborradas de alimentos, porque también es eso, no es que no haya alimentos, hay gente que acumula muchos alimentos de más, ¿no? Y acá nos hace un pedido musical, el tío, lo vamos a complacer. Vos podés hacer lo mismo al 3548-570-333, nos mandás tu recomendación musical y nosotros la compartimos.

Escuchamos a dos voces potentes de la Argentina, Sandra Mianovich. Se me fue el nombre de ella, de Julia, y Julia Senko. Ahí está, la estaba mirando y no. Hoy está fallando la sinapsis de la memoria, gente. Sepan disculpar, ténganme paciencia. Escuchamos Travesía en vivo.

0: La señora Julia Senko.
1: Hermosa noche, hermosa noche.
2: ¡Pinta culo!

0: Continuamos en esta mañana de Pinto Pururú y tenemos nuestra columna de astrología personal con la señorita Luciana Lipo. ¿Cómo le va?
1: Buenos días, ¿qué tal? ¿Cómo están?
0: Muy bien, acá arrancando octubre y ya tenemos cierto aviso de que octubre no afloja la
1: Tuvimos
0: cosa.
1: Tuvimos los spoiler alerts sí. de la situación no por afloja. El Venus Star Point. Ay, ¿qué me pasa? Sí, octubre va a ser un mes potente. Estamos en la temporada de Libra, que uno dice, ay, bueno, Libra, qué bonito, qué lindo, qué bonito. Pero no, es un mes muy tenso y poderoso. Porque como bien dijimos hace algunas semanas, Venus está ya, bueno, ahora estacionaria porque ya en dos días empieza a retrogradar, con lo cual está en una situación, bueno, y en el signo de Escorpio. Está estacionada y frenada en el grado 8 de Escorpio. Y yo la otra vez dije que lo hacía cada 9 meses y es cada 19 meses, entre 18 y 19 meses.
0: Así ya, hace, no sabés la cantidad de mensajes
1: no,
0: que recibí
1: favor,
0: diciendo
1: Dios mío,
0: que se corrija, la no, astroloca, no, por
1: bueno,
0: favor.
1: Recibí, ¿cómo se llama? Haters, no. Bueno, no, viste que soy virginiana y cuando no doy los datos precisos me ponen muy nerviosa. Bueno, no, cada 19 meses, entonces, ¿qué quiero decir? Cuenta porque cada 8 años lo hace en determinados signos y ahora es la última vez que lo va a hacer en el signo de Escorpio, este proceso. Y bueno, Venus tiene mucha influencia porque es un planeta personal. Son esos planetas en la carta que más tienen que ver con el mundo propio, que con el mundo que compartimos con los demás y con el colectivo humano que somos, ¿no? Entonces, es un planeta que habla de las relaciones,
0: sí.
1: habla del placer de los sentidos, porque también rige Tauro, de los vínculos, de las negociaciones y contratos que uno hace en determinados vínculos. Habla también de las finanzas, del dinero, ¿no? Pero porque tiene que ver con a qué le damos valor, qué aprendimos a valorar y a qué le damos valor. Y entonces, también de ahí surge esto de, bueno, nosotros cuando vivimos con un sistema de cuando algo le damos valor, lo pagamos, ¿no? Como, bueno, sí. y tiene que ver con todo esto. Y en Escorpio es una casa donde Venus primero que está incomodísima porque rige Tauro también, que es el opuesto a Escorpio. Entonces ya está en un territorio muy ajeno, como contábamos la última vez, que está por entrar a viajar al inframundo. ¿Qué quiere decir esto? Bueno, en un mes de Libra, que es como el mes más donde para nosotros la primavera, para el otro hemisferio el otoño, pero un mes más que tiene que ver con los vínculos, con empezar a disfrutar, ¿no? del clima, de la compañía, salir del invierno de algún sí. modo, se viene con una energía muy poderosa, ¿no? Como me viene la imagen esta de cuando esos en las películas que tienen esos rayos rojos por los que los agentes tienen que pasar haciendo todo un movimiento sí. del cuerpo, porque bueno, el Sol se opone a Saturno, se opone a Neptuno, el Sol después se opone a Saturno, Marte está entrando en Leo, oponiéndose a Plutón, o sea, como que hay un montón de energía circulando que nos permite que uno abra la puerta y pase, como tiene que entrar a sortear un montón de cosas. Y encima, con la potencia de que los planetas muy personales, porque después, para final de octubre, lo hace Mercurio, van a estar retrogradando en Escorpio, bueno, son momentos en que, como decíamos la otra vez, no todo está dicho. No todo está dicho porque estamos como atravesando una energía de extremos. Primero que, bueno, Escorpio,
0: sí.
1: de extremos, y después Libra, que también tiene que ver con dos extremos que, en este caso, estarían en equilibrio. Pero ahora estamos en un momento potente donde no estamos en el equilibrio, tenemos que llegar a ese equilibrio.
0: ¿Y cuál sería, digamos, la tarea o el cuello de botella, ¿no? Como que, ¿cuál sería el foco de este tiempo para optimizar todo esto? Sí. Porque imagino que si uno va como cabeza dura, no.
1: No, exactamente. No, como siempre digo cuando hago las lecturas astrológicas, todo esto tiene que tener una utilidad práctica, tiene que sí. servir para algo, sí. ¿no? Y conocerlo te permite tener herramientas para abordar lo que puede pasar. Bueno, con una Venus retrogradando en Escorpio, lo que puede pasar es que las relaciones se pongan muy intensas, que piensen salir a la luz cosas que hasta el momento veníamos manteniendo como bueno, ¿viste eso que decís? Bueno, después lo hablamos, bueno, después lo resolvemos, bueno, como que bueno, es ahora. ahora es cuando, ¿no? Okay. Y es momento de tener conversaciones incómodas, es momento de poner en orden. Pero ¿qué pasa? Como, como regente de Libra, esta cosa de ese juego del espejo que uno tiene con el otro, en, y la supuesta pareja también, ¿no? Que representa a Libra, pero también representa a la pareja en un contrato social. Sí, y también en la
0: socio,
1: amistad,
0: un socio, el trabajo.
1: Sí, hay socios y coequiper para un montón de ámbitos en la vida. Y tiene que ver con esos ámbitos. Y entonces, como nosotros tendemos a ponernos en equilibrio o en acuerdo con un otro. Pero en este caso lo que va a pasar es que tenemos que ponernos en primer lugar con nosotros mismos. Primero tenemos que conversar profundamente con nuestra Venus. Lo digo conversar entre comillas porque es como tenemos que tener esos diálogos incómodos con nosotros mismos. Y no es que Venus solamente le pasa a las mujeres porque representa a lo femenino. Nada que ver. Todos tenemos una Venus y un Marte. Todos tenemos energía Yin y energía Yang. Todos tenemos estas funciones, ¿no? Y en este momento en que la energía está tan extremista, uno puede tener una... Y además Marte en oposición a Plutón, Marte en Leo, que es el guerrero, bueno, todas estas cosas, el Sol en oposición a Saturno, que dice, bueno, yo me quiero poner de acuerdo, dice, bueno, no, pero yo te voy a mostrar que vos en el fondo querés otra cosa, y entonces ese acuerdo, ¿no? Entonces es como eso, revisar eso, a ver cómo yo quiero llevar... todo a los patrones conocidos donde podemos establecer acuerdos y en realidad lo que se va a poner en evidencia es que ya hay cosas que no se pueden sostener, hay acuerdos que no se pueden sostener. ¿Y dónde nosotros estamos involucrados en este acuerdo con el otro que ya no se puede sostener? Por eso digo que primero es conversar con uno mismo, con qué uno desea, con cómo expresa lo que desea, con cuánto cede su territorio y su deseo para poder acordar con un otro, para poder negociar, para poder coexistir. Y nuevamente, como estamos en un tiempo generalizado de mucho cambio, de mucha reevolución, es necesario rápidamente entrar en esta profundidad, porque además no lo va a hacer más hasta dentro de muchísimos años. Es la última que dentro de 100 años creo que hacen Scorpio, con lo cual se va a poner más intenso todavía, tanto Mercurio como Venus, que van a estar juntos en el espacio Scorpio. Venus Star Point es la conjunción del Sol con Venus, se va a hacer el momento en el que, bueno, supuestamente está más oscura para nuestra visión, porque está con el Sol, que brilla más fuerte, y no la podemos ver. Y luego renace, sale al amanecer. Pero en realidad, en ese momento de conjunción con el Sol es la conciencia, la luz absoluta, la chispa, la claridad. Entonces, en ese momento, a ver, hay como un acto de iluminación, ¿no? Y esto sucede a los cero de Escorpio, con lo cual quiere decir que ya es una cosa como, es una cuestión, es como el grado cero es un grado de maestría, se dice astrológicamente, ¿no? Entonces es como que, bueno, es una maestría sobre cómo manejar nosotros mismos el equilibrio interno de nuestras fuerzas para poder conseguir el acuerdo con el entorno. Y en Libra es primero los acuerdos con los pocos, ¿no? Con uno en particular o con unos pares, no es como Acuario. Pero bueno, también está en este momento las fuerzas, durante todo este mes van a estar las fuerzas de Plutón en Acuario y de Marte en Leo, ¿no? Que bueno, que es como Marte en Leo está como, bueno, yo quiero esto, yo siento esto y esto es verdad y lo defiendo y lo llevo adelante porque yo lo siento, ¿no? El guerrero del corazón. Como digo, como exacerbado. ¿Por qué lo muestro exacerbado y no hablo del lado lindo de Marte en Leo? Y porque está enfrentado con Plutón, con lo cual obvio que nos va a mostrar el lado que no es amable, ¿no? En todo esto que uno tiene que encontrar el equilibrio interno, pero no es que tiene que ser perfecto, que tiene que ser ya, que tenés 15 días, que no es eso. Es como, es un proceso que tiene que ser tan genuino y es una estructura nueva que estamos construyendo y que vamos a construir porque está Saturno también involucrado en todo este tiempo, es decir, che, lo que te hagas consciente en este momento, lo que veas que estás, ya digo, cediendo de más, sosteniendo de más, o incluso tomando de más, ¿no? Pasando por encima el territorio del otro de más, o manipulando de más, o etcétera, etcétera. Todo lo que veas ahora va a ser algo que va a tener que ser transformado, porque vamos a construir los pilares de un nuevo tiempo, ¿no? Unas nuevas estructuras. Sol, Saturno, Libra, Aries, como más equilibrada en ese sentido, donde el deseo de cada uno pueda ser gestionado por cada uno y a la par podamos compartir el deseo mutuo. Y como en todo, como decía, los patrones viejos, antiguos, no sirven. Y cuando las fuerzas retrogradan es como que tenemos, como si sintiéramos que las cosas vuelven. Ah, viene toda esta cosa de que vuelven los sexy, etcétera, etcétera. Pero en realidad lo que tiene que ver es que uno vuelve a patrones repetitivos del pasado, que salen a la luz, que se exponen, que decís, che, de vuelta estoy en esta. Como si, bueno, Scorpio hace eso y van a salir, porque esto es lo que definitivamente tiene que terminar un tiempo. Tiene que renovarse, revitalizarse. Es como la energía cuando hablamos del eclipse de Sol en Leo, pero en este caso es como un eclipse de Venus. Y estamos hablando del cero de Scorpio, ¿no? Como, bueno, va a salir de ahí, vamos a salir nosotros en vínculo con lo que deseamos, con lo que realmente queremos habitar gozosamente en nuestro territorio, sea cual fuera el territorio, el cuerpo personal, el hogar, la comunidad, ¿no? Eso también tiene que ver con el área de la vida en la que a uno le toque. Siempre va a estar, va a tener que ver con los vínculos, con un otro, por esto de Libra, porque después de ahí, después de este momento, Venus vuelve a Libra, pero ya con esta claridad, vamos a decir, che, eso yo ya no lo voy a sostener más, esto ya no lo voy a seguir sosteniendo, vamos a tener que buscar nuevos acuerdos. ¿Y qué pasa cuando uno hace todo este proceso y quiere y intenta nuevos acuerdos? Bueno, muchas cosas caen, muchos vínculos caen. Y eso también es un proceso transformador de Plutón. Entonces es como herramienta para este tiempo, es necesario hablar, conversar, y digo esto por lo de Mercurio, profundamente con uno mismo, con las emociones que vienen. No hacer esto de, ah, no, esto no lo estoy sintiendo, bueno, esto porque bla, bla, bla. O sea, no negarse a uno mismo las cosas que llegan. Y no tener el temor, poder atravesarlas sin el temor de que ahora, a partir de ahora, voy a sentir siempre, voy a estar en esta siempre. No. Todo lo que pase en este tiempo va a ir, va a venir, se va a repensar, se va a rebalancear. Vamos a ver que vamos a tener que ver cómo nosotros mismos nos vamos a los extremos, ¿no?
0: Y te pregunto, en este contexto, ese diálogo, esa conversación, ¿es con uno mismo hasta que esté depurado para hacerlo con el otro o también con el otro?
1: No. También vamos a atravesar en cosas con el otro, pero esas cosas no van a ser definitivas por eso un largo tiempo.
0: Digo, para también sacarnos no el peso de creer, claro, de que ay, tengo la resolución, sino exacto, saber que es un proceso y estar listos para ese proceso de empezar diálogos.
1: Sí, ¿no? Sí, porque vamos a tener que hacer un poco como las cosas, en este caso, las cosas que le podrían molestar mucho a cada signo. Por ejemplo, a Virgo, lo virginiano, de no tener la imagen cerrada del círculo, ¿no? Que decíamos la otra vez, bueno, vamos a tener que convivir con que esto no está resuelto todavía. Entonces no podemos archivar, clasificar, organizar y cerrar ese proceso. Bueno, esto todavía no va a estar en equilibrio, Libra. Vas a tener que convivir con la potente sensación de que no es ya el equilibrio de las cosas, no. Además de que no está todo cerrado, no todo va a llegar a un acuerdo ya mismo. Y Scorpio, con la intensidad de que, ok, estoy en el proceso, pero no puedo tener también la ansiedad y la intensidad, claro, de esta cosa de dejarme ir en el proceso de un modo sanguinario, que le puede gustar un poquito a Scorpio, porque sí, Scorpio hace eso, como hizo con el ave Fénix, quema, arde tanto que desintegra y, bueno, deja unas moleculitas, unas celulitas de las que puede surgir un pájaro nuevo. Bueno, vamos a estar en ese proceso, pero entonces tranquilos.
0: Claro, eso.
1: Tranquilos.
0: Digo, bajar la ansiedad de las definiciones, ¿no? La cosa definitoria, definitiva.
1: Sí. Alguien me hace algo, me ofende. Ay, no, a veces yo ya dije que por esto no lo quería ver más porque me hace de vuelta lo mismo que hizo siempre. O mi socio siempre me deja con la misma carga, ¿no? En cualquier aspecto de trabajo o de cualquier sentido de sociedad, de contrato. Y al final otra vez termino cayendo en lo mismo y entonces ya no voy a hacer más. Me enojo. Y bueno, lo que va a tener que pasar es que voy a tener que procesar la emoción del enojo, sostenerla, ver a qué me remite en mí misma, porque si me pasa de vuelta siempre lo mismo, me pasa a mí, yo también estoy involucrada, claro, en esta manera de manejarnos, ¿no? Entonces voy a tener que procesar ese enojo y voy a tener que conversar con el otro. Es como que vamos a estar obligados de algún modo a atravesar eso que directamente agarramos y rompemos contratos, trac, trac, listo, cucharita, cucharón, no me junto más con vos, y entonces, de paso, no lo tengo que hablar, no tengo que desenfadarme, o no tengo que hacerme cargo que algo mío sostenía también la situación.
0: No, ese es el momento.
1: No vamos a poder hacer estas cosas, porque nos van a llevar, ahí sí nos van a llevar a choques muy frustrantes y a cosas muy extremistas. Porque este tiempo nos va a mostrar cómo nosotros nos manejamos con los extremos. ¿Y qué hacemos ahí? ¿No? ¿Y qué decisiones tomamos? Bueno, hay que, hasta que lleguemos a un punto muy profundo, que es el momento del Sol en conjunción con el Sol, después sigue retrogradando Venus. Porque sí, hasta va a ir hasta el 22 de Libra y luego avanza todavía por donde ya estuvo.
0: ¿Qué? ¿Fin de año? Sí. Más o menos ahí empieza.
1: Hasta diciembre. Claro. Sí, sí, sí. O hasta mediados de diciembre.
0: Octubre, noviembre y diciembre, una cocina.
1: Entonces Libra va a ser un mes que uno dice, che, Libra, Libra le toca una luna nueva en Libra, con todo este caos ahí en el medio. Hay una luna llena en Tauro, con Venus y Mercurio retrogradando en Escorpio. O sea, como que estamos hablando en este tiempo del Sol en oposición a Saturno, de Marte en oposición a Plutón. O sea, si uno ve la carta de este momento, hay varias oposiciones, enfrentamientos, y hay un montón de fuerzas que están empezando a retrogradar. Bueno, en el medio Plutón se va a poner directo, con lo cual otra vez va a activar algo con Marte. O sea, es como de vuelta. Algo que pasamos otra vez va a volver a activarse para que podamos reacomodarlo, ¿no? Entonces, bueno, va a ser un mes potente. Son semanas potentes. Ahora el 3 de... Las fechas, como siempre digo, ¡ay, la fecha! Bueno, yo soy como que medio... Bueno, no es una fecha, un día, el otro.
0: Claro.
1: En realidad es una energía. Puede suceder más antes, más después. Puede estar más cerca o no de la conciencia de lo que implica en vos todo este proceso, ¿no? Y en qué parte te afecta. Pero no tiene más que fechas específicas. Lo que sí podemos saber es que claramente le va a afectar un montón a las personas que tengan planetas o cúspides de casas, que son donde empieza la 1, la 4, la 7, la 10, en Escorpio, en Libra, en Aries, en Leo, en Acuario, en Tauro, ¿no? Como estos ejes van a estar...
0: Bueno, y es el momento ideal.
1: Movidito.
0: Exactamente, para que si no sabes dónde te está pasando todo esto, la carta, podés consultarla a la licenciada astróloga. ¿A qué teléfono?
1: Muy bien, te podés comunicar conmigo al 3548-401291.
0: Espectacular, señorita Luciana. Y también encuentran las columnas pasadas, y demás.
1: Ay, sí, a veces.
0: En nuestro canal de YouTube.
1: Pará, y los recortes de Radio Cat. Yo a veces me vienen recuerdos y escucho programas del 2021, del 2022, del 2023.
0: Estamos llorando.
1: Ah, bueno.
0: Algo cambió en la política.
1: Háblame de retrogradando, bueno, Venus.
0: Está bien.
1: Bueno, atravesaremos juntes estas semanas.
0: Ahí va, eso. Pero es un buen momento para ver en tu mapa.
1: Exacto.
0: Dónde está ahí lo truculento.
1: Y a mí me gusta hacer esa guía, justamente.
0: Gracias, señorita Luciana. Eso.

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3: Damos inicio a nuestro segmento informativo de CDM Noticias Radio. Hoy jueves 1 de octubre, desde Capilla del Monte, saludamos a las radios que nos retransmiten y a la audiencia que nos acompaña día a día. Y hoy, como cada jueves, es turno de irnos hacia el sur del Valle de Punilla de la mano de nuestro compañero, el señor Alejandro Pico. ¿Cómo dice? ¿Qué le va?
4: Buenos días, Renata. Buenos días a toda la audiencia en esta mañana que, bueno, ahí aparece que va a cambiar el clima y que vamos a tener dentro de un rato sol, pero acá en Villa Yardino todavía está muy encapotado, se niega a asomarse el sol y la temperatura ha bajado. Hoy a la mañana la térmica estaba en 5 grados, cosa que bueno, no lo esperábamos, pero sabemos que este fenómeno del Niño nos va a tener entre días nublados. La temperatura va a ser mucho más baja que la de otros veranos, porque al haber mucha agua en cuanto a cantidad de lluvias y muchos días nublados, eso va a hacer bajar la temperatura. Entonces por ahí vamos a tener que ir acostumbrándonos de a poco a esto. El pronóstico extendido recién lo miraba y para el fin de semana largo de la semana que viene da altas posibilidades de lluvia. Y bueno, lamentablemente vamos a tener que convivir con la lluvia y el turista obviamente va a intentar ver dónde también le conviene ir. Nuestros parajes y comunas no tienen mucho lugar techado como para desarrollar actividad. La famosa fiesta del alfajor en la falda, y sí. Bueno, veremos qué determinaciones toman los municipios, Rena.
3: Tal cual, compa, tal cual, bueno, se le suma la complicación climatológica, ¿viste? Porque veníamos tan bien para la propuesta turística. Bueno, es así, así vamos surfeando la ola.
4: Sí, lamentablemente es así, pero bueno, vamos a tener que convivir con esto hasta finales de marzo, según lo que anuncia el reporte climático del Observatorio de Córdoba. Recién acabo de cortar con gente, por eso también estaba en un lugar buscando señal, porque estaba hablando con gente de prevención y civil, de protección civil de la provincia, para ver si hay novedades con respecto a lo que pasó el lunes pasado, aquí en esta zona donde pedreó bastante fuerte y mucha cantidad, y bueno, lo que pasó en la zona de Unquillo, que las piedras fueron muy grandes y los destrozos fueron significantes, así que ellos creen que todavía no es tiempo de largar ningún tipo de información, más allá de la que se largó, que es que cada defensa civil de cada municipio tiene que formular sus protocolos, actuar sobre bomberos voluntarios y lo que es obras públicas de cada municipio y comuna para hacer la limpieza de todos los canales por donde el agua tenga que ir, hasta desagotar en ríos, lagunas o donde tenga que ir el agua, ya sea con piedra, con sedimento, con ramas, y bueno, tratar de mantener. Sé que La Espalda, Puerta Grande, bueno, ahora Villa Yardín, La Cumbre, ya iniciaron las tareas de mantenimiento, de desmalezado, y sobre todo Puerta Grande, previendo lo que pasó hace unos años atrás, hicieron una deforestación de yuyal, de pastos altos y de basura en el balneario de Huerta Grande, donde lamentablemente el lunes, alrededor de 1 de la tarde, un rayo cayó en el medio del balneario, destruyó un árbol, bueno, mesas, sillas de mampostería que había por ahí, los bomberos de La Falda tuvieron que acudir a apagarlo. Pero bueno, sabido es que esta corriente del Niño fuerte, recargada o super niño, como le quieran llamar, nos va a tener alertados a todos desde ahora hasta Semana Santa, que es lo que me dijo Nicolás Mari del INTA Cruz del Eje hace un par de semanas atrás cuando hablé con él.
3: Así es, compa. Bueno, esperemos que estemos preparados para lo que sea que se venga. Porque no sabemos, puede ser abundante lluvia, no, granizo, calor, frío. Es como que, bueno, estamos ahí a ver qué nos toca.
4: Sí, pero hay que hacer prevención, Rena. Esto obvio, no claro. Con los incendios. Sí. Nosotros desde los medios de comunicación comunitarios, más que cualquier otro medio que tiene que cumplir con otros requisitos, porque son medios privados, tenemos que alentar al vecino, al turista, al visitante, que hay protocolos, que hay medios de actuación, que hay alertas tempranas de todo tipo, sobre todo la gente que se va a la costa del río a mojar un rato las patas, a tomar un mate, sabiendo es que si se viene una de tormenta tienen que salir de ahí. Sí. No pueden cruzar vados. En el lugar a donde están viviendo tienen que liberar las canaletas y la calle, sobre todo en los lugares donde baja. Nosotros acá en la San Martín, donde está ubicada la Biblioteca Popular Leopoldo Lugones, y la calle de atrás, que es la Toronjil, que es la de los bomberos voluntarios, son dos canales de agua tremendos. Entonces, si uno deja la moto, la bici, el auto, posiblemente tenga un arrastre, y aparte hace de dique temporario, y el agua se termina subiendo arriba de las veredas y termina ingresando en los comercios, en los domicilios. Bueno, esto por ahí nosotros lo sabemos porque vivimos acá. Sí. Pero cuando viene un turista hay que decirle, bueno, señor turista o algún familiar, bueno, tomemos, estemos conectados sobre todo. Prestemos la atención a los mensajes, sobre todo a la gente que sale a hacer senderismo, o como te dije antes, un mate en el río, una mojada de patas, lo que sea. Acá el agua cuando se escucha pero no se ve, y cuando uno ya la tiene encima es tarde. Es sí. Tarde para las vidas humanas, es tarde para los vehículos, para las pertenencias, y bueno, está en nosotros, como dice la introducción de la canción de Rally Barrio Nuevo, está en nosotros llevar adelante un plan. Y bueno, y tenerlo presente constantemente.
3: Así es, este es el momento de prevenir. Bien, bien dicho, compa.
4: Bueno, debido a lo que hablamos la semana pasada, cambiando totalmente el ángulo de la información, como decían los antiguos periodistas de la tele, la semana pasada salí desde las patronales de Villa Yardino, 24 de septiembre. Las patronales se desarrollaron con tranquilidad, menos afluencia de público que el año pasado. Se derivó en 3 días. El segundo día fue el 25, el viernes, a partir de las 8 de la noche hasta las 4 de la mañana, donde también hubo menos afluencia, aunque el clima colaboró. No colaboraron por ahí los precios, tanto de la entrada como de las bebidas y de la comida. Lo mismo pasó a partir de las 12 y media del 26, que coronó la presencia de los tequis alrededor de las 6:30 de la tarde, en un atardecer hermoso en el pueblo. También alrededor de 600 personas creo que entraron en la carpa para bailar y para escuchar el carnaval de los tequis. Terminadas las patronales, la municipalidad va a tener que hacer la evaluación económica, y la gente de la productora la evaluación también de cómo le fue, para ver si este proyecto público-privado continúa en los años que vienen, sabiendo que el año que viene todavía va a estar el mismo intendente, entonces va a haber que tomar esa decisión. Terminado el 24, durante horas de la tarde, aprovechó el PJ, el Partido Justicialista de Villa Yardino, para hacer su asamblea en cuanto a elegir o reelegir a la cúpula, a la comisión, para ya tener conformado todo para el año eleccionario. y terminado esta reunión, que se realizó en una estación de servicio céntrica de acá del pueblo, me pude acercar y hablé con el actual presidente del Consejo Deliberante y nuevamente reelecto, o elegido, mejor dicho, presidente del PJ de Villallardino, Germán Turu Flores, que, bueno, entre otras cosas, pudimos preguntarle sobre su ya candidatura a las elecciones del año que viene para presidir el Ejecutivo Municipal. Y bueno, lejos de todo lo que se venía diciendo de que se había bajado, nos confirmó y bueno, hablamos estos 3 o 4 minutitos que los vamos a dejar ahora a la audiencia para que nos escuchen. Y bueno, Rena, agradecerte la hospitalidad el viernes pasado en el cumpleaños de una radio Muchas Voces.
3: Qué lindo que pudiste estar, sí. Ale. Sí, un gustazo.
4: Sí, cortita mi visita porque estaba trabajando de otra cosa y bueno, me estaba cerca y me fui, aunque sea, a estar un rato con ustedes, a saludarlos, a verlos, porque hace un montón que no los veía y bueno, me encantó. Y bueno, ahora cuando vuelva a trabajar uno de estos días voy a pasar también a acompañarlos por ahí.
3: Un lujo cuando quieras, compa. Aquí estamos, nos vamos entonces escuchando el audio. Gracias.
4: Nos vemos hasta la semana que viene.
5: Bueno, esto también te posiciona, como ya habíamos hablado varias veces, como un firme candidato a intendente, aunque estas últimas semanas se venía barajando otra posibilidad, pero bueno, hoy lo podemos confirmar.
6: Sí, exactamente. Nosotros venimos ya trabajando para eso desde, bueno, vos lo sabes bien, Ale, que va al consejo y nos venís siguiendo hace muchos años ya en esto. Nos venimos preparando, equipos para gobernar la localidad. Y no tenemos duda que nos va a tocar. Así los números de encuestas que se han hecho localmente y demás lo marcan, que la gente quiere hacer un cambio rotundo en la localidad. No aguanta más la gestión del doctor Jorge Soria. Y en los números de encuestas y demás, si bien son encuestas, pero bueno, es un parámetro para tener una referencia, nos marca como que estamos muy bien posicionados para lo que viene, ¿no? Va a ser muy difícil agarrar una localidad como esta, porque si continuando como viene la gestión, por ahí hay muchos vecinos que te frenan y te empiezan a preguntar, che, el proyecto esto, lo otro. Es muy difícil proyectar lo que va a pasar, porque cuando agarremos la municipalidad el 10 de diciembre nos vamos a encontrar con una deuda muy lejana a los 1.000 millones de pesos, ¿no? Entonces, arrancar desde esa base no te permite planificar algo ya de hecho, porque cuando nos encontremos, seguramente la realidad va a ser totalmente distinta. Pero, con la ayuda del gobierno provincial y del gobernador Martín Yarlora, del cual ya está a disposición de la localidad, vamos a encauzar el rumbo de Villallardino y vamos a hacer un cambio rotundo acá en la localidad.
5: Cuando vino el gobernador, ahí había rumores que había un posible candidato para reemplazarte a vos, un ex intendente del pueblo, porque vos ibas a quedarte en este nuevo puesto en el banco, en Córdoba, que es un muy buen puesto, pero bueno, evidentemente puede más las ganas de ser intendente, puede más el proyecto primario, puede más tu sentimiento que posiblemente tu realidad.
6: Claro, he escuchado durante el último tiempo que se menciona mucho lo que es el trabajo privado mío. En lo cual escucho, como acabas de mencionar, Ale, vos recién, cosas que por ahí nada tienen que ver con la realidad, porque que yo esté trabajando hoy en la ciudad de Córdoba no tiene nada que ver que sea un ascenso y demás, es mi trabajo. Mi trabajo es Banco Nación y tiene sucursales en La Falda, tiene sucursales en Capilla del Monte, tiene sucursales en Salta,
5: en la cumbre,
6: entonces me puede tocar laborar en cualquier otro lado. Entonces veo que por ahí se mezclan esas cosas, o muchos vecinos que me dijeron, che, al final no vas de candidato, me dijeron. Creo que son rumores que salen malintencionados de algún lugar que nada tienen que ver con la realidad.
5: Pero Turu, sí. Si vamos a la realidad, sí. Vos sos electo,
6: sí.
5: Vos tenés un puesto en el Banco Nación.
6: Sí.
5: Supuestamente las leyes a vos te habilitarían como para pedir una licencia por 4 años y no perdés tu trabajo.
6: No. Tal cual, si te pones a ver el secretario general de la bancaria, es diputado nacional. Para que te dé una idea, o sea, dentro del ámbito laboral mío... Pero también lo veo yo cuando te lo preguntan, lo veo mal yo a eso, porque yo desde muy chico me estoy laburando, estoy preparando equipo para gobernar la localidad, y que por ahí lo mezclen con un trabajo personal, creo que vuelvo a repetir, es algo malintencionado, porque no veo que a los demás se lo pregunten, o por qué no te cambien la pregunta y decir, porque acá todos te dicen, no, porque todos entran por el sueldo. Yo no entro por el sueldo, yo, gracias a Dios, tengo mi trabajo. Entonces, creo que le tratan de buscar la vuelta para hacer quedar mal a uno, digamos, en lo personal, o para desvirtuar la situación, de decir, no, no va a ir, que esto, que lo otro, cuando la realidad marca que obviamente que vamos a ir, no solamente que vamos a ir, sino que nos va a tocar gobernar la localidad, y sobre todo en un momento muy complicado, porque lo que va a dejar esta gestión, la verdad que es inimaginable, y no va a ser nada bueno para el cliente que agarrar, ¿no?
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3: Primero le doy la bienvenida a nuestros estudios de una radio Muchas Voces a la señorita Violeta Collado. ¿Cómo le va?
7: Buen día, Renata, para vos. Buenos días para la audiencia. Me va bien, esquivando un poco los fríos, los calores. Está raro. No sé mucho dónde meterme con estos climas. Y sobre estos climas es que vamos a estar hablando inmediatamente con Luciano Brancic, el intendente de San Marcos Sierras, para que nos comparta lo que se está discutiendo, lo que se estuvo analizando desde la conformación de defensa civil en San Marcos, pensándolo también a nivel regional, ¿no? ¿Cuáles son las particularidades de esta localidad y todo lo que se viene con relación al fenómeno El Niño, que está poniendo en alerta a todas las localidades serranas? Así que vamos a desmenuzar un poquito ahí qué es lo que está en juego, porque para esta época del año, cuando nos dicen, ojo, mucha lluvia, nos ponemos felices en realidad, y cuesta mirar un poquito más hacia adelante y ver realmente qué nos puede esperar, qué nos puede deparar este fenómeno El Niño. Buenos días, Luciano, ¿cómo estás? Aquí Violeta y Renata, te saludamos.
8: Hola, ¿qué tal? ¿Cómo están?
7: Bien, bien. Bueno, Luciano, primero queríamos preguntarte algunas cosas sobre cómo se desarrolló esta reunión que se hizo la semana pasada en San Marcos, de la que surgió una información también que tiene un detalle, que tiene que ver con posible afectación de viviendas por crecidas del río. Bueno, varios elementos. Si te parece, vayamos por partes. Dame una introducción de qué es lo que ves vos desde el municipio y qué es lo que se está analizando desde la defensa civil local.
8: Bueno, ¿hola?
7: Sí, hola, te escuchamos.
8: Hola. Ah, me pareció que se había cortado.
7: Estamos.
8: ¿Se escucha?
7: Sí, te escuchamos, Luciano.
8: Bien. Bueno, ¿qué tal? Es difícil separar esto del municipio de defensa civil, porque de alguna forma se dirige desde acá. La reunión que hicimos fue una reunión con los que conformamos la defensa civil a nivel local, más el director de la departamental Cruz del Eje, la comisaria local, la brigada Sacha, bomberos, y bueno, y después las distintas direcciones y áreas de la municipalidad que conformamos defensa civil. Sí, claro, por esto de empezar a prevenir y gestionar el posible riesgo de estas crecidas que pueden llegar a venir, que nos están alertando por la corriente del Niño, que vendría, aunque no hay que generar tampoco pánico, porque la verdad es que estamos en zona amarilla, sí pueden venir crecidas, sí sabemos que va a haber probablemente en cortos periodos de tiempo más lluvia de lo normal, y eso podría provocarlo, pero bueno, no estamos en la zona más pequeña del este de la provincia.
7: Sí.
8: Bueno, nos preparamos igualmente para eso. La forma de prepararnos que estamos llevando adelante es otra vez con la comunicación, como ya lo hicimos de Defensa Civil en otras veces, y especialmente en los incendios del 24, una comunicación clara, bien orientada y profesionalizada, todo lo que se puede. Y con respecto a las crecidas, se hizo un mapeo de zona de riesgo, de áreas de riesgo, se trazó una línea, que es la zona donde es posiblemente inundable. Esa línea contempla las últimas principales crecidas que hubo, y de ahí se toman las alturas hacia los costados y se establecen zonas donde podría llegar una crecida eventualmente grande. Ahí en ese mapeo se marcan las viviendas que podrían verse afectadas, entonces vamos desde la semana que viene a ver uno por uno, a notificarlos, a tener datos precisos de esa vivienda, quiénes viven, si hay personas con discapacidad, cuántos son. A partir de eso, lo ideal, y es lo que estamos planeando, es hacer una reunión donde personal, bomberos y personal de la DUAR, que son los que más experiencia tienen en esto, expliquen cuál sería la forma de gestionar un momento de que llegue el agua, si es que pasa, y también nosotros tener una comunicación continua con ellos en caso de que haya que evacuar, para avisar prematuramente y todo lo demás.
7: Este relevamiento que presentaron en esa reunión habla de 162 viviendas que estarían comprendidas dentro de esta línea de riesgo, por lo que decís vos, de las crecidas históricas. En algunos casos, riesgo de aislamiento, pero en otros, como ya ha sucedido en crecidas no muy lejanas en el tiempo, riesgo de pérdida de vivienda total. Estamos hablando de 500 personas en la localidad de San Marcos que estarían comprendidas dentro de esas 162 viviendas, ¿no? ¿Cómo se analiza esto con relación a algo que es un poquito más complejo también, que tiene que ver con las pérdidas económicas y a la posibilidad de responder, no tanto desde el municipio, me imagino que también se incorpora otro tipo de compromiso, pero en caso de una pérdida total de una vivienda, la provincia, a riesgo que no respondería por alguna de esas casas que están construidas en zonas no recomendadas, no habilitadas para su construcción? ¿Cómo se trata este tema desde el municipio?
8: Bueno, eso tiene que ver con lo que se llama el ordenamiento territorial, algo que se viene trabajando y desde hace muchísimo tiempo, no solo en San Marcos, sino en toda la región. Sé que en Capilla están ahora también llevando adelante su ordenamiento territorial participativo, y una de las cosas que regula, esto lo tiene que regular cada comuna, cada municipio, es precisamente esto, los lugares donde no tiene que habitar. De hecho, parte de las viviendas que estamos mapeando están en zonas que no deberían haberse construido, pero parte no. También hablamos de riesgo de lugares que están dentro de una planificación adecuada. Una crecida grande podría, por ejemplo, entrar al pueblo de San Marcos.
7: Claro.
8: Estoy hablando de casos súper eventuales. O sea, no son solamente las personas que están fuera de la regla, sino también lugares que se podrían llegar a inundar o llegar el agua, por lo menos. En caso de daños, lo que vos me preguntás, de daños a la vivienda, y no lo sé. Hay desde la provincia un fondo para catástrofes que se usa, lo hemos visto en otros lugares, sobre todo del sur, donde se inundan y quedan 15, 20 días el agua, o que se han usado para los incendios. Sí. En San Marcos Sierra, cuando

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Nos seguimos acompañando en esta mañana de energía intermitente, podemos decir, sin miedo a equivocarnos, sin miedo al éxito, sin miedo al ridículo. Aquí estamos, entonces sí, porque se está cortando la luz, se corta internet, va, viene, vuelve, pero nosotras estamos aquí, firme junto al pueblo, ponele. Bueno, a ver, más noticias sobre la defensa que intenta hacer la Corte sobre su fallo. Ahora, yo no sé, tal vez sea esta cosa del sesgo de confirmación y que todo lo que yo vi viene a nutrir lo que yo pienso. Pero no vi una sola expresión que no diga, che, ¿qué les pasa a estos tres tipos? Porque además es esto, como estos tres tipos que firman que nadie eligió, ¿qué les pasa? Bueno, tal vez sea hora de empezar a revisar un poco cómo funcionan las cosas, pero me parece que nuestro grado de tolerancia ya está saturado. Como que no nos entra una explicación más de nada. Y que venga un presidente como Javier Milei y decirte, sí, sí, cuando yo sea reelecto en 2028 no sabes lo que va a hacer. Y decís, papi, pero estamos terminando el 2026, ¿qué tenés para ahora? No, para ahora no tengo nada, te la debo. Esa, te la debo. Tensión en Malvinas. Londres convocó a la embajadora argentina en el Reino Unido. La diplomática Mariana Plaza deberá presentarse ante las autoridades británicas en medio del reclamo argentino y el arbitraje solicitado por el presidente Javier Milei. Está metiendo en complicaciones a creo que todos sus funcionarios, porque también las ministras de seguridad tuvieron que salir a decir, che, bueno, no son los 30.000 terroristas, no sé qué, bueno, no, gente que no dejamos entrar, bueno, en realidad no son 10.000, son 1.600, pero en fin. Problemas con todo el mundo. Bueno, ahora, ¿qué pasó con la embajadora Mariana Plaza, la embajadora argentina en Londres? La subsecretaría de Estado para los Territorios de Ultramar, Uma Kumaran, lo confirmó a través de un comunicado en redes sociales y sostuvo que el reclamo legal argentino constituye un intento de socavar los derechos y la prosperidad, la seguridad económica de los habitantes del archipiélago. En ese aspecto, subrayó que la actividad hidrocarburífera está regulada bajo la ley de las Falklands, las Malvinas, y llevadas a cabo en total concordancia con la ley internacional, incluida la UNCLOS, por su sigla en inglés, en referencia a la Convención de las Naciones Unidas sobre el Derecho del Mar. No es un acto que refleje la responsabilidad de los compromisos internacionales, agregó la funcionaria. Y no me coma todos los cosos, ¿vio cómo es? Al final viene gente acá, tienen que venir a traer cosas, no a comerse mi pancito con chicharrón. Crunch, crunch, crunch. Bueno, el problema diplomático. Bueno, una mancha más al tigre. Estábamos en una y seguimos ahí, Coherencia, te la estoy debiendo. Defendemos soberanía, pero bueno, que vengan a comprarse todas las tierras y total. ¿Vos quién eras? ¿Qué? ¿Argentino? Ay, no sé, no te conozco. Vamos a escuchar un temita musical a nuestros amigos de, por lo menos mis amigos, no sé si son tuyos. Ay, no sé. Mis amigos de Peperina en Llamas, vamos a escuchar. ¿Llueve? ¿Está lloviendo afuera? No está lloviendo. Cayeron unas gotitas, por lo menos por acá hace un ratito. Escuchamos Llueve de Peperina en Llamas y después tenemos, han vuelto luego de una semana de vacaciones, han vuelto las recomendaciones de Tele y Pururú, gentileza del señor Sergio Cuello, que hoy también vuelve con los de Poetas, Músicos y Locos a una radio muchas voces. Un programón, así nos dice. Programón, así que prepárate que hoy a las 21 horas de Poetas, Músicos y Locos en una radio muchas voces.

Hola, buen día, buen día. Los extrañé un poco el jueves pasado. ¿Dónde está? En fin, bueno, el tema que acá estamos nuevamente firme como rulo de estatua frente al televisor para recomendarles estas cosas que aparecen en las plataformas de streaming. Arranquemos. Hoy tengo dos. Uno es una serie, el otro es una película de hechos de la vida real. Crímenes de la vida real, en realidad. Vamos a ver con el primero. Bueno, el primero es de la saga de este hombre que se llama Ryan Murphy, productor, escritor, que ya nos encantó. Es una palabra, nos asustó con las historias de ese asesino llamado Jeffrey Dahmer, los hermanitos Lyle and Eric Menéndez, esos que mataron a los padres, el otro loco ese, Ed Gein. Bueno, tremendas historias de asesinos y sus crímenes. Y ahora se mete con una historia de una señorita que se llama Lizzie Borden. Y la serie se llama Monstruo, como las otras, dos puntos, la historia de Lizzie Borden. Bueno, es fresquita, ¿eh? Está en Netflix desde el 19 de septiembre y convierte el célebre caso de 1892, sucedió esto, en la cuarta entrega de la antología Monstruo, como yo te decía. En esta ocasión el foco está puesto en Lizzie Borden, la mujer acusada de asesinar a hachazos a su padre Andrew Borden y a su madrastra Abby Borden, un caso que terminó con su absolución pero que no consiguió librarla de las sospechas y especulaciones que la acompañaron durante décadas. La serie está ambientada en Fall River, Massachusetts, y se introduce en la vida de una familia adinerada de Nueva Inglaterra, donde en las últimas décadas del siglo XIX, Lizzie vive junto a su padre, su madrastra y otros integrantes de su entorno. Bueno, consiguiendo secretos, conflictos y normas sociales de la época. La ficción presenta a Lizzie como una mujer atrapada entre la represión, la crueldad y las apariencias.

También adquiere mucho protagonismo Bridget Sullivan, la empleada doméstica de la familia, interpretada por Vicky Creeps, de quien Lizzie siente muchísima admiración y se siente subyugada por el espíritu liberal de la criada. Todo tiene que ver con todo. El 4 de agosto de 1892, cuando Andrew y Abby Borden son encontrados muertos dentro de su propia vivienda, luego de haber sufrido múltiples heridas provocadas con un arma cortante, un hacha. En fin, inmediatamente Lizzie es sospechosa, etcétera, etcétera, y el caso concita la atención de todo Estados Unidos. Son 8 episodios de esta serie tremenda, adictiva, no podés parar, y le pongo 9 pururuses. Y lo segundo que tengo, así de la vida real, es una historia real, obviamente, que es la de Ted Kaczynski. ¿Quién es Ted Kaczynski? ¿Quién fue, mejor dicho? Una bomber. Ese fue Ted Kaczynski. Y así se llama la película. Bueno, Ted Kaczynski pasó de ser un joven prodigio que entró a Harvard a los 16 años a ser el hombre que aterrizó a los Estados Unidos durante 17 años. No lo podían agarrar ni saber quién era. En fin, la película la dirige Jaws Metz, se estrenó ahorita nomás el 25 de septiembre en Netflix y inmediatamente alcanzó el puesto número 1, fascinando al público como el thriller psicológico y criminal. La película explora la transformación de Kaczynski, ¿no? Desde estudiante, prodigio, adolescente, donde se somete a unos experimentos medio raros psicológicos hasta convertirse en el terrorista que mantuvo en vilo a Estados Unidos y, bueno, todo lo que llevó a su captura. Durante su segundo año en Harvard, Kaczynski participó en un estudio dirigido por el doctor Henry Murray, interpretado en este caso por nuestro conocido Russell Crowe, sí, Máximo Décimo Meridio, emperador de las regiones del norte, pero acá es un psicólogo que anteriormente trabajó en la oficina de servicios del gobierno. Esto es todo, no tengo ya para esta vuelta, discúlpame, pero ya se vendrá para el jueves que viene. Te agradezco por todo. Chao, hasta el jueves, nos vemos, ¿eh?

0: Cada jueves damos inicio a nuestra columna de tecnología, un super hit, ¿eh? Ya van varias personas que me encuentro diciendo, ah, vos sos la que también habla, la que también habla. Yo dije, no, yo ahí yo solo la molesto un poco a nuestra compañera, la señora Ana Almada. ¿Cómo le va?
1: Hola, Rena, ¿qué tal? Buen día para vos y para toda la audiencia, ¿cómo están?
0: Muy bien, por aquí nubladito, medio rareli, ¿qué tal por allá?
1: También, estuvo lloviendo toda la noche y ahora es como que no se decide, la primavera está ahí, que aparece, que no aparece.
0: Está todo ahí, ¿no? Como que ya venimos diciendo, el clima es como un reflejo más de lo que va pasando.
1: Cada vez más.
0: Sí, tal cual. Bueno, ¿sobre qué tema vamos a estar analizando? Porque viste que el mundo de la tecnología siempre está muy tranquilo, sobre todo en los últimos tiempos. No pasa nada, ¿no? Está todo tranquilo.
1: No pasa nada. Sí, no te... explicar lo que me costó buscar alguna información positiva.
0: Ay.
1: Alguna información que no sea nada nefasto sobre la tecnología. Sí. Pero bueno, la encontré. Ah. Estoy contenta porque la encontré.
0: Es una maravilla.
1: Encontré una buena noticia, o sea, es una buena noticia y vamos a ver todos los matices como siempre, ¿no?
0: Sí.
1: Pero bueno, de lo que yo quiero hablar un poco por... porque está muy cerca de la radio y donde están ustedes, y porque me parece importante que la gente sepa, es que la Universidad Nacional de Córdoba, a través de su área de supercomputación, recibió el Vettios, que es una supercomputadora que donó la Escuela Politécnica Federal de Lausana, de Suiza.
0: Ajá.
1: Y eso representa para el área de supercomputación que se triplique la capacidad de computación que tenía hasta ahora. Es decir, el data center que tiene ahora la Universidad Nacional de Córdoba tiene el triple de capacidad gracias a esta donación.
0: Mira.
1: Y sí, y quería contar un poco la historia, muy brevemente, de cómo se dieron los acontecimientos, para que nos sirva principalmente en dos sentidos. Ver cómo hay un montón de gente que todos los días hace muchas cosas por la patria.
0: Sí.
1: Y segundo, sí, que no lo perdamos de vista.
0: No, tal cual, no, perdón que te interrumpa. El otro día Viole le hizo entrevista a Virginia Aparicio, es la científica que está siendo perseguida. Uh-huh. Y ella muy, muy clara y contundente dijo, yo elegí ser científica dentro del Estado, dentro del aparato del Estado. Hay una convicción y hay una elección, y yo estimo que en todas las áreas eso sucede, ¿no? Pero bueno, sí, claramente copan la parada a los que denostan ese tipo de situaciones.
1: Por eso me parece importante recordar esto, que hay todos los días un montón de gente que desde su lugar trata de salir, de empujar para adelante, digamos, para todos, ¿no? Y que muchas veces esas historias quedan perdidas en alguna nota que sale en algún lado y nada más. Pero además de eso, porque esta historia me parece que es un claro ejemplo de cómo podríamos ser un país increíble en términos de desarrollo tecnológico con un nivel de inversión tampoco estratosférico, ¿no?
0: Sí.
1: Por esto que te voy a contar ahora.
0: Bien.
1: Ya les dije que era una donación, ¿no? Primer punto. O sea, esta supercomputadora, que se llama el Vettios, viene de Suiza.
0: Sí.
1: ¿Ok? Y uno dice, ¿cómo? ¿Cómo viene desde el otro punto del mundo una supercomputadora argentina? Bueno, pues porque un investigador que trabajó muchos años en la Universidad Nacional de Córdoba, que se llama Antonio Russo, y que fue uno de los principales promotores de los planes de mejora de la supercomputación en la UNC, se fue en el año 2018 a trabajar a Suiza. Y mientras estuvo trabajando allá, él notó que en Europa las instituciones hacen, obviamente, cambios de infraestructura con una determinada frecuencia, porque tienen la capacidad, digamos, material para hacerlo, y que muchas veces esos cambios que hacían en la infraestructura no significaba que el material que estaban reemplazando quedara obsoleto, sino que simplemente lo mejoraban.
0: Claro.
1: Entonces, lo que pensó fue, esto le podría servir a un montón de otras organizaciones que están tratando de mejorar la capacidad de cómputo para su investigación científica, y nadie está haciendo nada con eso, digamos, ¿no?
0: Sí.
1: Fíjense por dónde viene la mano. Y este mismo Antonio Russo fue el que se puso en contacto con sus colegas de la UNC para decir, está esta situación, está todo este hardware, ¿podremos hacer algo para que llegue a Córdoba desde Suiza?
0: Imagino también que hay un derrotero ahí, ¿no? Que parece algo fácil. Bueno, tengo esto y bueno, pero ¿cómo hacemos?
1: Son 3,7 toneladas de hardware.
0: Claro, no está fácil, ¿no?
1: 3,7 toneladas de hardware. Entonces, claro, ahí empieza, ese es como la patada inicial,
0: Claro, yo
1: digamos.
0: tengo esto,
1: Ahí
0: ¿cómo hacemos?
1: empieza,
0: ¿Quién lo viene a buscar?
1: claro, ahí empieza todo el derrotero que viene después, que es objetivamente una historia de cooperación internacional y de colaboración, pero que a mí me parece muy interesante que conozcamos, porque obviamente esta es una forma de conseguir que las cosas ocurran y es la más difícil. Entonces,
0: Sí.
1: imagínense si esto se pudiera hacer simplemente con la inversión correcta, ¿no?
0: Sí.
1: Lo que pasó fue, los investigadores en Córdoba dijeron, bueno, a ver, ¿cómo hacemos para traer 4 toneladas de hardware? Primero, ¿cuánto sale? O sea,
0: Claro, eso.
1: ¿cuánto sale? Bueno, ¿cuánto sale? Más o menos, ¿cuánto se necesita? Porque, para que ustedes sepan, trasladar un clúster, que eso sería la supercomputadora, es un clúster porque es un conjunto de pequeñas computadoras que trabajan juntas. ¿Cómo hacemos? Primero hay que desarmarla en el lugar de origen, que esa parte sería como la más fácil porque la habían reemplazado, pero después cuando llega hay que armarla.
0: Claro.
1: O sea que necesitas no solamente el traslado específico, que es muy específico porque no se puede golpear, no se puede, o sea, es todo frágil, tiene que venir en barco, o sea, son muchas cosas las que tienen que pasar bien, y cuando llega, además, hay que armarla, y además hay que adaptar la infraestructura del data center, porque una supercomputadora necesita refrigeración,
0: Sí.
1: necesita adaptar el sistema de aprovisionamiento eléctrico, necesita un montón de requerimientos que había que hacer además acá en el lugar donde iba a quedar finalmente montada. Entonces ahí empezó la procesión, le digo yo, de, bueno, a ver, ¿de cuánto podía disponer la universidad para esto, ¿no?
0: Claro.
1: ¿Cuánto salía el traslado? Uno de los investigadores escribió a la Embajada de Suiza en Argentina para decir, miren, tenemos esta posibilidad, ustedes nos pueden colaborar para traerla, ¿no? O sea, básicamente,
0: Sí.
1: imagínense a todo el mundo salir a golpear puertas.
0: Obvio, claro, pero además que vos tenés que salir a explicar, que muchas veces se debe ver, pero que tenés desarmado el acompañamiento estatal, que sería la lógica, che, te consigo
1: Claro,
0: todo esto, vos
1: claro.
0: desde el Estado financiá
1: Sí.
0: para que esto funcione, porque es beneficio colectivo.
1: No, bueno,
0: Bueno, sí, eso es lo que
1: olvídate.
0: no existe, ya sabemos.
1: Olvídate.
0: Mala
1: Ya sabemos que en
0: palabra,
1: este
0: claro.
1: contexto, no, no,
0: No.
1: eso, ¿cómo puede ser?
0: Sí.
1: Bueno, la Embajada de Suiza en Argentina se comprometió con el 51% de lo necesario para hacer el traslado y el armado
0: Y vas arrimando y decís, bueno, Estado, y el Estado te
1: Y
0: dice,
1: decís,
0: no.
1: bueno, está bien, claro. Entonces, en la Universidad Nacional de Córdoba dijeron, bueno, la otra parte, que es lo que también implica el trabajo técnico, y el contrato de la logística lo podemos cubrir nosotros, que fue lo único que pudieron cubrir,
0: Claro,
1: digamos. O sea,
0: nada más. Y
1: nada
0: con
1: más.
0: suerte, y
1: Terrible,
0: agradecé.
1: o sea, es terrible, es
0: Claro,
1: terrible.
0: sí.
1: Todo, todo. Por eso digo que estas cosas pasan, porque hay un montón de gente que está dando todo de
0: Sí,
1: sí para que esto ocurra.
0: sí.
1: Pero no debería ser así. Eso es lo que quiero decir. No lo estoy contando para romantizar el ímpetu y el impulso que tienen investigadores de primera línea internacional
0: Sí, que se ponen a
1: saliendo a
0: sí.
1: golpear
0: Sí.
1: puertas para que traigan una supercomputadora donada,
0: Sí.
1: una supercomputadora que tiene solo en hardware el valor de 200 mil dólares aproximadamente. Digo, todo esto para lograr que el Betios llegue a la Argentina sana y salva y que
0: Sí.
1: la puedan instalar en la Universidad Nacional de Córdoba. Eso finalmente ocurrió.
0: Bien.
1: Y les recomiendo a quienes les interesen los detalles, que son muy lindos, entrar a la página de la UNC, que es supercomputo.unc.edu.ar, donde están todas las notas donde fueron contando cómo fue la experiencia. Porque a lo que se comprometió la universidad, que es el trabajo técnico específico de la mano de obra, son el Team Carpinchos, o sea, los que participaron en la
0: Sí.
1: competencia, ¿se acuerdan que yo les comenté de
0: Sí.
1: supercomputación en China? Profesores de la universidad, o sea, trabajó prácticamente toda la comunidad interesada en lograr que eso funcione. Entonces, en esa página está el cómo sería el histórico de cómo fueron pasando las cosas, y está bueno porque cuentan desde el inicio, digamos, que fue este contacto entre Antonio Russo y sus colegas para decir, miren, esto se va a decomisar, ¿qué podemos hacer?
0: Sí.
1: Hasta la participación de una empresa de logística especializada, cómo colaboró la gente de aduana para que eso salga rápido también, porque imagínense que en el medio estuvo el conflicto del Estrecho de Hormuz, entonces los barcos no salían.
0: Todas,
1: no,
0: claro, todas.
1: Pero todo en dulce de leche,
0: sí,
1: remar.
0: Siempre,
1: ¿no?
0: Sí.
1: Esta es la literal, remar en dulce de leche para que llegue la computadora, para que llegue la supercomputadora. Pero bueno, yo quería justamente contar esta historia porque esto, todo salió bien. La computadora se pudo instalar, está funcionando, se inauguró, entre comillas, oficialmente el 21 de septiembre pasado, y en el acto de inauguración se hizo justamente alusión a este problema de que todo esto ocurrió a pesar de,
0: sí,
1: ¿no?
0: Sí.
1: La falta total de cumplimiento de las leyes de financiamiento universitario, la falta total de inversión en ciencia y tecnología, digamos, en un momento donde es realmente crítico para el desarrollo científico-tecnológico la falta de cualquier tipo de inversión y de cualquier tipo de facilidad, digamos, para hacer nada. Pero que, bueno, a pesar de todo eso, insisto, hay gente que realmente quiere que pasen cosas buenas, hay gente que realmente quiere invertir en conocimiento, quiere invertir en ayudar a los demás. Y me gustaría resaltar algunas cosas respecto de qué es, refrescar un poco qué es esto del supercómputo y por qué debería importarnos que esto esté pasando en Córdoba y en Argentina.
0: Sí.
1: Yo mencioné que esto va a estar en un data center, ¿sí? No es exactamente lo mismo que los data centers de los que nosotros hablamos para los servicios que nosotros tenemos en las computadoras y en los celulares, sino que se trata de un tipo de hardware que es específico para hacer investigación.
0: Ajá.
1: ¿Sí? El data center y la mayoría de los servidores que están en el área de supercómputo de la UNC son específicos porque se llaman de alto rendimiento, precisamente porque están diseñados para que se puedan ejecutar simulaciones muy complejas relacionadas a ciertas áreas de la investigación científica. Complejas me refiero a simulaciones de fenómenos meteorológicos, ¿no? Para prevenir catástrofes. Estoy hablando de simulaciones de comportamiento de astronomía, ¿no? De campos magnéticos. Estoy hablando de simulaciones complejas de cómo se comportan las proteínas para estudios de farmacia. O sea, cosas que realmente requieren muchísimo poder de computación porque no se pueden hacer en una computadora común. Y que además, por lo general, si lo tuvieran que contratar, sería prácticamente imposible llevar adelante ningún tipo de investigación.
0: Sí.
1: ¿No? Contratar este tipo de servicios en el sector privado sale muchísimo dinero, ¿no? Y en este caso lo está proveyendo en este momento la Universidad Nacional de Córdoba, ¿no? Porque esto no es que nadie pueda acceder a esto. Ellos les están ofreciendo esta capacidad de cómputo a los investigadores de la Universidad Nacional de Córdoba. Está publicado también que están capacitando a otros investigadores de otras universidades nacionales, como por ejemplo la de Hurlingham, para entender qué es la computación de alto rendimiento y cómo la pueden aplicar. También a raíz de esta donación, lo que ocurrió fue que empezaron a ponerse en contacto con otros centros de computación de alto rendimiento de América Latina para ver quiénes estaban en condiciones de recibir donaciones,
0: sí,
1: ¿no? Para aprovechar también este contacto de saber cómo funciona la renovación de hardware en otros países y cómo eso se puede aprovechar.
0: Qué interesante, decir, también, ¿no?
1: Como, claro, sí, lo que se genera es una red totalmente positiva,
0: sí,
1: de cosas, ¿no? Que van más allá del procesamiento computacional en sí, que es crítico en este momento. Es probablemente lo más importante que ocurre a nivel de tecnología para que pueda avanzar la ciencia y para que pueda avanzar la economía de cualquier país, ¿no? O sea, si queremos un ejemplo de soberanía tecnológica, ¿no? Lo estamos teniendo en este momento en la Universidad Nacional, que le está dando poder de computación a las investigaciones de los científicos de la propia universidad. O sea, todo eso está pasando gracias a que gente con todo en contra,
0: sí,
1: ¿no?, encuentra la forma. digamos.
0: Bueno, eso es un poco una descripción de la argentinidad, ¿no? Como con todo claro, en contra, claro, le buscamos pero, la forma.
1: Sí. Claro, yo creo que es muy representativo de esta cosa de cómo crecemos en la adversidad, pero lo que digo es ¿hasta cuándo? O sea, imagínense, yo lo que me pregunto realmente es ¿hasta cuándo? Los números que manejamos, si ustedes quieren después entrar a ver cuánto fue realmente la inversión que hubo que hacer, estamos hablando de, no sé, acá estoy leyendo, la embajada de Suiza puso 18 millones de pesos.
0: Sí.
1: ¿Cuánto es eso en un presupuesto?
0: Nada. Pero ¿cuánto pagamos por esos aviones que no servían para nada, bueno, que había que acondicionar, bueno, que no sirven para nada, descarte total, esa bueno, red no virtuosa, porque eso, porque te lo dan de descarte, igual les pagás, o sea, ellos hacen negocio y vos no. Y en esto estamos hablando de fortalecer con qué poco, la otra vez que hablamos sobre la red de Starlink y ARSAT y todo eso, decís, che,
1: totalmente,
0: con un poquito ARSAT podría llegar a cubrir un montón de cosas, pero bueno, justamente no favorecen a los negocios que vienen a hacer acá. Nuestros queridísimos, la familia Moore, que está ahí muy atenta, siempre apuntando todos, me manda el enlace que es supercomputo.unc.edu.ar. Dice, ya nos deleitaremos con toda la movida de esta supercomputadora. Gracias, Anita, siempre sí, del lado correcto y bueno de la vida, dice.
1: Gracias, qué bueno que le guste. Claro. Sí. Sí, yo creo que esta noticia está buenísima porque es como vos decís, nos representa un poco de cómo es que pasan muchas veces las cosas buenas en este país.
0: Sí.
1: Insisto en que cuando yo vi los montos dije, es realmente triste,
0: muy,
1: ¿no?
0: Sí.
1: Que es tan poco lo que se necesitaba y les costó tanto conseguirlo. Imagínense lo crítico que es la situación de desfinanciamiento universitario en general, de la ciencia en particular, y sobre todo el hecho de que tiene un montón de cuestiones también positivas respecto del lado de la obsolescencia programada, porque claro, esto de que se descarta en otro lugar del mundo, pero puede significar que se tripliquen las capacidades en otro lugar del mundo, porque el hardware es de 2017, pero para ciertas aplicaciones científicas específicas,
0: claro,
1: es súper necesario. No necesitan quizás estudios astronómicos o estudios de física, quizás no necesitan el último modelo de procesador. Necesitan esto, que otros están descartando, ¿no?
0: Claro. Y está buenísimo. ¿Cuántas cosas se podrían ahí recircular de una manera virtuosa? Pero bueno, ¿por qué estamos hablando de obsolescencia programada cuando no tiene ningún sentido? Bueno, tiene que ver con las compañías y la maximización de sus ganancias por sobre todos nosotros, ¿no? Y bueno,
1: claro, sí. Claro, lo que pasa en lo micro, quiero decir, también pasa en cosas grandes. En este ejemplo que yo te digo, ¿cuántas instituciones en Europa o en otros países desarrollados tendrán cantidades de hardware que renuevan?
0: Sí.
1: Insisto, no es que los descartan porque son obsoletos, es simplemente porque tienen políticas de renovación.
0: Claro.
1: La Escuela Politécnica Federal de Lausana tiene una política de renovación de hardware, que es a lo que aspira cualquier institución científica medianamente interesada en el avance de la ciencia, y entonces claro, lo que deja de estar en funcionamiento no es descartable en realidad, pero el tema es que quién sabe eso.
0: Sí, ¿y cómo facilitas?
1: Sectores muy específicos.
0: No, claro. ¿Y cómo facilitas? Claro, si acá no estuviera esta persona que justo era argentino y estuvo, claro, y sabía que podía servir, nada, queda a la basura.
1: Queda ahí, exactamente, una persona, un investigador que, además digo esto, un investigador de la Universidad Nacional de Córdoba,
0: sí,
1: que fue a trabajar a un centro de alto rendimiento en Suiza, o sea, sí, estamos hablando de esas son las capacidades que desarrolla el sistema científico tecnológico argentino. Esas son las formaciones que se están desfinanciando. O sea, y esto lo digo porque hay también todo un discurso respecto de que lo único que salen del CONICET y de lo que sea son esas dos o tres investigaciones que no se toman el trabajo ni de leer y que cuestionan solo por el título, no sí, sé si se acuerdan, pero hubo sí, varios que estuvieran muy de moda, pero también es esto, ¿no? También es lo que se está financiando, o sea, de esto no se habla, digamos, de esto que tiene aplicaciones concretas para avances científicos que son probablemente de primer nivel, y que representan el desarrollo también de profesionales Desde muy jóvenes.
0: Sí.
1: Porque yo les contaba, el Team Carpincho son jóvenes que tienen la posibilidad de estar en contacto con investigadores de otros países, con tecnología. Son ellos quienes armaron en parte de la computadora. O sea, es maravilloso todo lo que pasa.
0: Sí,
1: Y eso es lo que se quiere destruir.
0: claro.
1: Eso es lo que se quiere
0: Sí,
1: destruir.
0: y empezás por el entusiasmo, ¿no? Como que, bueno, frente al impulso de estos jóvenes, primero es la negativa a que vos querés ponerte la camiseta de la Argentina, decir sí, y pareciera que todo te empuja hacia otro lado. Bueno, además de, no es como luchar contra la corriente que se supone que te tendría que estar acompañando y sin embargo no. Y
1: Exacto.
0: en todas las áreas, pero es súper importante esto que destacás porque además la calidad de los científicos, la calidad de los profesionales es importantísimo y la mayoría son de universidades públicas que sienten ese
1: Exacto.
0: llamado de devolver lo que recibieron, ¿no? Hay un concepto de lo
1: Exacto.
0: público, de lo colectivo diferente que es lo que esta gente viene a querer destruir, ¿no?
1: Claro, por eso te mencionaba que después, a raíz de investigar sobre esto, me encontré con que ellos están formando otros científicos de universidades nacionales también.
0: Sí.
1: Me pareció fabuloso esto de buscar encontrar otros centros en regiones de Latinoamérica y el Caribe que puedan llegar a recibir esto para que puedan o iniciar sus propios centros de alto rendimiento o mejorar los que ya tienen,
0: Sí.
1: porque la UNC también le presta poder computacional a otros centros de Latinoamérica, digamos. O sea, es realmente muy único lo que hay en el centro de alto rendimiento. No es algo que está en todo la, no es algo que está en todos lados. Era como cuando yo comentaba lo de la capacidad de lanzar satélites al espacio. O sea,
0: Sí.
1: Argentina es un país que tiene estas cosas, ¿no? Y esto, por eso digo que es justamente la forma también. Es no solamente para qué, no es solamente mejorarla, que puedan hacer simulaciones más complejas, no es solamente favorecer a los científicos, no, es también el desarrollo humano de los profesionales que estuvieron un mes entero dedicados exclusivamente a tratar de desmontar, armar y poner a funcionar una supercomputadora mientras capacitan a otros científicos, mientras buscan a ver a quién más puede recibir, mientras tratan de gestionar fondos, o sea, todo esto implica que vos tengas también una noción de cuál es tu lugar en la sociedad. No
0: Claro.
1: es solamente ser un profesional excelso en su materia, digamos. Es también una identificación con lo público, con lo colectivo, con lo social, digamos. Por eso para mí esta historia es buenísima.
0: No, la verdad
1: Por
0: que
1: eso la
0: sí.
1: traje, sí.
0: Sí, la verdad que sí. Y también, viste que a veces, bueno, entendemos que esto que estamos hablando, el de financiamiento, el porqué, pero a veces ponerlo sobre la mesa y mostrar que no estamos hablando de inversiones estratosféricas imposibles de hacer, estamos hablando de otra cosa, estamos hablando de la voluntad política y hacia dónde quieren dirigir el modelo o hacia dónde no quieren que vaya y por qué,
1: Exacto.
0: ¿no? Entonces, como bueno, facilitar, como siempre decimos acá, nutrir la reflexión de ciertas cosas que a veces damos por sentadas, incluso en lo bueno y en lo malo, ¿no? Es como que, bueno, naturalizamos y decir, che, no. O sea, me hace ruido y está bien que me haga ruido que esto sea así, ¿no? Porque
1: Exacto.
0: ahí es donde empezamos a decir, che, porque puede ser de otra manera. Y acá está, aclaras el ejemplo, con muy poco y con la genuina voluntad del avance científico y de ponerlo a disposición de lo colectivo, porque es entendible que es necesaria esa red, que vos sos un científico, en soledad no podés nada, porque de última te montás sobre investigaciones que ya hicieron otros, o sea, no
1: Totalmente,
0: es esa vinculación.
1: totalmente.
0: Entonces, como que
1: Funciona
0: bueno,
1: así.
0: claro, entonces decir, che, con muy poquito, porque después te vemos otras noticias cuando decís, bueno, el rescate de los fondos de 20 mil millones de dólares que le dio el Tesoro a la Argentina, decís, che, con muy poquito menos haríamos un montón más. Y sin embargo se
1: Exacto.
0: va a la timba financiera. Bueno, que nos haga ruido, está bien que nos haga ruido.
1: Exacto, yo creo que es muy importante y es un aspecto fundamental también de los trabajos de los comunicadores, ¿no? Pero sobre todo de nosotros como ciudadanos, ver realmente los números.
0: Sí.
1: O sea, no el minucioso de leer un presupuesto y entender cómo funciona, porque es algo muy complejo, pero digo, darse cuenta, como decís vos, en este caso, necesitaban 40 millones de pesos. Dale. Para hacer un traslado.
0: Dale. Para una supercomputadora de vanguardia.
1: Para una supercomputadora que triplica la capacidad computacional de una universidad, que le da poder de computacional a muchas otras universidades, a muchas otras universidades de Latinoamérica, y es como, es de esos montos estamos hablando. Como decís vos, ¿cuántos salieron los aviones?
0: No, están ahí, chatarras pudriéndose, sí, dale. Dale, y de última sirven para destruir, no para construir nada, porque no me vengas
1: bueno,
0: a decir
1: ni hablemos.
0: Que, claro, que estás construyendo soberanía, porque tampoco, ¿no?
1: Ni hablemos,
0: dale.
1: Tampoco.
0: Claro.
1: Si queremos hablar de soberanía tecnológica, si queremos hablar de soberanía del conocimiento científico, está pasando acá con gente remando sola, ¿no? Sí, la Universidad Nacional acompañó, puso lo que pudo, todo en ese sentido muy bien, pero digo... Puso lo que pudo.
0: Porque está siendo desfinanciada y está bajo ataque. Bajo ataque, claro.
1: Claro,
0: sí,
1: claro, sí. Totalmente. Sí, eso es así.
0: Claro.
1: Eso es así. Entonces, por eso digo pensar en los números, porque también hay muchas veces que se piensa que no, que necesitas, no sé, cobrarle en dólares a los extranjeros, que son el 2% de la matrícula.
0: Bueno.
1: Claro, no, bueno, pero para desmontar eso.
0: Totalmente, sí, sí, sí, que es culpa de los otros, además, ¿no?
1: Exacto,
0: claro.
1: Para desmontar esos argumentos.
0: Sí.
1: Para desmontar ese tipo de mentiras que circulan sin ningún fundamento.
0: Sí.
1: Es este caso puntual. No, la verdad, no necesitas cobrarle en dólares a nadie.
0: No, y de hecho, con solo cumplir con la ley de financiamiento, hasta capaz que alcanza, ¿eh?
1: Hasta por lo menos arrimás un poco más
0: a lo que
1: querés, digamos. Sí. Pero ni siquiera.
0: No. Bueno, qué suerte que ese sentir que uno percibe, que comparte, está presente y en gente que tiene esta capacidad, además, de vincular, de conectar y de desarrollar en pos de lo colectivo, en pos de proyecto de país, porque ya no sé, viste, en qué nos quieren transformar, pero bueno, y está buenísimo destacar esto, de que es gente que tiene la conciencia del sistema científico nacional y que quiere quedarse, que probablemente tenga posibilidades de irse a otro lado, que posibilidades, ¿no?, le deben sobrar en un punto y que sin embargo eligen porque sienten que lo tienen que hacer acá en pos de esto, ¿no? Valorar más el esfuerzo.
1: Como decís vos, lo mismo que la investigadora del INTA, o sea, un montón de gente que está en esa situación y que no tiene tanta visibilidad, ¿no? Que no tiene tanto eco como todos los demás, ¿no? Como todo lo otro que se cuenta, ¿no? Pensar en eso también. Todo lo que no se ve, específicamente que quieren que no se vea, digamos, porque... Es porque si no tenés que hablar de esto.
0: Sí.
1: Por eso yo elijo esto. Yo elijo hablar de esto.
0: Digamos. Sigamos hablando de esto. Y gracias por estas columnas. Gracias por estos espacios en donde nos permitimos reflexionar esto, de desmantelar algunas cosas, poner en evidencia otras y entender cómo funcionan a veces los mundos que nos implantan cual, ¿no? Y esto es irremediable, esto es así, no hay forma, y sin embargo, bueno, evidentemente todavía somos parte, somos protagonistas de esto que está pasando y hay siempre cosas que podemos hacer, así que gracias.
1: No, por favor, Rena, gracias a vos y bueno, por este espacio también y a toda la audiencia. Un abrazo grande, nos vemos la semana que viene.
0: Nos encontramos la semana que viene, gracias. Hablamos con Ana Almada.

Aquí continuamos en esta mañana de Pinto Pururú. 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Éramos pocos y aumentó el interurbano. ¡Qué lindo! ¡Qué lindo que es dar buenas noticias! El boleto de transporte interurbano en Córdoba aumentó un 14,68% desde hoy, 1 de octubre. La actualización fue autorizada por el ente regulador de los servicios públicos. El boleto de transporte, a ver... El incremento estaba previsto para comenzar a regir desde este jueves, aunque algunas empresas adelantaron la aplicación de las nuevas tarifas y comenzaron a cobrar los valores actualizados desde ayer miércoles. La modificación tomó por sorpresa a pasajeros que llegaron a la terminal de Córdoba para realizar sus viajes habituales. A ver, con la nueva actualización, habría que ver, ahora nos fijamos. Con la nueva actualización, viajar desde Córdoba Capital a Carlos Paz cuesta 6.500, mientras que el boleto a La Calera quedó en 4.100. A ver, Capilla del Monte, 21.000 pesos. 21.000 pesos de Capilla del Monte, Cruz del Eje, 27.000, Villa de Soto, 29, Villa Dolores, 47.300. Se trata del segundo aumento del transporte interurbano durante 2026. En enero, el ERSEP había autorizado una suba de 9,51 sobre la tarifa básica kilométrica. Con el nuevo ajuste, los boletos acumulan un incremento del 24,2% en lo que va del año. Que no así, no suben tu sueldo, no suben tus ingresos. Siguen subiendo los egresos, pero el presidente dice que está todo bien, ¿eh? Está todo bien. A ver, ¿qué dice Martín Yarellora? Reclamó eliminar las retenciones y aprobar la nueva ley de biocombustibles. Desde la apertura del Congreso Internacional de Maíz, el mandatario provincial pidió políticas nacionales que incentiven la industrialización de las materias primas y el agregado de valor. Llamó por teléfono, pero le dio ocupado. Bien, gracias. A ver, ¿qué más tenemos por acá? ¡Qué suerte que tenemos! El presidente de los Estados Unidos, J.D. Vance, que es un delfín de Peter Thiel. Peter Thiel lo puso ahí. Visitará la Argentina en noviembre. Éramos pocos, poné los fideos.

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2: Allora, bueno, ahí hablan allora italiani, allora, però falleció, murió a los 100 años Peppino Mazzullo, la voz italiana che convirtió al topo Gigio in un clásico de generaciones. Hasta mañana, si Dios quiere, será. ¿Habrá sido el mismo? ¿O solo la versión italiana? Bueno. Ayer Argentina ganó 4-0 frente a la selección boliviana y parece haber... Cuti Romero fue elegido capitán de la selección. Cuti Romero reveló quiénes lo eligieron como el nuevo capitán de la selección argentina. Recordemos que la selección argentina está dando un par de juegos amistosos en los que creo que este próximo 6 también va a jugar y hacer su despedida en el país, en el Monumental, el señor Lionel Messi. Y nosotros nos vamos yendo. Hoy es jueves, te quedás en programación propia. Claro que sí, siempre te quedás en una radio, muchas voces, en la 98.1 de tu dial. Pero hoy a las 17, dame bola el programa deportivo y también un poco humorístico, ¿por qué no?, de una radio, muchas voces. A las 19 nos asomamos con Diego y Daniel, quienes estuvieron celebrando los 1000 programas el martes y lo van a celebrar en Oishi a las 18 horas mañana. 1000 programas al aire de Me Asomo, de 19 a 21. Y como te decía antes, de a las 21 de Poetas, Músicos y Locos, promete el señor Sergio Cuello un programón. Así que, ¿dónde si no? En una radio, muchas voces. Y nosotros nos vamos a ir, ¿sabes qué? Esperando el milagro, como dicen las pelotas. Nos reencontramos mañana.

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0: extranjerización de tierras, advirtiendo sobre el impacto crítico en la producción local y la soberanía. Esto nos decía.
1: Los del 6 de agosto fue un acontecimiento muy importante para todos los argentinos, ¿no? Donde la movilización popular, la más amplia y extraordinaria de los últimos tiempos, logra poner freno a esa iniciativa legislativa de inviolabilidad de la propiedad privada. Pasado eso, quedaba la pregunta justamente, ¿y ahora qué, no? ¿Qué va a ser Milei? Y bueno, acá se ve el resultado. Con este fallo de ayer, 29 de septiembre, la Corte Suprema de Justicia de la Nación, queda en claro esta relación bastante íntima que existe en política de lo que es la Corte Suprema de Justicia de la Nación y el gobierno actual.
0: Benigno advirtió sobre la gravedad de esta decisión.
1: Esto es lo que sucede, la situación es muy grave, se pone en venda a través de esta decisión judicial todas las tierras rurales y recursos estratégicos de nuestro país. No es algo más, es algo muy grave, es un atentado contra la democracia, es un atentado contra la soberanía nacional, es un atentado contra nuestra patria.
0: Además, Benigno López habló sobre la justificación de la Corte para redactar el fallo.
1: Sí, nosotros entendemos que es una excusa más. La Corte se toma su tiempo para decidir algo siempre, ¿no? No juzgó la cuestión de fondo, que la inconstitucionalidad del decreto, y entonces encontraron una salida rápida que habilita la extranjerización de la tierra, la venta sin límites de las tierras y recursos estratégicos de nuestro país. Es una buena excusa, es un artilugio importante que va en contra de los intereses de los argentinos.
0: El referente llamó a todos los sectores para hablar y hacer propuestas.
1: Primero, tenemos que discutir entre las organizaciones, los sectores, tenemos que definir propuestas. Yo estoy tirando una propuesta, digamos, fuerte, pero que hay que discutirlo. También con los gobernadores, con los gobiernos provinciales, quiero decir, con los legisladores provinciales, con los legisladores nacionales, con todo hay que hablar. Lo que evidentemente no nos va a escuchar es, por ejemplo, la Corte Suprema, que ya tiene una posición tomada.
0: Reportó para el informativo Farco desde la ciudad de Formosa, Guillermo Guillén de la Nueva, 98.1.
2: Vamos ahora a Mendoza, porque allí, como en varias provincias, hay cuestionamientos a la distribución de la publicidad oficial de la provincia. La organización Fiscalía Ciudadana reclamó ante la Corte Provincial que el gobierno de Alfredo Cornejo cumpla la ley actual y dé explicaciones. El informe de nuestro compañero Juan Pablo Gallá, desde la radio comunitaria Cuyum de Godoy Cruz.
3: Buenos días, Pepe, y audiencias del informativo Farco de todo el país. En entrevista con Radio Tierra Campesina, Marcos Negilotti, vicepresidente de la organización ONG Fiscalía Ciudadana, contó que vienen pidiendo a la Corte Suprema de Mendoza investigar la transparencia del uso de la pauta oficial provincial. García Salazar y Luis Petri, hoy rivales políticos, pero ex colegisladores hasta 2013, fueron citados por haber presentado proyectos para regular esta materia y aportaron 5 contratos cuestionados y se pide la audición a funcionarios actuales de comunicación.
4: Nos venían y nos vienen negando sistemáticamente el acceso a la información pública. ¿Qué decidimos hacer? Ir a la Suprema Corte de la provincia y decirle, bueno, usted es el ente mayor de la justicia en la provincia, díganos si esta ley está vigente. ¿Qué busca todo esto? En este momento estamos ante la Corte pidiendo que declaren legisladores de distintos partidos que en su momento han hecho en la legislatura pedidos de informe o notas diciendo esta ley no se cumple, pero nunca persiguieron la verdad. Por otro lado, le hemos pedido a la Corte que cite a las autoridades máximas de la provincia que hace 11 años vienen entregando. Escuchen esto, en 11 años se ha entregado en Mendoza, gobierno central, más de 360 millones de dólares a dedo, a discreción, sin cumplir con la ley, a quien han querido, y en esos 11 años no se conoce un solo expediente, contrato, factura de esto.
3: Explica Marcos que el expediente que podría comprometer al gobierno de Cornejo ante posibles incumplimientos de la ley 6.496 del año 97 que ellos mismos invocan para contratar pauta millonaria.
4: La ley es la 6496, existe desde el año 1997, es una sola carilla, son solo 4 artículos. Y el artículo 2 es el que dice lo que tiene que hacer el gobernador. Dice que el Poder Ejecutivo, o sea, Cornejo hoy, tiene que mandar informes bimestrales a la Cámara de Diputados y a la Cámara de Senadores.

0: diciendo qué gastó en pauta, o sea, cuánto dinero, en quién, por ejemplo, Diario 1, por ejemplo, Canal 9, o un diario digital o lo que sea, a cambio de qué no está gastando bien el dinero del contribuyente, porque usted no está haciendo pauta. Usted está silenciando al periodismo. Claro. Los últimos 11 años son un poquito más de 1.000 proveedores del Estado que han recibido dinero de pauta. Unos dicen, bueno, 360 millones de dólares en 1.000, pero el 80% de ese dinero se va a menos de 20 proveedores.
1: Desde Mendoza reportó Radio Comunitaria Cuyum 89.3. Con vos somos la Cuyum.

0: Información deportiva en el noticiero de Farco, porque Estudiantes de La Plata y Platense juegan hoy por la Copa Argentina para definir el último semifinalista del torneo. El informe de Iván Alday.
1: Esta noche, en el inicio del mes de octubre y por los cuartos de final de Copa Argentina, Estudiantes y Platense se preparan para medirse en el estadio Norberto Tito Tomaguelo de Defensa y Justicia, buscando el rival de Atlético Tucumán en la siguiente instancia. El partido se pondrá en marcha desde las 21 horas y con transmisión de Teis Sports bajo el arbitraje de Facundo Tello. En tanto, con la victoria ya consumada de Boca Juniors ante Racing Club de Avellaneda el último domingo, se espera el hueco que pueda encontrar el Xeneize en su cargado calendario de todas las competencias para disputar la semifinal ante el Taladro, con fecha y sede a definir. En las últimas horas se deslizó que la dirigencia Xeneize solicitó cambiar la fecha de la final de Copa Argentina para después del 4 de noviembre poder encontrar ese hueco en el calendario y poder ahí disputar la instancia de semifinales ante Banfield. Veremos si se termina cumpliendo esta situación. Deportes, Noticiero Nacional de Farco, Iván Alday.
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0: Hasta aquí llegamos con Informativo Farco por hoy jueves 1 de octubre de 2026. Cristian Torres estuvo en controles, Pepe Frutos en la conducción y las radios que integran Farco en la producción. Nos reencontramos mañana, que tengan buen resto del día. Chau.
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bar. Ya llevo como dos, tres chelitas. Entonces, pues avísame, precioso.

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Estoy feliz de poder hacer esto con todos ustedes y con esta música que me llena de emoción, como esta canción que se viene. Escuchen.

0: Un aplauso muy fuerte para la señorita Lali.
1: Y dice...

0: De nuevo.
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noche, damas y caballeros. Recibamos con un muy fuerte aplauso a Abril Olivera y Anne Spill. ¡Dale!

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país y se llora. Arranca como todos los jueves la magia.

0: Yo soy, el Gran Día. Que arranca, la máquina. Arranca la máquina de Capilla del Monte. Arranca, dame hola.
1: Buenas tardes, Capilla del Monte. Entramos y salimos con los auriculares. Una cosa de loco, arrancamos este jueves, este primer día de octubre, y ya tenemos cambios en el equipo. En la cabina lo tenemos con cabeza de palo.

0: ¿Te olvidaste el primer día de octubre?
1: ¿Te olvidaste el pito?
0: No, no, siempre lo llevo, pero bueno, en este caso me olvidé, se ve alguna campera, algo que tenía. ¿Dónde está el...?
2: Estamos en búsqueda del silbato. Del embolo.
0: No lo encuentro, lo único que encontré es la matraca.
2: Si alguien se robó el embolo, que...
0: Sí, sí, bueno, ¿embolo?
2: Él es pito y embolo,
0: El pito y embolo. Siempre con el pito y embolo. Escuchá, primer día de octubre, también tenemos que poner algo de octubre.
3: Sí, ya lo tenemos.
0: Por las dudas,
3: querido, con eso arrancamos.
0: No, otra cosa.
3: No vino la reunión de producción.
0: Programa 88.
2: ¿Qué era?
0: ¡Ay, ay, ay, ay!
3: ¡El 8!
0: ¿Y qué es?
3: El 8.
1: El 8 por 2.
0: Papa. Tiene que relacionado con que viene ahora.
3: ¡El Papa!
0: ¡El Papa! ¡El Papa! ¡El Papa! ¡Vamos! Así que el programa 88 y vamos justo de la mano con el la sincronía del planeta.
1: Papo.
0: Mira el Papa.
3: El Papa viene, qué grande.
0: Qué bárbaro. No sé.
3: Bueno, Santi anda en la poderosa como si fuera el Papa móvil. Tenemos preparado.
2: Ah, pero claro.
3: Yo tengo el parabrisas y va por saludando a los amigos casi sobre el capó.
0: Claro.
3: Haciendo...
0: Bueno, que está bueno. Está
3: bueno. Creo que vamos a usar la poderosa para Papa
0: para
3: móvil.
0: La alienígena.
3: Es
0: buena.
3: La única falta para hacer el
0: terrestre, una nave. No,
3: vamos
0: es
3: a
0: buena.
3: Bueno, y hoy... Desde temprano.
0: Sí.
3: Desde temprano.
0: Ah, por eso ni él hablábamos.
3: Sí, claro, ni sabíamos que estaba.
0: Acá. Ah, verdad,
3: que llegó tarde al evento del viernes, pero acá lo tenemos temprano a Lautaro Irá.
1: ¿Cómo andan, muchachos? Buenas tardes. Buenas tardes a todos. Bueno, nada. Feliz cumpleaños para mi amigo Dani Fronte, hay que decirlo.
4: Que lo cumpla feliz. Que lo cumpla Dani Fronte, que lo cumpla feliz.
2: Se lo merece porque llegó.
3: Sí, eso. Ahora entiendo los festejos.
0: ¿Cuánto
3: hoy
0: cumpliste?
3: Se sienten los festejos.
2: Muy bien.
3: ¿Cuánto cumpliste? Al principio, viste, 51.
0: Me alcanzaste.
3: Te alcancé.
0: Me alcanzó. Va.
1: Muy bien.
0: Me alcanzó.
3: Y eso que en un momento me llevabas como 3 años.
0: Y, pero, ¿cómo me voy a...? Se va achicando todo. Y como no hay inflación.
1: ¿Cómo andan, muchachos? ¿Cómo los trata este jueves de Dame Bola?
2: Mira, a mí nos mandaron mensaje ya.
0: A la mañana con frío.
2: A la mañana con frío, sí. Todo lo mismo, sí. De lo que se habla en el mundo.
3: Me morí de frío a la mañana,
0: sí,
3: y así que me fui a casa, me abrigué y ahora me estoy muriendo de calor.
0: Claro. 16:15 lo encuentro Pío Colibadino en la vía y el gordo venía abrigado como si fuera...
2: Sí, no, el polo norte. 4 cuadras y te querés morir después.
0: 5 de la mañana, se tuvo que desnudar en pleno público.
2: Después nos mandó el señor Agustín.
0: Agustín.
2: Y dice:
0: Agustín.
2: Espero que empiecen el programa diciendo que el capitán de la selección es de Belgrano.
3: Claro, el nuevo capitán de la selección es cordobés y de Belgrano, el Cuti Romero.
0: El Cuti Romero.
2: Que con un gol y después de 10 años de su presentación en el mismo estadio, metió un gol para festejar que es capitán.
3: Impresionante, o sea, gran partido de la selección argentina. Había un ratito.
0: O sea que bueno, capitán ya es Cuti Romero.
3: Cuti Romero,
2: no sé.
3: Ya lo avisó en conferencia de prensa.
0: Mejor que Martínez. Yo prefiero Cuti Romero antes que Martínez.
1: ¿Cuál de los 33 Martínez?
3: El Dibu Martínez es el segundo capitán.
0: Pero prefiero
3: y Lautaro Martínez es el tercer capitán.
0: Bueno, tenemos dos
3: Martínez.
0: De lo nuestro.
1: 3 Martínez.
2: Fue una exhibición, el partido que dicen que no lo vieron. Bueno, fue una exhibición que era.
1: Cambié el tele cuando le silbaron el himno a Bolivia, cambié el tele.
2: La gente no.
1: Sí, después puse un ratito y vi el gol.
2: Yo lo vi, se cortó bastante.
3: Yo estaba mirando una.
1: Fui a ver la noche, las estrellas afuera, la luna. Estaba linda ahí.
0: Estaba solo.
3: Y el trompo del albañil giraba.
0: El albañil sigue en tu casa.
1: El albañil hasta hoy sigue en mi casa.
0: ¿Comió en tu casa?
1: Comió en mi casa.
3: Al mediodía.
1: Pollo.
3: Pata de
2: ¿quién
3: pollo?
2: Lo hizo?
0: Pollo, ¿quién lo hizo? Otra cosa.
1: Sí, te van a salir alas.
0: Hacerle otra cosa. No,
3: boludo, sí, para que huele.
1: A mí me gusta mucho el pollo.
0: Escúchame, ¿y qué presa le diste?
1: Patamuslo.
0: Patamuslo.
3: Quiere decir que se tome el palo.
0: ¿Echa cómo?
1: A la sal.
0: ¿Cómo aprendiste? Bueno, enseñé la receta y ahora la utilizo.
1: Pero muy bien.
0: ¿Y hasta cuándo lo tenés?
1: Hasta hoy.
0: Hoy sería el último día.
1: Está yendo.
0: ¿Hay despedida esta noche? ¿Hay
1: No, no hay nada, no hay nada. Le saco la hormigonera, se la tiro por la ventana y ya está. No lo quiero ver nunca más. Le mandamos un saludo.
3: Un saludo, Carlito.
1: No, está escuchando.
2: Dicen que están escuchando también en la 88.7 de San Esteban,
3: La gente de San Esteban.
0: Adrián Dragonetti, que nos escucha todos los jueves.
1: Es verdad,
0: religiosamente. Que estábamos los martes. Y dice, ¿y hoy no están? Le digo, con razón, no lo escucha nunca, porque los martes nunca estuvimos. Pero dice, los jueves lo escucho todos los jueves. Así que le mando saludos.
2: Saludos.
0: Grande.
3: Acá nos manda un saludo Mariana, de la Fundación Amarte y está llegando.

0: con los chicos que nos va a contar. No es un proyecto deportivo, pero no está muy bueno.
1: Hay que ayudar,
0: como explicaba el viernes.
2: Son programas
0: sociales. Cuando quisimos explicar de qué se trataba nuestro programa.
1: Y lo dijimos.
0: Y lo dijimos, así.
1: ¿De qué se trata?
0: No sabemos.
1: Actualidad deportiva.
2: Estamos bajo una fachada deportiva. Pero
0: qué buena frase esta. Dame bola, una fachada deportiva.
2: Estamos bajo una fachada deportiva, pero es como nuestra coartada.
1: Exactamente, era la forma de entrar a la radio y que nos dé lugar.
0: Exactamente, muy bueno lo del viernes, muchas gracias a Renata.
1: A toda la gente que estuvo,
0: la gente de la radio.
1: La pasamos genial.
2: Nos comimos todo.
0: El espacio de
1: tomamos.
2: Ahí vieron la foto, mandé una foto a... ¿Qué foto? Mandé una foto y agarramos al grupo.
0: ¿Recién?
2: Sí, recién.
0: No preguntes qué foto.
2: Que mandó Agustín de la foto que sacaron.
1: Bueno, el ganador del sorteo, hubo un ganador de dos cosas.
0: ¿Qué era?
1: Sandy ganó, se fue contento. Chocho con su miel y un Big Vaporú.
3: Sí, ¿dónde están esas fotos? Yo las quiero ver.
2: No, la mandé al grupo,
3: boludo. Sí, no, pero digo todas.
2: Están en una cosita esa que se guardan.
3: Drive.
2: En algún lado. No,
3: Pene Drive.
2: Un pene drive. Acá me gusta algo de la foto, que pasa siempre, pero en esta foto está pasando al revés. Sí. Y se ve que era por la cercanía.
1: Sí.
2: Que Lautaro está tocando a Dani.
3: Es verdad, mira,
1: epa.
3: Igual.
0: Y eso que él está todo el tiempo
1: no me toque. Es cariñoso. Bueno, Daniel Fronte lo atrae.
0: Bueno,
1: tuvo nosotros. ¿Quién?
3: Seguimos con la presentación. Con nosotros, nuestro locutor de esta tarde, nuestro conductor.
1: Conductor.
3: Conduce hoy, dame bola, del señor Daniel Fronte.
0: Vamos con la presentación, ya vamos con la despedida.
1: 13 minutos de presentación. La presentación más larga del mundo, te extraño. Fue emocionante. Bueno, hubo un campeón que no sé si es campeón.
0: Bueno, vamos a con la presentación del programa, lo adelantaron.
1: Colapinto, Chocompar, también hubo ahí.
3: Chocompar, sacó un quilombo.
1: Para colmo, choca el compañero, ¿viste? Bastante.
3: Entró en esa curva como Dani en La Poderosa iba en el cumpleaños. Más
1: sí,
3: menos.
1: Dijo, pasa igual, dijo, ¿viste? Sí, pero sí, bueno, no quedó nada. Después que más tuvimos el fin de semana.
3: Boca le dio el partido a Racing.
1: No, Boca Racing, que dirá Ortega.
2: Qué buen partido.
3: No lo vi.
1: Lo
2: que
1: no
2: me
1: lo
2: divertí.
1: Voló Boca.
3: ¿Alguno lo conoce? ¿Cómo? A Carreño, que jugaba en Boca.
2: Sí, me acuerdo de Carreño.
0: Sí, Carreño. Sí.
3: El único pelotudo que no lo conoce es Adrián.
1: Escuchá, estuvimos con Carreño este fin de semana. En donde estuvimos nosotros así.
0: Se fueron a Mina Clavel. ¿Llevaste a Lauti?
1: Llegó el albañil. No, era un lugar.
3: Yo lo llevé a Adrián. Ese que yo
1: es un lugar.
3: Al revés.
1: Si maneje yo. Sí. Caímos en un lugar que, bueno, resultó ser que era este tal Carreño. ¿Eh? Era un jugador de Boca.
0: Sí,
1: bueno, pero nosotros nos enteramos a cuánto.
2: A la vuelta.
1: 5 horas de estar chupando con Carreño, que le
3: tomamos a Carreño.
0: No le hicieron una nota, no le sacaron un saludito.
3: ¿Alguno de ustedes?
1: Tenemos un video solamente que le hizo con
2: el dron.
1: La cara
2: no me acuerdo igual.
1: Le hizo con el dron. Dice que el loco ganó 3 Copas Libertadores. Sí. Bueno, estuvo en un montón
2: con
1: de equipos. Bueno, con Bianchi. Bueno, claro. Es amigo de Riquelme. Bueno, una cosa de loco. Estuvimos ahí.
3: Si alguno está escuchando el programa y dice, uy, ¿cómo no me lo crucé yo? Créame, usted que está escuchando, no se perdió absolutamente nada. Insoportable.
1: No, ¿ves?
2: Pero no, si está escuchando, pobre, mirá, la familia. Mandamos saludos.
1: La verdad que te llevo. Vamos al lugar, nos atienden de 10.
3: Yo hubiese preferido no cruzármelo, no sé vos, pero yo hubiese preferido.
1: Por favor, nomás. Bueno. Vamos a otro tema.
2: Bueno, pongo un tema y...
0: Pone un tema que
3: de regreso
0: se acomoda, ya está llegando...
1: Ya tenemos la nota.
0: Sí, ahí llega Mariana, los chicos. Así que bueno, ya volvemos.
1: Dame bola.
3: Te lo dejo acá.

0: segundo bloque del programa número 88, El Papa.
1: ¡Se llenó de gente el estudio!
0: ¡Explota el estudio!
2: ¡Terrible!
0: Y estaba, nos quedamos mudos, sí. Y Vale levantaba las dos manos, ¿viste? Como cuando la pelota parada.
3: Yo le esperaba en el segundo palo.
0: ¿Qué tengo que hacer? El primero, ¿qué tengo que hacer?
2: Había que esperar.
0: Había que esperar nomás.
2: Ya estamos.
0: Dijeron, sacando. Ya llegó la
3: gente de la fundación.
0: A Marte. Ahí está Marte. Mariana con nosotros y los chicos que son Lucho, Adrián. ¿Me acordás del Adrián?
3: Adrián.
4: Y Facu.
0: Facu, que es el que está firmando, Facu.
3: Bueno, ojo.
0: Vamos,
3: ojo,
0: tenemos que armar ahora.
3: Firmá bien, ¿eh?
0: Fijate mi perfil, ¿eh? Fijate mi perfil porque te hago juicio, ¿eh?
3: Bueno, estamos en Dame Bola y hoy van a explicarnos qué se les ocurrió en este momento para...
4: A estos chicos.
3: Para trabajar.
4: Buenísimo, buenas tardes.
3: Buenas.
4: Es un grupo de mantenimiento de la Fundación Amarte que empezó a especializarse en mantenimiento de parques y jardines.
3: Y hoy jardineros.
4: Jardineros. Ah, sí, claramente, jardineros. Pero jardineros de los buenos.
3: De lo bueno, el que se fija en todo, el detallista.
4: Detallistas. Bien. Juntan, rastrillan, barran, no es que solo cortan y dejan
3: y
4: todo.
3: Y te dejan todo ahí.
4: No.
3: Que te dice, pero es compo después.
4: No, nadie.
0: Había uno que vino a casa y dice, después le pasé la escobita y sabes cómo te queda. Y digo, ¿por qué te llamé?
4: La voz.
3: Claro, bien.
4: No.
3: Bueno, se fue. Mucho detalle, bien.
4: No, ellos, mucho detalle, hacen desmalezado, cortan, rastrillan los yuyos, sacan los yuyos a mano de raíz, con guantes, con mucha protección, con mucho cuidado. Saben hacer el laburo bárbaro que han aprendido entre ellos.
3: Una pregunta, ¿ellos tres son o son más?
4: No, son más, son más. Siete.
3: Siete,
4: y si
3: bien.
4: No se nos suma algún otro. Bueno, ahora se va a sumar una chica.
0: Bien.
4: Mariam.
0: La mirada femenina siempre importante.
4: Inclusivo 100%.
3: Está bueno.
0: Estábamos solo con varones.
4: Estábamos solo ahí varones, pero se va a sumar Mariam, así que la mirada femenina y en la estética femenina que también.
3: Suma.
0: Bueno, entonces esto empezó con un proyecto, o sea, los chicos hacían mantenimiento solo en la fundación.
4: Sí, ellos hacían solo en la fundación. Nosotros tenemos un terreno ahí en calle Neuquén al 400. Que ellos se encargan de cortar, de podar, de rastrillar.
3: Mantener
4: de
3: todo, sí, de mantener impecable. Todo.
4: Y también en la fundación, lo que es limpieza, orden, han hecho estantes, muebles, de todo un poco. Y después empezó a surgir esto de, bueno, nos sobra un poquito de tiempo, ¿qué podemos hacer?
3: Y está bueno en este momento que por ahí no hay laburo.
4: Sí.
3: Está bueno.
4: Y empezamos haciéndolo los lunes, después los lunes y los viernes, ahora los sábados, sumamos y me parece que en el verano vamos.
3: ¿Y qué van todos juntos o se dividen?
4: Vamos todos juntos.
3: Qué bueno.
4: Ahora
3: van más rápido porque
0: menos. Ah, te queda como esa cuadrilla de construcción que te hacen en 10 minutos.
3: Es buenísimo. Si va uno se cansa, al otro día no quiere de nuevo.
4: Nosotros caemos todos en patota, con todas las herramientas, en auto, un papá que nos lleva en camioneta, Omar y Ana, los papás de Emi, que los amamos porque nos acompañan, nos llevan, nos traen. Así que, nada, un laburazo en re poco tiempo, porque la verdad que a veces en 3 horas, 4 horas...
3: Que para el dueño le solucionaste un problemón, porque el tipo capaz que no tiene tiempo, o no le gusta, hay gente que no le gusta.
0: No, aparte de... hay un montón de pedidos de jardinería acá, de buscar y demás.
4: Sí, la verdad que... ellos están siendo como muy solicitados. O sea, tuvimos mucho éxito.
3: Y además tenemos que hay yuyo por todos lados. Es lo que más crece. Creciera la guita como los yuyos, seríamos felices.
0: Son los verdes.
3: Para colmo que les decía que con el niño...
0: Los brotes verdes.
3: Van a tener un montón de laburo con el niño.
4: Ojalá así porque la verdad que lo hacen fantástico.
3: Che, ¿y dónde los pueden llamar, por ejemplo?
4: Pueden llamar a mi teléfono, que es 3548-580529.
3: 580529.
4: Y si no, se pueden comunicar por Insta.
3: Y para consultar. Yo puedo llamar para consultar y decir,
4: sí,
3: che.
4: Claro que
3: ¿y cómo
4: sí.
3: hacen para sacar el presupuesto?
4: Mira,
3: van al lugar
4: fotos,
3: más o menos.
4: A veces mandan videitos.
3: Ah, está bien.
4: O podemos ir, si es por acá, podemos ir y mirar.
3: ¿Solo en Capilla o distinto?
4: No, vamos a ir, íbamos a ir el lunes, pero llovió a los cocos a desmalezar un terreno de 600 metros.
3: ¡Apa!
4: Que yo propongo y digo, che, ¿se animan? Sí, dicen todos. Se animan.
0: 600 metros, lindo terreno.
4: Sí. Así que, iremos la semana que viene a los cocos, pero la verdad que se animan a todos y la tienen clarísima.
0: ¿Alguno nos quiere contar?
3: Vamos,
0: Lucho, ¿quién? Adrián, ¿quién tiene ganas de contar?
3: Vamos
0: con Adrián. A ver, Adrián, contanos un poquito, ¿cómo es esa experiencia nueva? ¿Cómo lo sienten?
2: Y bueno, yo lo siento bien. Sí. Lo siento bien agarrando la desmalezadora y desmalezando. Agarrando, no sé, la tijera de podar y podando también. Yo me siento bien.
0: ¿Te gusta hacer el trabajo?
3: Sí. ¿Qué es lo que más te gusta? Poner, agarrar la desmalezadora y esta es mía.
2: Y no, agarrar la desmalezadora, la tijera de podar y cualquier cosa.
3: ¿La pala? ¿Tenías el pozo? Bien, ahí, así me gusta.
0: Tenemos que hacer huerta también.
3: La gente hace pala.
2: Y yo soy el que más hago los canteritos.
0: Te gusta hacer la parte de los canteritos. Adrián te arma los canteritos.
3: No, yo los dejo vos ahí con Yuyo, ¿viste? No, que siempre tenés que estar ahí.
0: Tenés que ser muy prolijo. Lucho, vos, acá está Lucho también. A ver, Lucho.
3: Lucho mide muy como alto, 2 metros.
0: Muy alto, Lucho, ahí está encorvado.
3: Lucho, vos podás los árboles, por lo que veo, vos es el más alto.
0: El podador.
5: No, no, aprendí a usar la desmalezadora.
3: Sí.
5: Nunca había usado una desmalezadora.
3: Sí.
5: Me enseñó un amigo que. Me compré yo una desmalezadora por mi cuenta.
3: Sí.
5: Para llevar al taller. Y aprendí mucho en este proyecto. Y me gusta.
3: Che, ¿y le ponen, qué le ponen de combustible? ¿Cómo de combustible?
5: Le ponemos nafta.
3: Sí.
5: Primero, porque como fue nueva, le pusimos todo un pomito de aceite completo,
3: sí, sí,
5: para que circule mejor,
3: sí,
5: y hacer andar bien, y ahí para usar.
3: Por eso como de 2 tiempos, ¿eh? Creo que así, nada, sí. Yo no tengo ni idea, pero pregunto.
0: No, nosotros ya lo hubiéramos fundido.
3: Claro, yo ya le hubiera mandado nafta directo. Pero bueno, bien, eso porque ellos saben, Facu.
0: Facu, contanos, a ver, Facu.
3: Facu.
0: ¿Vos también firmás en el medio? ¿Hacés el videíto?
6: La mayoría de los videos los hace, bueno, Gaby o Mariana, cualquiera que esté más cerca.
3: Y vos también, ahí te vemos.
6: Yo no estoy, yo solo grabo en los detalles.
4: Trabajo en mantenimiento, sí. Ahora de colado y a filmar. Porque una
3: streaming,
4: claro,
3: una streaming, claro.
4: Es que tenemos
0: Facu, muy bien, pero Facu...
3: Es que nosotros... Es parte. Bueno, perfecto. Nosotros y Facu acá, está... cada uno hace algo también.
0: Y Facu hoy vino con el celular ahí filmando.
6: Apoyando, siempre dando la cara, viste, apoyando en el sentido de grabar.
3: Sumar.
6: A veces en lo mínimo que se puede ayudar, se ayuda.
0: Muy
6: Por
0: bien.
6: Por ejemplo, cuando ellos tienen cumpleaños o hacen algún evento, cuentan con el sonido, porque hago sonido, canto también.
0: Uy, tiene que venir el canto.
7: Yo no tengo visto a Facu cantando.
3: ¿Qué canta? ¿Sabes que esto me interesa?
6: Y canto cuarteto, un poco de cumbia.
0: A ver, préstale los auriculares.
3: ¿Te animás a cantar un pedacito de algo?
7: Un pedacito.
0: ¿Qué tema
3: acá, te gusta? A ver, pará, filmalo. Vos filmalo para poder subirlo a las redes. Y Facu por canción, ahí capaz que ya pega.
0: ¿Qué te gustaría, Facu? ¿Qué cuarteto te tira uno?
6: Y un cigarrillo te va de Gary.
3: Un cigarrillo y te vas de Gary. Mirá vos.
0: Vamos, ahí che, tenemos.
3: Pero no fumes para... acá adentro, por favor.
6: No.
0: Pará que está corriendo ahí el cadete hasta los discos.
3: Busca el disco.
0: Sí, busca el. Sí.
3: Esto se transformó en otra cosa.
6: Pará, vamos tranqui.
0: Vamos tranqui. Te acompañamos.

0: cambia la canción, adelante, pará.
1: ¿Te importa?
0: No.

0: haceme palma, a ver, haceme palma.
1: Palma para Facu, vamos.
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0: vas a quedar.
1: ¡Qué grande!
2: ¡Un pedacito nomás! ¡El 10 de 10! ¡Lo tienen que contratar para el carajo!
3: Muy bien.
2: Llevámoslo, ya. Ah, lo tienen que llevar.
1: Este, a Facu, lo, claro, Facu va a cantar mientras que los demás van cortando el pasto.
2: No,
1: el tipo te canta una de Gary. Imagínate que todo bailando.
2: Facu,
3: muy bien, muy bien.
2: Muy bien, Facu, genial.
3: Excelente, ¿eh? Hizo bailar a todos.
1: Impresionante. Artista, che, qué bárbaro. ¿Cómo?
4: Todo un poco tenemos.
1: Es un surtido, ¿viste? Como el surtido baile que viene el anillito, el, ahí de todo. Tenemos para todo, bueno.
2: Bueno, ahí como para...
3: Quedó pendiente el número de teléfono y el Instagram que
4: el
3: no Instagram. Pasaste.
1: Ah, pásalo.
4: Instagram, sí, es fundación-amarte-.
3: Fundación-amarte-. Si no hay contra fácil, agarren los celus ahí, búsquenlo y bueno.
4: Y si ganan,
1: bueno, y llamen a aquellos que tengan algún terrenito, alguna cosita
4: terreno,
1: para cortar.
4: Terreno, desmalezado, embellecimiento.
1: Embellecimiento,
4: de todo,
1: viste como dicen ahora, embellecimiento, como es de la cara, claro. Vamos a tu casa y embellecemos.
3: El skin care de jardín.
2: Amá tu jardín.
1: Amá tu jardín con amarte. Así bueno, que bueno.
2: Así que bueno. Bueno, chicos, felicitaciones. Y que sigan ahí con el proyecto. Y que la verdad que más allá de la retribución, la inclusión laboral, lo ves a los chicos contentos en actividades que llenan el alma y que son
4: ocupados.
2: Muy útiles. Que son muy útiles, sí. Haciendo un trabajo que es de mucha utilidad para todos.
4: Sí, la verdad que sí. Están contentos, están ocupados y están aprendiendo. Porque hay talleres también de cocina, de diseño.
1: Y a cada uno le pinta algo.
4: Sí, y aprenden un montón. Sí, y él hace el sonido en las fiestas, en los cumples que hacemos. Viene ahí con el carro, las cosas. Así que de todo, la verdad que de todo.
1: Bueno, felicitaciones. Bueno. Y bueno, y un aplauso grande para la agrupación Amarte.
2: Fundación Amarte.
1: Fundación.
2: Bueno, nos vamos a un corte y enseguida volvemos.
3: Buenísimo.

0: Bueno, se fueron los chicos de la Fundación Amarte, Mariana.
1: Como venimos,
0: muy bueno,
2: con karaoke y todo,
0: muy bueno porque es generar trabajo genuino para los chicos, porque muchas veces están con un volantito en la puerta nomás que
1: claro, como
0: la verdad que están, que hacen un laburo fantástico.
1: Es enseñar un oficio, algo, lo programa, que te guste, para siempre hay algo que les va a gustar,
0: un trabajo productivo, o sea, bien, muy bien.
1: Y en beneficio propio, para sí, vos, no en beneficio totalmente de otro.
2: Claro. Tenemos un audio macaco que nos quedó pendiente lo pongo de fondo, viernes, cuando empieza con la tocadita, ¿no? Mira, a ver.
0: Sí, anda poniéndolo. Esto lo hizo Macaco en vivo para...
2: Estaba practicando en la cabra acá.
1: En la cabra, ¿no?
0: Claro.
1: En el espacio de la cabra.
2: Muy lindo espacio.
0: Sí, alucinante el espacio de la cabra. Ya vamos a ir a hacer unos videos. Vamos a ir a hacer algún contenido para las redes ahí con Macaco. Y bueno, hizo este temita para el viernes, que no llegamos porque estuvimos ahí medio... A mí, yo que
1: teníamos
0: estaba muy incómodo.
1: Tiempo,
0: por
1: el, éramos,
0: lo tenía lejos Valen, quería hacer
2: no estaba,
0: seña.
2: Estábamos raros, tal cual.
1: Así que no, bueno, no te escuchábamos a vos.
0: No teníamos los auriculares, bueno, se hizo un poco difícil. A ver, largame el temita entero.

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0: Bueno,
1: tuviste al borde del offside.
2: No,
1: al borde
2: del offside.
3: Entré y salí.
2: El VAR capaz que te lo cobra.
0: No entra. No es bueno, pueden mandar mensajes al 3548-570333. Tenemos de todo. Hoy no ha pasado mucho en deporte. Fue fecha FIFA.
1: Selección. Pasó mucho en deporte. O sea, se murió. Le dieron un disparo a la pelota.
0: Mirá vos.
2: La mancharon.
0: La pelota se mancha.
1: Mancharon la pelota, sí.
3: ¿Un equipo rosarino?
1: Increíble. Nunca en mi vida había algo igual. Nada, todo, está todo muy orquestado a favor de Central. Sí, está complicado el sub.
2: Sí, están duros.
1: Mirá, Gary se quedó callado.
2: Subo frío. Fíjate si no me quedó un diente ahí.
0: Aparte yo le erro.
3: No le puedo dar con el maxilar.
0: Son 4 o 5 tiros para pegar uno ahí.
3: Subo duro son.
0: Bueno, el sábado jugaron Estudiantes y Central. Y se llenó en Santiago del Estero a las 5 de la tarde. Estaba hermoso. Qué lindo, como unos 48 grados a la sombra, no sé cuánto así.
3: Eligen lindos horarios.
0: Ah, no, sí, están fantásticos. Y ganó Central 3-1 en un partido cargado de polémica.
3: Hubo problema con la policía primero.
0: Hubo quilombo de la policía.
3: La policía lo paró a los estudiantes.
0: No, igual.
3: Y bueno, empiezan todos los quilombos. La policía después lo fajaron a los estudiantes.
0: La verdad es que... no sé quién termina orquestando todo lo que se orquesta, digo, pero son todos como para un en contra del fútbol, porque independientemente que quieras beneficiar a uno o al otro, que la policía le esté pegando a los hinchas, y la policía tiene, le podrían dar una materia más que no sea palo, porque es hola, pum, te mete un palazo.
3: No es palo, palito.
1: La policía otra vez, claro.
0: Viven en todo ámbito, gendarmería y la policía, al toque te da palo.
3: Balas, si tuvieran balas, sabés cómo te revientan balas.
0: Sí, y cuando tienen también te tiran. Así que, pero bueno, volviendo al campo de juego, se llenó de polémica y pasa lo que pasa hoy en el fútbol argentino en particular. Que ves una jugada que antes vos decías, bueno, no, que mano casual, que más o menos uno podía... discutir en un bar, hoy nada, ¿sabe qué? No, porque hay un choque y vos estás mirando el partido y empiezas a rezar que no te cobren que no algo. No, claro, no sabés qué es y qué no es. Si porque te carga, porque vos agarré y decís, bueno, esta fue falta, listo. Al otro partido no es falta. Con los mismos árbitros, con el mismo bar.
2: Depende del contexto.
1: Y se vuelve tendencioso porque es más repetitivo en algunos equipos.
0: Claro. Entonces termina llenando de súplica. Y también pasa porque enseguida tenés la respuesta del otro lado. Vos agarrás y te quejas y enseguida te dan palo también de ahí. Porque te sale a contestar el Billy Goy. ¿Qué pasó? Sale a contestar Billy Goy, sale a contestar
1: Tobillino,
0: que está bastante callado últimamente. Entonces tampoco se puede así, que si vos decís, bueno, no, ¡ey, vos acordate de...!
1: Siempre hubo equipos ayudados por AFA. Arsenal siempre. En su momento. Pero creo que ahora son varios y creo también que está muy expuesto toda esa ayuda. Porque el VAR que llega para regularizar al final lo terminan usando en contra, digamos. ¿Qué
0: es eso? No, es que aparte generás un manto de duda también para el que gana, cuando gana. Ya entonces siempre que gane va a tener la duda de... si en esta lo beneficiaron, si en esta no, y yo creo que manso favor le hicieron con el campeonato de escritorio central porque terminaron de descubrir todo y termina
2: ¿y con qué
0: un equipo
2: tampoco,
0: claro, me parece que sí. Termina siendo un equipo yo qué sé, no es algo que uno pueda llegar a terminar de disfrutar cuando ve un partido de fútbol. Las imágenes del final del partido. Entonces queda todo como
1: también sospechado. También podría abrir el programa de radio hoy diciendo felicitaciones al club tal y tal por salir campeón. Yo hasta como hincha del clásico rival lo haría. Pero no te dan... No me... Y otra de las cosas que digo, como futbolero, la verdad que no me dolió. Quedar una copa así central no me duele. No me duele porque no... No,
2: no, no hace que nadie... Ni...
1: No siento que sea en buena ley, no, no siento que...
3: Central contra todos. No hay un equipo que se le ponga a defenderlo a Central. Central contra todos.
0: Y se va ganando lo que yo les comentaba hace un rato. O sea, se, con algunas cosas terminás perjudicando más a tu club.
3: Di María, de ser querido por toda Argentina, ya es querido solo por los de Central.
0: Claro.
1: Una de las cuestiones que yo creo que Messi no viene a Newell. Porque Messi le gusta ser el ídolo de todos, no solamente...
0: Sí, pero está bien, pero él podría ir
3: podría... A mí, si yo fuera de Newell, un huevo, está bien, yo lo veo bien eso.
0: Pero podría ir a Newell, pero si porque venga Messi, para que Messi gane un título local, pasa la misma cosa y demás, claro, va a pasar lo otro. Va a girar, o sea, esto si empieza... vos venís y dejás jugar y que el partido, los partidos de fútbol no se tienen que tocar, o sea,
3: acordémonos que esto empieza de un campeonato que no estaba estipulado en el comienzo del campeonato.
0: No, por eso digo, manso favor.
3: Un campeonato que no existía. Que lo hicieron existir. Y esta final es el resultado de ese campeonato y contra otro, nada más. No sé qué suman. ¿Sí? Está bien, bueno. Se van a sumar estrellas. Pero
1: más allá de la estrella. Después no, del martes.
0: El tema es cómo termina quedando.
1: El martes se hicieron los festejos en el monumento y ahí abre un abanico en mucho más de cosas. Central termina haciendo un tuit agradeciéndole a la propia policía y previamente a ese tuit, a ese comunicado oficial del club, además, de los tuits que se usan ahora, que es algo que lo hace oficial, digamos. Por ejemplo, cuando estás esperando la formación de un partido, ya esperás la confirmación oficial del club. Qué sé yo, me recuerdo en un Platense Newell, que Newell ya había sacado la formación, Platense no, y estábamos todos en la cancha, scrolleando para que salga la formación. Bueno, ¿a qué iba con esto? Momentos previos en el Coloso del Parque, hinchas de Central pasaron provocando en la circunferencia del club, y la policía entró a pegarle a la gente de Newell que estaba en los parrilleros, al socio que estaba haciendo deporte. Entró a pegarle y horas previas a todo eso salió la confirmación de los árbitros que Herrera, que fue el que hizo todo este desastre el día sábado, va a dirigir a Newell el día sábado, justamente porque, bueno, sábado pasado y sábado,
0: este viene, sábado
1: se entendió. Y lo manda también a Espinosa, que para mí es el árbitro más escandaloso del fútbol argentino. O sea, digo, yo como hincha de Newell me siento totalmente provocado.
0: Sí, hay cosas que se podrían evitar.
1: Está todo muy tendencioso, aún así el sábado voy a ir a la cancha, contra todo pronóstico.
0: Vamos a tener un corresponsal en la cancha de Newell.
1: Exactamente, vamos a hacer notas.
3: Espero.
0: Le conseguimos la limusina para que lo traslade.
3: Pero venía bien Newell.
0: Bueno, veremos cómo sale.
1: Mirá, otra cosa, vos me das un hincha de Central, yo compro un hincha de Central. Sí. Porque el loco después te termina dejando 10 veces más por cómo defendió él, que es hincha de Central. Se defiende muy bien.
0: Bien ahí. Bueno, el domingo, Racing, que lo tenía ganado.
2: ¿Querés que escuchemos lo de Coso?
0: Vamos a escuchar a Ortega, a ver qué dice Ortega, que nos quedan 5.
2: No, lo de Coso, lo escuchamos lo de...
0: Lo de Agu vamos a dejarlo para el otro bloque, porque bueno, lo vamos a pasar un montón.
2: Bueno, entonces lo vamos a pasar a Ortega ahora, lo voy a buscar. Acá dice Ortega, que qué dirá Ortega.
0: A ver qué dijo Ortega el domingo.
4: Hola, dame bola. Muy buenas tardes, muchachos de Capilla del Monte.
2: Él está al revés siempre, cuando gana este
4: triunfo. Espero que estén todo bien. Bueno, muchachos. La Academia del Fútbol Nacional está en el fondo del mar. No. La verdad, muy mal la Academia. Perdió con Boca por Copa Argentina en cancha de Rosario Central. Una cancha que no nos viene, nunca viene esa cancha. Pero bueno, a pesar del robo, porque segundo gol la tendría que haber sido anulado por Fula Rojos. Sí. Pero bueno, sí, Chiqui Tapia sigue con la suya. Y más allá de todo, Racing es un desastre y perdió. Y perdió y volvió a perder. Ahora ya no tiene técnico. El croata Boboda dejó de ser el técnico de Racing. Era hora, porque es un pésimo técnico. Le quedaba grande la institución.
1: escuchando.
4: Así que bueno, Chirola Romero se hará cargo del equipo de Racing, que enfrenta este domingo a Estudiantes de Río Cuarto por el campeonato. Lo único que le queda es salir campeón para entrar a alguna copa a Racing. Así
0: está en medio
4: que
0: una fiesta.
4: Lo veo muy difícil, muy complicado. El panorama está negro y Milito sigue como presidente de la Academia del Fútbol Nacional. Así que, muchachos, les mando un saludo y un abrazo muy grande para todos. Y aguante Racing y dame bola.
2: Gracias, Ortega,
3: qué,
2: querido.
3: Qué buen fondo, la verdad, no, que me gusta para los informes de Ortega ese fondo ochentoso.
0: Muy, muy ochentoso, bien.
3: Bueno, muy bueno. Además que viste él.
0: Bueno, Racing un desastre. Yo no vi todo el partido.
2: Yo lo vi todo, lo disfruté.
0: A ver, cuente, Valentín Ventre, enviado especial en Boca.
2: No me acuerdo mucho porque tenía una resaca importante, pero muy divertido. En un partido que iba perdiendo totalmente, Boca 2-0, que pudo haber hecho goles en su momento y no los hizo, como le pasa a muchísimo equipo, que llegan, tienen la pelota y no hacen goles. Los pibes la rompieron, jugaron todo muy bien, pero en un momento entró el negro Enner.
0: En el Valencia.
2: Y nadie lo esperaba. Y cabeció tres veces y metió tres golazos en 20 minutos que, no sé, ya el primero, Enner.
3: Enner.
2: Ya Enner. El primero cabeció bien. Ya el segundo se fue y el tercero se tiró tipo una pileta y metió un gol. Fue increíble. No,
0: aparte el tercero ya en el último. Igual venía atajando
2: muy bien todo. Se le venía complicando mucho acercarse al arco Boca. Y casi le hace un cuarto Villa en la última jugada.
0: ¿No hizo el gol y terminó?
2: No, hizo el gol y después tuvo dos más Boca que en una quedó mano a mano Villa.
1: No, lo
2: casi hace el cuarto.
3: Enner ya se merece una estatua.
2: Una estatuita y nos vemos, Enner. Hasta
1: bueno, tengo data de los dos equipos que jugaron, tanto de Boca como de Racing. Agustín Marchesín, Toto Belmonte, Tomás Aranda y Adam Vareiro no van a jugar hasta el año que viene.
2: Una cosa que pasó rara con Enner fue que porque el arquero, ¿cómo se llama? Romero. No, ¿cómo se llama el arquero de Boca? ¿Qué de Colombia?
1: Montero.
2: Se fue, tenía que jugar en Colombia. Y por eso quedó libre el puesto que entra Enner. Si no, no entraba. El número 5 que es internacional.
0: Ah, mirá.
2: Si no, quedaba afuera.
0: Mirá.
2: Y por eso entró, porque atajó Bray, que se come un golazo de
0: del de córner de Lodico.
2: De Lodico, que ahí está el video que va a tirar córner y está
0: el hincha avisándole, metelo cerrado. Cerralo.
2: El viento lo ayudó. Y Bray tampoco es la seguridad de ningún tipo.
1: A mí me gusta Bray.
2: A mí no, como hincha Boca no.
1: Claro.
2: Pero bien, la verdad que funcionó y el negro se consagró para toda la vida. Gracias, Enner, por ser.
1: ¿Y ahora cómo sigue la llave? ¿Boca juega contra Atlético Tucumán?
2: Atlético Tucumán, creo. Sí,
1: y por el otro lado tenemos Estudiante con Platense.
2: Sí.
0: Estudiante con Platense no juega. ¿Jugó?
1: Mañana 19, hoy 19 horas, Estudiante con Platense.
0: Ahora juega.
2: Me encanta, hay fútbol.
0: Así que.
1: Y por el lado de
0: Dame Bola se va, no, nos vamos a ver Estudiante Platense y dejamos ya todo para la próxima hora.
1: Por el lado, dale, lo último de Racing.
0: Deja un titulito.
1: Marco Rojo, no, es que es cortita. Porque...
2: Ah, viste qué pasó, Bardío. Dice, bueno, te va ahí.
1: Marco Rojo se volvió a ausentar en el entrenamiento de Racing Club y continúa presionando para ser vendido a Estudiantes de La Plata.
2: Dice que había le dijo a Milito, bueno, te vayas ahora, que nosotros te abrimos las puertas cuando estaba bastante tirado.
0: Sí.
2: Y no te vayas ahora, me va a dejar mal parado, le dice.
0: Sí.
2: Rojo igual es muy hincha Racing, siento yo.
1: De Racing, para mí, hincha Estudiante.
0: Es hincha Estudiante.
2: No se sabe qué hincha. No, igual, porque... sí. Con los que juega, va, es el equipo que juega
3: para
2: también.
3: Mí independiente,
2: pero para
3: si
2: mí
3: es rojo.
2: Siempre un tiro en el pie, rojo. Nada más.
0: Bueno,
1: el próximo bloque entonces nos metemos con la fecha, con todo lo que se viene, con Copa Argentina también, que tenemos partidos.
0: Se viene Fer.
2: ¿Qué quieren escuchar?
3: Se viene Fer también.
0: ¿Me la pasaste el de Peter Tosh que te pedí?
2: No, ponemos
0: Peter. Vamos con Johnny Vigo.
2: Bueno, pero pará, vamos con los saluditos de Isaías.
0: Los saluditos de Isaías, a ver.
5: Vamos, que estamos acá escuchando la máquina de Capilla del Monte, desde la fábrica escuchando dame bola.
2: Vamos a eso, que siempre para tener nuevo.
0: Siempre.
5: Y un saludito grande a Lauti, que estuvo festejando la supuesta nueva estrella de Central.
2: Uy, lo tiró.
1: No.
2: Para...
1: Lo festejé.
2: Para después. Esta duda queda.
3: Bueno,
2: me está tardando YouTube. Está todo 3, lento, 5, ¿no? 6 segundos más.
1: Debutó de Marcelo Gallardo como técnico de Ecuador. Más tarde le cuento cómo le fue.
2: ¿Dónde? Debutó Flores. Debutó un montón de gente en la selección.
0: Hubo muchos debuts.
2: Unos pibes. Prestiani, muy peticito, juega un montón. Unas ganas de meter un gol tiene.
3: Colapito chocó hasta la madre.
2: Chocó con
3: la
1: me quedo con esta frase de Scaloni. Dale. Juegue quien juegue, este equipo tiene una identidad. Atento con la renovación.

0: Bueno, arrancamos la segunda hora de Dame Bola. Nos pueden mandar mensaje al 3548-570333. 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En minutitos ahí nos estamos intentando comunicar con Fernando Rosenthal, que ayer fue el cumpleaños de Fernando.
1: Fue ayer.
0: Y,
1: no, le vamos a preguntar cuánto cumplió.
0: Y viste que él es un artista.
1: Es actor.
0: Tiene su programa de diario.
1: Darín.
0: Actor. Rosenthal. Bien.
1: Ahí es el top 3.
0: Aparte, es escritor.
1: Así
0: que me imagino la fiesta, ¿viste? Esa fiesta de artista.
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0: Renata. Saludos a Renata que llegó acá al estudio. Qué grande, Renata. Qué lindo estuvo el viernes, Rena. Sentate, Rena. Vamos a mandar.
2: ¿Está Fer?
0: ¿Todo bien? Ya lo tenemos Fer en línea. Bueno. Beso, Renata.

0: Da besos.
1: Saludos, gracias por pasar.
0: Pasó Renata de Pinto Pururú.
2: Y un muy feliz cumpleaños para...
0: ¡Vamos! ¡Feliz cumpleaños, Fernando! ¡Que lo cumpla!
2: Uy, pará, que está saliendo muy bajito.
0: ¿Estamos saliendo bajito?
2: No, el Fer. Hola, Fer.
1: Hola, Fer.
3: ¿Cómo se escucha?
0: Ahí te escuchamos, Fer.
2: ¡Feliz cumpleaños!
0: ¡Feliz cumpleaños, Fer!
3: Y para vos también, Dani.
0: Gracias,
2: Fer. Son todos, ¿cómo se llama ahora?
0: Librianos somos.
2: Son todos librianos.
0: Todos equilibrados. Todos equilibrados. La balanza.
3: Ay, sí,
0: somos gente equilibrada.
3: Mirá vos. Gente, les comento una cosita.
0: En nuestro eje.
1: El coso del abogado me hace acordar.
0: Sí, también. Pero que no
3: ¿cómo
0: sea
3: les
0: como,
3: va?
0: Como los jueces de acá de la Argentina. No.
3: Dale. Los que venden tierra. Sí.
0: Sí, claro. Che, Fer, yo me estaba imaginando ahí en tu fiesta de cumpleaños. ¿Dónde lo hiciste? ¿En qué hotel? ¿En el Jaya? ¿En el Faena? Donde hacen todos los actores, directores, con directores de cine, modelos,
3: no,
0: chicas
3: no,
0: pasando.
3: El lugar es más obvio.
0: Claro.
3: Se habilita el León Kolbowski y ahí lo hacemos la fiesta.
2: Claro, bueno, el León Kolbowski. La cancha.
3: Les cuento una cosa. Eso tiene que ver con la pertenencia a un club chico. Que bien. Está. Viste, la gente que es club grande a lo mejor no le pasa lo mismo. Pero ayer. Entre otras personas que me han saludado, entre ustedes que les agradezco un montón, me hicieron reír un montón, me han saludado hinchas de Atlanta que no vi nunca en mi vida.
0: Bien.
3: O sea, que por páginas, y hasta me saludó, que a lo mejor para ustedes no es un dato mayor, pero para mí sí lo es, un exjugador de Atlanta. Un número 3 de los años 90, que era Juan Carlos Peña Pérez, un paraguayo. Bien. Que no sé por qué, a través del Facebook me saludó y hermoso. Va, me cambió la vida.
1: El amor.
3: Es el amor, es la pertenencia. Yo creo que, o sea, a ver, es como que seas hincha de Boca y te salude el Tano Pernía. Una cosa así.
2: Está muy bien. Festejaron aparte porque ganó Atlanta.
0: Aparte ganó, lo volvimos a meter en la senda del triunfo.
3: Sí, le ganó 1-0 a Agropecuario, se acomodó en el cuarto lugar, y tengo un dato que es del día de hoy, gente, que eso no salía en ninguna parte.
0: A ver, información, primicia.
3: Sí. Paren las rotativas. Resulta que hasta ahora, en la zona B, está muy cómodo Tristan Suárez con 57 puntos, después viene Gimnasia, Temperley y Atlanta, ¿sí? Con 54, 53 y 52 respectivamente.
0: Sí.
3: Pero... Saltó a través de una investigación que hizo gente de otros clubes del ascenso, que Tristan Suárez, el otro día, el domingo contra Midland, utilizó un jugador que ya tenía 5 amarillas.
2: Esa la de como que no se dan cuenta de ciertas cosas, como Boca con B.
3: Entonces, claro, entonces, a partir de ahí, se está especulando que todavía no está resuelto, ni mucho menos, si le corresponde a Tristán o no alguna sanción disciplinaria, quita de puntos o algo por el estilo, que alteraría sensiblemente la tabla.
2: Yo creo que no se quitan más puntos.
0: Yo creo que los puntos no los van a tomar, hay un
2: partido jugado, ya está.
0: Sí,
3: por eso.
0: En un momento había una política de que los puntos eran en cancha y no en escritorio, que bueno,
2: a veces
0: se rompe.
3: Oh, claro, todo es muy flexible, todo sí. Muy flexible. O le hacen jugar un próximo partido a puertas cerradas, no sé.
0: No, los partidos no se vuelven a jugar, eso sí no pasa.
3: No digo que se vuelva a jugar. El siguiente, el próximo partido local, que lo hace en público.
0: Esas cosas, que castigan a la gente que va a la cancha.
1: La penitencia.
0: La gente que no controla la planilla, que no tiene nada que ver, esa queda castigada. ¿Cómo se
1: debe haber gente que tiene que agarrar la planilla y fijarse en lo mismo?
0: Claro, pero no el público. Claro. Vos como hincha no te dicen, a ver, fíjate si están todos los que tienen amarillo.
1: Son todos, y un mono. ¿Y cómo? Y un mono. Y nadie se dio cuenta que hay un mono.
3: Claro. Así que bueno, esta noticia de hoy, que obviamente no está resuelto, el Tribunal de Disciplina no resolvió nada, ni mucho menos, pero tampoco se puede demorar, faltan 5 fechas, tampoco se puede dilatar un siglo hasta que esto se resuelva.
2: Bienvenido que... al fútbol argentino.
0: No, ¿cómo que no? Puede pasar que ya ha pasado que una sanción te la den en el campeonato siguiente y le resten punto en algún, no me acuerdo si fue a Racing ahora, y en una época pasó con sería Boca, creo, en el 88.
1: Porque, sería un beneficio, porque en este no te hacen nada.
3: Claro.
0: Sí,
3: a
0: no,
3: ver,
0: no.
3: Y claro. Pasó en el Mundial. Que es como que el juego,
1: sacaron una cosa con la tarjeta y la pagas en cuotas.
3: Que expulsaron, dijeron, lo vas a cumplir cuando un amistoso de Estados Unidos vas a saber cuándo.
0: Sí, bueno, ahí me acordé del partido de Racing, ahí al amigo Ortega. Racing, antes de salir campeón en el 2001, exactamente en el
3: cuando después estaba
0: en la ronda anterior, sí, en el campeonato anterior, si no me equivoco, creo que fue la pelea de era local con los hinchas independientes en el clásico, rompieron todo, bueno, se suspendió el partido, le tenían que descontar 3 puntos a Racing. Ahí estaba muy mal en la tabla de los promedios, entonces no le pudieron restar en ese campeonato y dijeron queda pendiente para el próximo. Al otro campeonato fue el de Mostaza Merlo, el del paso a paso. Si lo hubieran descontado los 3 puntos, no hubiera salido campeón. Así que nunca terminan descontándoselo, no sé. Creo que todavía lo debe.
3: Lo archivaron la causa.
0: Sí. Prescribió, se olvidaron.
3: Y prescribió, claro. Después prescribió, después de 20 y pico de años.
0: Pero no sé, así para qué hacen las sanciones para no cumplirlas. Para qué hacen los reglamentos para no cumplirlos. Eso es lo que preocupa más. Pero bueno.
3: Es raro.
0: No va a pasar nada con Tristan Suárez.
3: ¿Vos te
0: jugás
3: a eso?
0: Me juego a eso, apuesto acá, apuesto. Peso sobre peso.
3: Bueno, hagamos apuestas. Para mí, es verdad, para yo tampoco creo que haya quita de puntos.
0: ¿Quita de puntos no va a haber?
3: Bueno, sanción económica puede ser, ¿eh?
0: Sanción que económica. Que
1: platea, saque... No. Partido que no vaya la gente.
0: Eso sí puede ser, ¿eh? Lo de partido sin público o sanción económica. O al pibe que tenía las 5 amarillas porque se olvidó, capaz que eran 10 fechas. Algo que corte bien por lo más delgado.
3: Puede ser. Lo que les prometo es estar al tanto de esta noticia, que puede afectar un montón todo. O sea,
0: y por ahí también te la dejan pendiente, No pendiente. O sea, que te la tardan en resolver. Fecha a fecha y están todos especulando. Si le quitan... ya llega, lo alcanzamos, pero si no le quieren y te lo dejan ahí, así que bueno, sí, todas esas cosas,
3: por eso es raro. Igual, a ver, vamos si quieren por parte de lo que es zona por
0: una cosa más.
3: Dale.
0: Para la primera división, que pasó con la planilla esto de Boca y ahora lo que vos contás, lo de Tristán Suárez,
2: no se tiene que ver antes del partido,
0: no, porque les digo, cuando juegan todos los campeonatos de baby fútbol que hay en en la ciudad de Buenos Aires, en el Gran Buenos Aires, sí, y en todos lados, cuando vos presentás la planilla de los jugadores que vos tenés, ya tiene anotado el comisario deportivo los que están amonestados, claro, que no pueden jugar. Entonces, la única forma que vos lo tengas que poner es recontratuchándolo, hacer firmar con otro nombre. ¿Se entiende? O sea, alevosamente lo tenés que hacer, porque ya sabe el comisario deportivo a quién está suspendido. Y tiene, sí, y debería tener, por ejemplo, en el caso de Boca, las nacionalidades y saber que no puede poner 5, no es tan difícil.
2: Es re fácil.
0: ¿Entendés? Fácil. Porque para eso tiene un comisario deportivo que el que recibe las planillas, no le puede dar cualquier la planilla con mi nombre.
3: Claro, que tiene además.
0: Saber eso, si los jugadores que firmaron tienen contrato en AFA, o sea, un mínimo de cosas. Si tienen 4 amarillas.
3: El número no de tarde, lo que fuere. Claro.
0: Sí, sí. No es tan difícil. Pero bueno.
3: No es tan difícil, pero pasó.
0: Acá en la liga te sacan el carné. Cuando vos tenés un expulsado, el árbitro y las amarillas se llevan los carnés. Los árbitros acá de la liga de Punilla. Los árbitros se llevan los carnés y después te devuelven los carnés cuando levantan la sanción. Si el que tiene amarilla no tiene más de la cantidad de amarillas que le implica una sanción, el lunes cuando vas a reunión de comisión te devuelven los carnés de los que tienen amarilla. Si llegó al límite de amarilla, no te devuelven ese carnet, ya sabes que no puedes jugar porque no tiene carnet para firmar. O sea, lo hacen toda la liga, esto está hecho, es una estupidez, o sea. Y acá en la Argentina,
3: estamos,
0: ¿no?
3: Estamos hablando de algo, claro, de algo que es, digamos, que lo que voy a decir es un dato, es un hecho menor, pero que es gravísimo. Sí. O sea, ¿cómo pasó?
0: Bueno, ¿cómo pasó? Y el juego del calamar.
3: No hubo.
0: No hubo nada.
3: No hubo calamar.
0: Es que ¿vos tenés difícil, la cantidad de fechas que no hubo juego de calamar? Porque son poquitas. No, no, nunca poquita, las contamos.
3: No las
0: tres,
3: tengo.
0: Son poquitas, tres. Son tres. Porque y las empezó... del principio del campeonato.
3: No, porque
0: la segunda fecha arrancó.
3: No hubo.
0: ¿Cómo?
3: Para mí es menos de 10, serán 7
2: o 8.
3: Sí,
2: menos de 10.
0: No,
2: menos de
0: mucho 10. Menos de 10, claro. Yo estoy cerca de lo que dice Valde, claro. 3, 4.
2: Cinco. Después la vamos a buscar, después la vamos a buscar.
0: Y podríamos buscarlo, es lindo, bueno, laburito de investigación.
3: Podríamos buscar. Gente, como les decía, faltan 5 fechas para que termine el torneo.
0: Sí, sí.
3: Bueno. Que el guión de este torneo, la verdad que el guión de la Primera Nacional, no sé quién le escribe porque es rarísimo. Cuando pensamos que va la cosa para un lado, después pega un giro y va para el otro.
0: Bien.
3: En la zona A, parecía que Morón era imbatible y que se cortaba solo, que le sacó 6 puntos, descontó 6 puntos al Ferro en 3 fechas. ¿Y qué pasó? Perdió 2 partidos seguidos. Perdió con Godoy Cruz hace 2 semanas y perdió con Los Andes la semana pasada. Ferro ganó los 2 partidos 1-0.
0: Sí.
3: ¿Cómo?
2: Sigue el segundo igual.
3: Ferro ganó sí, pero quedó a 6 puntos de Ferro.
2: Sí.
3: O sea, ahora el primer puesto de Ferro tiene otro peso. Le sacó de vuelta 6 puntos a Morón,
0: sí,
3: faltando 5 fechas. O sea, ya ahí está medio cocinado el tema.
0: Sí.
3: Morón está 3-15, con 55.
0: Sí.
3: Y...
0: sí, no, está difícil. Mientras haya
3: posibilidades matemáticas, la podemos decir. Mientras haya chances matemáticas, si querés.
0: La diferencia de gol, ¿a quién beneficia? ¿A Morón o a Ferro?
3: A Morón. Morón tiene...
0: entonces está 6 nada más. O sea, con que lo alcance, queda Morón.
3: Cuando lo alcanzó, lo pasó.
0: Claro, bien.
3: Así que ahí estamos.
0: Bien.
3: Después, bueno, hubo un montón de partidos, y en esa, para no hacerlo tan largo, y en esa misma zona A, vamos a ir a zona B... El que se me está revelando y se me está empezando a burlar es Acassuso, que lo di por muerto hace 2 fechas, pero como las últimas 2 fechas ganó, quedó a 29 puntos y está solo a 3 de Mitre para salvarse.
2: Muy bien. Ahí se pone repicante, re emocional eso.
3: La zona de la parte de abajo de la zona A está buenísima. Tenemos hasta ahora Acassuso 29 y San Miguel 31 que descienden. Pero de San Miguel 31 a San Telmo, que tiene 34, hay 4 equipos más. Mitre, Santiago del Estero, que tiene 32. Central Norte de Salta, que tiene 32. Albois, que tiene 33. Y San Telmo, que tiene 34.
2: A ver, ¿a quién se
3: ahí
2: va?
3: Está repicante. Picantísimo. Picantísimo. O sea, tenemos 6 equipos para 2 lugares. Nada. Y con respecto al reducido, Los Andes se acomodó un poquitito cuando le ganó a Morón, quedó en 40 puntos a solo 2 de Bolívar, que es el octavo.
2: Va, mirá
3: y
2: Bolívar.
3: El resto no. Sí, Bolívar se viene cayendo.
0: ¿Vos habías dicho a Acassuso y Güemes?
2: Afuera.
0: Ahora fue.
2: Son los dos que
3: siguen últimos
2: los dos.
3: Ahora, pero Acassuso al ganar los 2 partidos quedó ahí. O sea, está recontra competitivo, porque además ahora después vamos contra quien juega la próxima fecha.
2: Sí.
3: La zona B.
2: Sí.
3: Como dijimos, Tristán no le sobra nada, le ganó 1-0 a Midland como visitante. Tristán tiene un arquero que es Vico, que es un arquerazo, no le hacen goles,
0: Visco.
3: La verdad. Tiene...
2: ¿Es Vico?
3: Sí. No sería... Tristán solamente tiene 15 goles en contra en 31 fechas, la verdad, un campañón.
2: Muy bien,
3: y después está todo muy apretadito entre Gimnasia Grima y Jujuy 54, Temperley 53 y Atlanta 52. Y la parte de abajo del... Bueno, y después Colegiales, que le ganó a Chaca,
2: está
3: a 43 puntos, a un punto de Maipú, que sea el octavo lugar del reducido, está entre Maipú, Colegiales y Rafaela.
0: ¿Cómo
3: y por
0: salió Chaca?
3: San Martín Tucumán, que está en... Allá vamos, amiguitos. Chacarita perdió el partido que no debía perder.
2: Uy, quedó ahí en la zona de roja.
3: Quedó muy mal, porque perdió 1-0, no, perdió 2-1 con Colegiales.
2: Los de Atlanta están de contento con esto.
3: No, para nada. Para que se den una idea, la cancha de Colegiales queda en Munro y la de Chacarita queda en San Martín, en Villa Maipú. Hay menos de 20 cuadras entre una cancha y la otra.
0: Otro clásico más.
3: Es otro clásico mágico que siempre Chacarita lo miró desde arriba a Colegiales.
0: Claro.
3: Y lo que les contaba la vez pasada, que Colegiales, la cancha de Colegiales, no es una cancha para jugar al fútbol. Es para bancarla. Es tipo para jugar al rugby, para cualquier otro deporte, pero no es para jugar al fútbol. Es muy chiquitita, está muy mal el campo de juego, y no se pueden hacer dos pases seguidos. La pelota es una bola de flipper.
2: Así que gana colegiales.
3: ¿Sí? No hay lo que hacer.
2: Bien.
3: ¿Cómo?
2: Gana colegiales.
0: Ganó colegiales.
3: Ganó colegiales. Por eso digo, Chacarita perdió el partido que no debía perder. Porque ahora quedó... O sea, Güemes ya está. Güemes está descendido, no para de perder. 23 puntos, quedó muy lejos de todo.
2: Cuatro perdidos.
3: Quedó seguido, a 11 sí. puntos. Quedó a 11 puntos de Patronato sobre 15 en juego. Es una cuestión de tiempo. Güemes se fue.
2: Sí, chao. Güemes.
3: Pero ahora...
0: Güemes se fue.
3: Bien. Tal cual. Y después tenemos en la parte de abajo que juegan Chacarita con 30 puntos y Patronato 34, que se enfrentan este fin de semana en San Martín, en la cancha de Chacarita.
2: Uy, define.
3: Y acá solo cabe un resultado.
2: Que gane Chacarita.
3: Que Chacarita le gane a Patronato, queda un punto y vemos qué onda. Y vemos qué onda porque también en las alarmas que se prendieron en la cancha de Chacarita es ya no depende de sí mismo.
2: Sí, porque la si posibilidad de matemática.
0: ¿Cuánto descienden en total?
2: Cuatro, dos por zona. Dos por zona.
3: Entonces tenemos que en la zona
2: ya
3: no,
2: no. Sí.
3: No. Acasuso entró en carrera.
2: Claro, entró en carrera.
3: O sea, la zona A
1: resucitó. Acasuso.
3: La zona A está totalmente abierto.
2: Bien.
3: De seis equipos descienden dos, pero no sabemos todavía cuáles. Falta además para que resuelva quiénes son los que se descienden.
2: Bueno.
3: Y de la zona B está Güemes seguro. Y si Chacarita, ni hablemos que si pierde con Patronato, que de un contragolpe Patronato ahora es un gol, opa, porque Chacarita defiende muy mal, se regala mucho en la defensa. Ahí sí, ya estamos en una zona. Chacarita tendría recién
2: catastrófica.
3: Almagro a 35 puntos, faltando 4 fechas. Si es que Almagro no rescata algún punto dando vueltas por ahí.
2: Claro.
3: Así que se complicó un montón para los funebreros. Un montón, gente.
0: Bueno, y es Chacarita.
3: Y después
0: o...
3: nada.
0: Chacarita o.
3: Para mí hoy es Chacarita Patronato, no hay otro. Oh.
2: Bien.
3: No, tal vez Almagro, pero ya no creo que ni Eduardo Pecuario ni Chicago tengan posibilidades de descender.
2: Bien.
3: Que tienen 36 puntos. Vamos a contarlo a la gente. Chacarita tiene 30. El inmediato superior es Patronato, que tiene 34. Almagro, que tiene 35. Y después Agropecuario y Chicago, que tienen 36.
2: Tanto ahí nomás.
1: Eso sería
3: sacarle 6 puntos Chacarita a Chicago o Agropecuario me parece un montón. O sea, no.
0: Sobre todo porque no
3: lo veo a Chacarita ganando 3 partidos seguidos.
0: Claro, tiene que ganar no 2 que el otro.
1: ¿Sobre cuánto faltan?
0: 5
3: partidos.
0: De los 5 mínimos
1: 15 puntos.
0: No, pero tiene que ganar 2 Chacarita que no gana.
1: Sí.
0: De los 5 debería ganar 2 y que los otros pierdan los 5 partidos.
1: Mínimo.
3: Y cortar clavos y rezarle a varias vírgenes.
0: Porque
3: o sea,
0: de
3: no.
0: 5 pensás que Chacarita va a ganar 3 partidos. Que no gana.
1: Ponele, pero en caso que.
0: Bueno, puede ganar los 5. Sí,
1: bueno,
0: claro.
1: Pero ayudín bueno, por ahí, qué sé yo, por ahí se piden ayudín, los, ¿no?
0: Me parece.
3: Y amiguito, todo puede suceder.
1: Ah, bueno. No, porque gana 5, el otro gana 9, gana 3.
0: Bueno.
1: Bueno.
0: Se suma un resto, se suma un resto.
1: Todavía está. Todavía queda.
3: Mientras haya chance matemática, la vamos a repetir como si fuera un hombre. Sí, totalmente.
0: Bueno,
3: vamos con la fecha. Vamos a la
0: informe.
3: Fecha 32, lo más rescatado. Hay muchos partidos importantísimos. Decime
0: los partidos importantísimos del Nacional, por Fernando Rosa.
3: Sábado 3 de octubre, Temperley recibe a Gimnasia y Grima de Jujuy.
1: Sí.
0: Temperley.
3: Partidazo.
2: Ahí la punta, segundo y tercero.
3: Ahí resolverá el segundo puesto y todo eso.
0: Vamos con
3: eso. Es importantísimo en serio. Y a esa misma hora juega Tristán Suárez que recibe a Quilmes. Ahí vamos a ver cómo queda todo, se va a ir resolviendo todo. Bien. Lo que dije, el domingo juega Chacarita Patronato,
2: sí,
3: fundamental, y después tenemos algo, pues después todos juegan por algo.
2: Claro,
3: ayer, mañana viernes, 2 de octubre, Ferro con Deportivo Madryn.
2: Bolívar Acasuso.
3: Que ahí también, sí. Bolívar Acasuso, claro que sí. Si Acasuso vuelve a ganar. Mirá. Y a esa misma hora, a las 3 de la tarde, juega San Miguel con Mitre. Que también están peleando. Son dos de los que están peleando abajo.
2: Sí. 31 y 32.
3: En serio que uno empieza a poner la lupa y todo lo que se ve es importante.
2: Se van a matar, se van a pegar fuerte.
3: Se van a matar. Bueno. Andá vos, Mitre, a jugar a la cancha de San Miguel. Te la regalo.
0: Bueno.
3: Por eso le dicen los polvorines al lugar ese.
0: Bien ahí.
3: Así que, gente, eso es lo que está sucediendo y nada. No sé, para mí es muy atrapante.
0: El jueves que viene, se viene un día del Nacional, ya con todo más cocinadito. Vamos a tener novedades.
3: Sí, bueno, Fer. Sí, señor. Sí, señor.
0: Jueves
3: abrazo
0: a jueves.
3: Grande, amiguitos.
0: Abrazo grande.
1: Abrazo, Fer.
2: Feliz cumpleaños.
0: Siga con la fiesta, que se debe seguir todo el fin de semana, como buen artista que es.
1: Buen octubre
3: para todos. A escuchar a Los Redondos.
1: ¡Vamos!
3: Este octubre.
2: De hora.
3: Sí, señor.
2: Nos vemos.
3: Abrazo grande.
0: Abrazo.
3: Chao.

0: Otro bloque más. Hoy tuvimos un montón de bloques.
1: No sé si es mucho bloque. Parece que
0: Néstor somos bloque.
1: Somos, claro. Lautaro. Lautaro, vení, vení. Poner esto en el bloque, vení.
2: Esta es la previa del de 10 del 10.
0: Eso,
2: volvemos al karaoke en Sinclair. El 10 del 10. Estaremos ahí otra vez, karaoke con Lautaro y Arián. Lo esperamos a todos. Y esta es una primicia de Dame Bola, porque la fecha oficial todavía no está. Pero te la está diciendo.
0: El dueño el que tiene la pelota, el que lleva la pelota.
2: 10 en Sinclair.
0: El dueño del micrófono.
2: El dueño del micrófono.
1: Además, que va a ser aparte un karaoke donde se van a abrir los portales, porque el 10 del 10.
2: Exactamente.
1: Y va a ser a las 10 de la noche. Claro. Así que va a ser el 10 del 10. ¡A las 10!
0: ¿Y dónde vas a estar? El 10 del 10. Con los 10.
2: Qué barro.
1: Bueno,
2: increíble.
1: Así que. Otra aventura de nocturna.
2: Ya tenemos un invitados confirmados. En realidad, no invitados confirmados. Lucio estará con nosotros, que estuvo en Dame Bola también.
1: Lucio el romántico, para aquellos que lo conocen en
2: Lucio
1: la zona.
2: Lucio el romántico, que
1: viene con muchos temas para cantar.
2: Me dijo que quería abrir la noche.
1: ¿Quería abrir la noche?
2: Quería abrir la noche.
1: Que traiga un cuchillo.
2: Me preguntaron, y esto es verdad lo que voy a contar en
0: periodismo
2: este
0: verdad, acá por la 98.1 y la 88.7.
3: No, la gente lo trae
2: en
3: la sala.
2: Una mujer.
3: Lo contento que se pone. En este momento.
2: Bueno, ay, que me acordé, pensé que no había acordado. Hubo una mujer que en el último karaoke preguntó por un señor que vino de Carlos Paz. ¡Bomba!
3: Por Lucio.
1: Gustavo Toledo.
2: Exactamente.
1: Y va a venir Gustavo
0: Toledo.
1: Con cinturón. Esta
0: vez con cinturón.
1: Sí,
0: sí. Le caiga la vamos a hacer otro tema. Nunca pensé que cantábamos tan bien.
1: Bueno, la verdad que bien, hubo algunos que fueron mucho peor.
0: El campanario.
1: Toledo cantaba en algún grupete de ahí.
3: Está muy bien.
0: A mí mi hijo me dijo, no era la cancha, pa.
3: Es parte.
2: La persona que lo preguntó.
1: La persona que lo preguntó.
0: ¿Se ha formado una pareja?
2: No lo puedo decir en vivo ni a palo.
1: ¿Pero con
0: ¿Se
1: qué
0: está
1: pieza?
0: Formando una pareja?
2: Es muy polémico.
0: Estoy buscando la gente que estaba ahí.
2: Es por ese círculo.
3: Vayan el sábado.
0: ¿Qué vas a director del colegio?
2: Espero que no sea para mi vieja porque me corto los.
1: ¡Ay! El padre Toledo.
0: ¡Ay! Imagina, papá Toledo.
3: ¿Cómo terminaba la historia?
0: Bueno. Escucha, era papá Toledo.
3: Hey, lo escuchamos.
0: Vamos con Agustín.
3: Pero el 10, que vaya el 10.
1: Bueno, la semana
3: enterar.
1: Que viene los vamos a recordar, pero bueno, el ya diez. Es el sábado. Este no, el otro
3: buenísimo.
0: 10 del 10 a las 10.
1: Bien.
4: Hola, ¿cómo están todos? Hola, Dame Bola. Bueno, venimos con el informe de la semana de los partidos, algunos. Bueno, empezaba con Argentina 0 Paraguay, Argentina sub-19 0 Paraguay, sub-19 0, y en penales, lamentablemente, Argentina perdía 4-5. Un partido que empezaba con una chance clara de subiabre para Argentina.
0: Subiabre.
4: Con un Paraguay que tuvo más la posesión, podemos decir. Igual era un partido muy parejo, los dos tenían la posesión. Y en el segundo tiempo los dos generaron chances. Al final del partido se quedó con uno menos Paraguay. Bueno, llegó a penales el partido y lamentablemente solo por errar un penal perdimos la final de los Juegos Sudamericanos sub-19. Después,
3: igual,
4: Inglaterra
3: 2,
4: España 3. Un partido que empezaba con ya los dos minutos, un gol de Lamine Yamal.
3: Se lo dieron vuelta.
4: A los ingleses. Y desde el, creo que desde los 36 a los 40, con una ráfaga, Inglaterra daba vuelta al partido. En el segundo tiempo, Baena empataba a los 60. Y después, con una buena jugada, Oyarzabal hacía el gol a los 74 para darle la victoria a los españoles. Después, un Noruega 1, Portugal 2. un partido que empezaba muy bueno, se veía, la verdad que con jugadas de los dos era ida y vuelta, la verdad, con capaz que un Noruega con algunas chances más, y Portugal que con un gol de Joao Félix se ponía en ventaja. Después, en el segundo tiempo ya venía el empate de Erling Braut-Haaland, ya apenas empezaba más o menos, y después por un error del arquero Nailan, que despejó mal, si no me equivoco, venía el gol de Gonzalo Ramos para el segundo de Portugal. Después vino una jugada que otro error del pobre arquero Nailan de Noruega.
5: Nailan.
4: Que
1: de Nailan.
4: Vino que otro gol de Gonzalo Ramos, pero lo anularon por offside, la verdad. Y está bien, estuvo bien anulado. Pues Racing 2, Boca 3. La verdad, un partido que empezó muy bien jugando Racing con el gol olímpico de Lodico. Fue un golazo verdadero. En el segundo tiempo ya cuando empezaba más o menos, Racing hacía el gol de Maravilla Martínez que le daba la victoria 2-0 parcial. Llegó el descuento de Ener Valencia a los 72 minutos y a los 80 igualaba el partido el Xeneize con un gol que para mí hubo un empujón previo que para mí no era gol, lo tendrían que haber anulado y después un gol tardío, muy tardío, la última jugada del partido en el Valencia ponía el minuto 90 más 5 la clasificación para Boca, que insisto, para mí el segundo gol de Ener Valencia no era gol por un empujón previo. Y ayer Argentina 4, Bolivia 0, que lo vi en el Kempes, que yo lo viví ahí en el estadio, tuve la posibilidad.
1: Qué
4: un partido que empezaba con Argentina teniendo la pelota. Y después una muy buena una jugada le quedó atrás al Toro y el Toro Martínez tiró un tiro a colocar el segundo palo que hacía el primero. Después un muy buen pase de Ezequiel Palacios para Nico Paz.
1: Muy buen pase.
4: Y Nico Paz definía con una calidad increíble picándola por encima del arquero y la verdad un golazo. Argentina se iba 2-0 al descanso. Y bueno, después en el segundo tiempo ya hubo un tiro libre ahí cerca del área, peligroso para Argentina, que terminó en gol del Cuti Romero y con eso iba 3-0 Argentina. Y después, una jugada que hubo algunos rebotes, terminó anulada, que terminó en gol, terminó anulada, era gol del Flaco López, pero terminó anulado. Y después, el Flaco López se tomó revancha e hizo el gol, el cuarto del partido, el primero con la selección argentina. Bueno, ese fue el informe de la semana. Un saludo enorme para todos. Y yo me despido. Chau, dame bola, chau a todos.
0: Chau.
1: Muy bien.
0: Vamos, Agustín. Me faltó el clásico de Marte y Júpiter.
2: Pregunte.
1: Le voy a decir esa información que diste a Toledo. Y con eso va a ser una carnada como para que venga.
2: Mirá el nombre. No lo vas a querer leer.
0: Es una bomba. Es una bomba. Es una bomba.
2: La cama.
0: Pero bueno, así que.
2: No.
0: Tenemos ahí una posible pareja formada.
1: Qué varo, la primera pareja será la primera pareja
2: de los karaoke. Que no venga Vivia Capilla.
1: No.
0: No, ¿sabe qué?
2: Hoy a las 21:15, Platense contra Estudiantes por la Copa Argentina. Estamos buscando semifinalistas.
0: 21:15, qué lindo.
2: 21:15, hermoso horario. Mañana, ¿nos metemos con la fecha?
0: Mandamos.
2: Mañana, 2 de octubre, ¿cómo te extrañaba octubre? De regreso a octubre. Mañana, 19:15, Independiente va a recibir Instituto en uno de los partidos de la fecha.
0: Porque Instituto viene primero, acuérdense. Sí, en cancha de Independiente se juega difícil.
2: ¿Resultado
0: difícil,
2: para ¿no? mañana?
0: Gana Independiente.
2: ¿Resultado para mañana, Valen?
0: Vamos a poner una fichita Independiente.
2: ¿Resultado para mañana, Adrián Petty?
1: ¿Quién juega?
2: Independiente Instituto. El cacho de Independiente.
1: Empate.
2: Yo también voy a decir empate, voy a coincidir.
1: No, me copio.
2: No, voy a coincidir. A las 21:30, Boca Juniors, qué bien que anda Boca, va a recibir a Unión de Santa Fe. Esto es mañana, sí señor, mañana juega Boca a las 21:30.
1: La pegaron con el técnico,
2: Muy bien, ahora viene ya, el Vasco.
0: El Vasco, aparte, ¿te acordás que te decía que tenía la cara de enojado? Sí. Ahora se está más distendido. Sí,
1: Escuchá, del 1 al 10, ¿cuánto?
3: 8. Sí, 8.
1: Bueno, bien.
3: Está bien.
0: Boca juega con, dijiste, Boca que está...
3: Unión.
1: Qué quilombo que se sacó el Riquelme, ¿no?
0: Unión está noveno, tiene 13
3: igual,
0: puntos,
3: Boca 17.
2: Lindo partido mañana, cosa. Promesa de partido.
3: No, también está a 9 y media, Independiente de Rivadavia recibe a Gimnasia.
2: Otro lindo partido, Otro muy lindo partido.
0: Sí, porque también
2: el
0: está
2: el sábado,
0: arriba.
2: tempranito, porque juega la selección a la noche, a las 14:45, Defensa y Justicia va a recibir a San Lorenzo. Si encontrás un autito, me lo regalás. Y... en la semana cayó otra inhibición para San Lorenzo.
3: Otra más. Pero ya la hacen como que todos los meses, ya está.
0: Sí, cuando caes en esa vorágine te caen una tras la otra. Defensa y Justicia tiene 18, está tercero. San Lorenzo necesita ganar o ganar para intentar acercarse un poquito a la zona de clasificados. Sí, está lejos.
2: Estamos entrando a la recta final del campeonato.
0: Está lejos. Atento. Esta zona está... el noveno está... 3 puntos, que es el último que entra, es Newell.
2: De regreso a octubre y de regreso al Coloso, para mí no. El sábado a las 17 horas, Newell's va a recibir a Lanús en otro de los lindos platos fuertes que tiene esta fecha.
3: Los dos los mismos puntos, séptimo y octavo ahí en la.
1: El árbitro
2: Herrera. Darío Herrera, al VAR Fernando Espinosa. Darío Herrera que viene de dirigir la Supercopa entre Central y Estudiantes.
1: El quilombo.
2: Exactamente.
1: ¿Fue penal o no fue penal?
2: No fue penal.
1: ¿Para vos fue penal o no fue penal?
0: Es lo que no podemos determinar.
3: Para vos.
1: Para vos.
0: Para mí no es penal.
3: Listo.
2: Bueno. ¿Para vos, Valen?
3: No lo vi. No.
1: Bueno, para mí no.
2: Hasta
1: no,
2: de hecho,
1: no,
2: hay full de Copetti antes porque
1: no,
2: el
1: no,
2: del
1: no,
2: codo.
1: No es full.
0: Para
1: no,
0: mí es un
1: nada,
0: choque.
1: Nada. Chau.
2: ¿A qué hora juega la selección argentina el sábado? ¿Contra Burkina Faso ese
1: otra
2: partido?
1: Cosa.
3: A la misma hora.
1: Un golazo le di María.
2: Otro partido del día sábado también, Atlético Tucumán contra Barraca Central. Esto va a ser en Tucumán.
3: Tucu.
0: Atlético Tucumán y Barraca Central, para que no tengo el grupo y no lo encuentro. ¡Rápido! ¡Encuentro rápido!
2: Esos tres partidos hay de...
0: Barraca y Atlético, están a un punto de diferencia, 13 y 12. Y... y Atlético Tucumán tiene los mismos puntos que arriba, que es el último que entra.
3: Se metió un nene.
5: Tengo 34 años y nunca me cambió la voz.
0: Después, ¿quién sigue?
2: Mañana, perdón, el domingo a las 14:45, Huracán va a recibir a Aldo Civi.
0: Aldo Civi que siempre va bien abajo en la tabla, siempre sosteniendo. Y Huracán está adentro con 16 puntos, pero no le sobra nada. Igual que dado, es la tabla del grupo B es apretadísima.
3: A las 9 juega Argentina.
2: A las 9 de la noche, bien. Atento Córdoba.
0: Atento.
2: Este domingo se paraliza una ciudad. Hay clásico cordobés a las 17 horas.
0: ¡Talleres!
2: Va a recibir a Belgrano en el Mario Alberto Kempes, cancha que usa Talleres para ser como local.
1: Agustín, de la radio, ¿vos para quién vas a hinchar?
2: El domingo para mí,
3: para Belgrano.
2: Gana Talleres.
1: Gana Belgrano.
3: Yo hincha para Belgrano.
1: Agustín, dije Belgrano.
3: Sí.
0: Vamos a mantener los puestos de trabajo. Vamos con Belgrano.
1: Algún descuento.
2: Qué tibios que son,
1: Cualquier cosa. No sé si se hizo.
3: Te va a llegar telegrama.
1: Che, me parece que no sé si se hizo. Bueno,
0: había tres contratos.
2: El último Talleres Belgrano fue donde empezó a dirimirse, digamos, un grande en Córdoba.
1: ¿Qué te hace Talleres que va a ganar Talleres a Belgrano si Belgrano viene jugando mucho mejor que Talleres?
2: ¿Usted está viendo los partidos de Belgrano últimamente?
1: Siempre. Nunca dejo de ver todo.
0: Mirá, Belgrano está a 2 puntos de Argentino Junior.
1: Bueno,
0: y Talleres tiene 8 puntos, tiene la mitad de los puntos que Belgrano.
1: Hoy hay partido.
2: Bien,
1: ojalá
2: que gane.
1: Bien.
2: Hoy juega Estudiante Platense. ¿Qué programa estás escuchando, Adrián Pérez?
3: Para que sigue.
0: Bueno, volvemos.
3: Sigue la fecha del domingo.
0: Arge 19-15.
2: Clasiquito.
0: Argentinos Tigre, ¿dónde?
2: Es un clasiquito de zona.
0: ¿Por qué? ¿De qué? Si Argentinos está en Capital, sí. Tigre está en Zona Norte.
3: Para cerrar el domingo, ¿en qué lado? 9:30 juega Estudiante de Río Cuarto, que recibe a Racing.
0: Y yo creo que el único que le falta que le gane a Racing es Estudiante de Río Cuarto y cierran.
3: Que viene último.
2: El día lunes.
0: Lo pasaría y lo dejaría último.
3: Hace un enroque.
2: Este partido yo le digo T de Tilo. Deportivo Riestra contra Central Córdoba. El día lunes a las 16:45.
0: No sé si juegan por algo encima.
1: Sí. Te depilo.
2: Te digo que sigue a las 19. Sí. Estudiantes contra Gimnasia. Estudiantes de La Plata, pero contra Gimnasia de Mendoza.
3: Y también a la misma hora Vélez Platense.
1: Manso.
2: Y el que sigue es Vélez. Oh, vale, yo no lo quiero ni nombrar.
0: Banfield Central.
3: Termina ahí. River juega el miércoles.
2: El miércoles 7 de octubre es el partido aplazado con Sarmiento de
3: Junín. Ahí va, a las 7.
2: Bien. Y el... Bueno, no, la próxima semana no hay Copa y la otra semana, la después del 10 de octubre, digamos, empieza la Copa Sudamericana y la Copa Libertadores
3: también. De nuevo,
2: también,
3: claro.
2: Copas que tiene a equipos argentinos como representantes, Estudiantes y Boca, claramente.
3: Sí.
0: Bien. Bueno, hoy juega, como habíamos dicho, por Copa Argentina, Estudiantes en un ratito... A ver si ya está la formación, tenemos, alguna cosa.
2: Tenemos
0: Estudiantes-Platense.
2: ¿Los 5 y 5 primeros de cada zona?
0: Ahí, los clasificados.
2: Los clasificados, estaría bueno, porque vos sabés que dale, me parece que hasta el día de hoy, ahora, este momento, habría Clásico Rosarino.
3: A ver. Grupo A, los clasificados, ¿sí?
2: Sí, ya estamos hablando. Sí.
3: Instituto con 22, Vélez con 20. Defensa con 18, Gimnasia de Mendoza con 17, y ahí tienen 17, Gimnasia de Mendoza, Boca e Independiente. Séptimo y octavo, Lanús y Newell con 16.
0: Bien ahí.
1: ¿Y el noveno con cuánto? ¿No?
3: Unión con 13, a 3.
0: O sea, ese está lejos, hay que un poquito pero, lejos. Bueno, pero la otra tabla es un golazo, mirá. 18 argentinos, Central 18, Independiente Rivadavia 17, Gimnasia 17, Belgrano 16, Huracán 16, Sarmiento 16, River 13, hasta ahí los clasificados.
1: Con 13 están clasificando el octavo.
0: Sí. Sí. Atlético Tucumán tiene 13.
3: También.
0: Que está afuera por diferencia de gol. Y Tigre tiene 12, Barraca tiene 12. Ya después quedan Banfield.
1: Siempre se define pero ahí por goles a favor. Se define por el que tiene más goles a favor.
3: Sí.
0: Hay que entrar así. Y vamos con la tabla anual.
3: Para ver quién se va ahí.
0: No, quién clasifica la Copa.
1: ¿Y quién es campeón?
0: El campeón anual por el momento va Independiente Rivadavia de Mendoza, que fue puntero todo el campeonato.
3: Sí, muy bien.
0: Está 3 puntos por sobre Vélez. El equipo del Curliberti.
1: ¿Que viste lo que pasó en el partido? Pasó? Que está enyesado el loco. Tiene una
0: sí, pues se quebró. Bueno.
1: Y en el partido, el último partido, viene un jugador, se cae.
3: Y se lo lleva
1: y cae arriba de él, claro. No. Y lo tira. Y dobla uno de los bastones, que después lo sortean.
3: Ah, lo sortearon.
1: Y se lo dan a un hincha. Buenísimo, muy bueno.
3: Ey, hay que hacer
0: el bastón doblado.
1: El bastón doblado.
3: Vélez segundo.
0: Vélez segundo con 48, Boca tercero con 47. Hasta ahí serían los clasificados a
3: Libertadores.
0: A la Libertadores. Pero después hay que ver, porque si Boca, vale. Boca que tiene para ganar. Bueno, cualquiera de estos que sea campeón de
1: la Argentina, Copa Argentina.
3: Entonces está ahí nomás Argentino con los mismos números también.
0: Argentino no. Tiene 47, Central 46, Instituto 43, Gimnasia 43, River 42, Belgrano 42. Hasta ahí, de Argentino a Belgrano son a la Copa Sudamericana. ¿Quién hay que sacar de acá? No sé si hay alguno ya clasificado por algún mérito.
3: Sí, no, seguro.
0: Sí, Central por la duda y, claro. Y algún otro.
3: Y ahí entra Estudiante o Independiente, están ahí nomás.
0: Sí, y después está Lanús.
3: Y digamos. Para irse, Estudiante de Río Cuarto.
0: Estudiante de Río Cuarto se va por todos lados.
3: 11 puntos en todo el año hizo.
0: Sí, Estudiante de Río Cuarto se va por todos lados y Aldo Civi creo que también están juntos.
3: 16,
0: que
3: sí.
0: Se van de la mano por el momento.
3: Están los dos igual en las dos tablas, con promedio también.
0: Sí, y Riestra es el que viene, pero está a 5 puntos. Me parece
2: tal. Tengo formaciones para esta noche.
3: Dale.
0: ¿Cómo forma?
2: Hoy 21:15 en el Estadio Norberto Tito Tomaguelo de Florencio Varela, Platense contra Estudiantes, para buscar un semifinalista. Por el lado de Platense, Al arco, Cosani, con línea de cuatro. Lagos, Mendía, Cuesta, Silva. Barrio, Ferreira, Mainero. Y Merlinio, Zapiola, Retamar y Sepúlveda, los 11 de Platense. Para Estudiantes, en el arco, Muslera, Mancuso, Núñez, González, Pires, la línea de tres. Palacio, Rodríguez, Piovi, Castro, adelante, Tobio, Burgos, Cetré y Gaich, los 11 del Pincha Rata para buscar el lugar en la semifinal de la Copa Argentina.
0: El último semifinalista es, porque la primera final la primera semifinal la va a jugar Banfield con Boca, y ahora Atlético Tucumán está esperando al ganador de Estudiante Platense.
3: ¿Quién gana para ustedes?
2: Esta noche.
3: Iremos. Para mí gana Platense, quiero que gane Platense.
0: Yo creo que voy con Estudiantes.
1: Estudiantes.
3: Sí. ¿Nosotros Platense?
2: Platense.
0: Cobramos. No sé dónde la anotamos.
2: Debutó Marcelo Gallardo como DT, la selección de Ecuador. Perdió los dos partidos.
1: Entonces debutaron con él.
3: Le hicieron una.
2: Perdió 3-0 con Corea del Sur.
3: Le hicieron con Corea del Sur.
0: 5-4 con Japón
2: por penales.
0: Ah.
3: Vamos, Japón, perdón, boludo.
1: Yo chuse hace dos yankeesí.
0: De un asiático. ¡Me rompieron el culo, no!
2: Está medio raro el japonés, parece alemán, boludo.
3: Te voy a suspender a este japonés, boludo. Vienen re chino. Dios.
2: Creo que no lo quiera,
0: Gallardo. No lo salva ni que Vegeta no gane el clásico.
3: Está re chino, creo.
0: Bueno,
3: nos vamos, besito, chao.
0: Ya nos estamos yendo, nos quedan los últimos dos minutos. Saludamos a.
1: A todos nuestros oyentes.
0: A Leandro,
1: Macaco.
0: Sí. Ah, tenemos el salario ahí de Macaco, ¿no?
3: Ah, no, había cosas para decir, pará. Había cosas de WhatsApp. Decir.
1: Vamos.
3: El segundo encuentro de fútbol femenino, 7 jugadoras por equipo, edad a partir de los 12 años. El sábado 24 de octubre, a partir de las 13 horas, esto lo vamos a repetir, ¿no? Sí. Se viene el torneo de fútbol femenino, eso es.
0: Sí, ahí había un audio, fíjate. Lo
3: podemos usar. Estaba el audio y todo, mirá, nosotros... Decir que estamos en toda, querido.
0: Sí, y después tenemos el otro,
6: Dani,
0: la muestra de arte.
6: ¿Estás? Bueno, te cuento que conseguí el segundo encuentro de fútbol femenino.
0: ¡Vamos!
6: La fecha es el 24 de octubre, ahora ya en 3 semanitas. Ya estamos entrenándonos para eso. Ya salió la publicidad. Va a estar abierta la inscripción a que cualquier equipo o cualquier grupo de 7 que se quieran sumar. Así que bueno, nada, te quería mandar el flyer para que lo tengas en cuenta. Nosotras del martes, este martes que pasó, recibimos las camisetas nuevas, así que este torneo vamos a estar de estreno con camisetas, estamos súper contentas. Así que bueno, se está haciendo un laburito hermoso, gracias a Dios.
3: Me contó que acá Ana, que su hija está yendo por recomendación de Dame Bola. Bien. Y que la verdad que le recabe el fulbito y tiene una remera ahí que ha dado el Real, la gente del Real.
0: Bien. Muy bien.
3: Y tenemos otro audio, una invitación a Mística, muestra de arte entre Gabriela López Jordán y Damián Rucci. Un saludo para Damián y acá tenemos el audio de ellos.
7: Hola, los invitamos a la muestra Mística que se va a realizar en la Casa de la Cultura Brisas de Geranio este sábado 3 de octubre de 18 a 20.
3: Tupungato 876.
7: La muestra va a estar abierta y se podrá visitar todos los días de 16 a 19. La muestra se llama Mística porque es una exposición en donde van a estar todas las leyendas y aquellas cuestiones que se ven y que son reales y no son reales, que son mágicas. Así que bueno, habrá unicornios, habrá delfines.
3: Ahí va.
7: Habrá dragones. Así que bueno, los esperamos en Casa de la Cultura Brisas de Geranio, barrio Las Gemelas.
3: Tupungato 876.
1: Por tu barrio.
0: Oro. Sí, ahí.
3: De una.
0: Al final de la Avenida Las Gemelas.
1: Brisas de Geranio me mata.
3: Al final
1: de Geranio sería el Malbón del Geranio. ¿Sabés?
0: Ah, sí.
1: El Malbón es el Geranio.
3: El Geranio también.
0: Y si te están pidiendo que lleve Malbón, que tenés que entregar el Malbón. Algo así.
1: El Malbec.
0: Nos vamos hasta el jueves que viene. 17-19.
3: Feliz cumpleaños, me asomo.

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3: Bueno, buenas tardes a todos los oyentes en este 1 de octubre del 2026. El programa 1001, las mil y una noches de Me Asomo. Estamos acá con Betty en este jueves, que ya está haciendo frío otra vez. Betty, qué frío, qué
4: ay,
3: impresionante.
4: Qué lindo, buenas noches a toda la audiencia. Bueno, mil y una noches hoy. Está bajito, ¿sí? Está un poquito bajito. Yo lo bajé. Ah, ahí está, está bien. Está, pero igual okay. Estoy hablando para abajo.
3: Muy
4: bueno,
3: bien.
4: Bueno, que sí, qué frío, ¿eh? La sí. Verdad, hay que buscar la camiseta. Ojo, no se desabriguen porque después vienen, ¿viste? Esos resfríos.
3: Esos no achaques.
4: No estamos para enfermarnos.
3: Bueno, y Daniel, ¿cómo anda, Daniel? Buenas tardes.
5: Buenas tardes, Diego. Buenas tardes, Betty. Buenas tardes a todos y a todas. Acá estamos empezando un nuevo mes, octubre del 2026. Cuando nos querramos acordar, vamos a estar celebrando el año nuevo. La verdad que este año ha pasado rapidísimo.
3: Muy rápido y realmente una tragedia lo que estamos viviendo los argentinos. Y viendo al mamarracho de nuestro presidente decir las pavadas que dice, realmente nos está llevando a la quiebra a todos los argentinos. La verdad que esto tiene que parar, pero yo lo digo en serio, y los diputados y senadores y el Poder Judicial tienen que ponerse los pantalones para que este país no se destruya. Así que basta de coimas en el Senado, voten lo que tengan que votar y saquen a la Argentina adelante. 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El WhatsApp de esta radio, 3548-570-333. Vamos los martes y jueves de 19 a 21 horas en directo. Y por Red Neo Buenos Aires, 103.9, miércoles y viernes, 21 horas, domingos, 15 horas, repetición.
5: Los domingos, ¿te acordás que nos habló que se cambiaban los horarios?
3: Eso iba a decir. Por ahora esto, y tenemos que preguntarle a Pedro a ver qué días.
5: Porque lo había propuesto para los sábados también.
3: Sábados y domingos, para el fin de semana. Sí. Bueno, así que saludamos a toda nuestra gente de Buenos Aires y gracias por aceptar a nuestro programa. Bueno, vamos a ir con dos primeras canciones y después con un llamado especial. Zoe Gotuso, Volverte a Ver, y Sir Hope y Barrio Nuevo, ¿qué cantan?
5: Con el Tiempo.
3: Con el Tiempo y volvemos enseguida.

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0: Bueno, y seguimos de alguna forma con los festejos de los 1000 programas y de las 1001 noches de Me Asomo Que Soy. Y como les dije en el programa anterior, pasaron muchísimos, pero muchísimos auspiciantes. Así que les quiero leer quiénes son los auspiciantes que estuvieron en estos 10 años, que son muchos años y muchos auspiciantes. 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Y bueno, ahora son un poquito menos. Y agradecemos a los que hacen el esfuerzo de quedarse con nosotros. Porque la verdad que estamos viviendo una situación, la verdad que es horrible. Las cosas que están pasando, el consumo en su punto mínimo. La gente no consume, está todo vacío. Así que realmente queremos agradecer a todos los auspiciantes que nos están acompañando, que hacen un esfuerzo. Y también quiero agradecer otra vez a nosotros recibimos más de 150 mensajes de cariño, saludos y auguri, como dicen los italianos, de escritos, y más de 40 mensajes de audios. O sea que no puedo leer los 150 o más mensajes, pero bueno, es un cariño enorme que han llegado y las cosas lindas que han dicho. La verdad es que vamos a volver a poner el programa en algún momento, el programa del martes pasado, porque está lleno de emoción. Las voces, cuando abrimos con Fabián Simari, con esa historia, cómo iniciamos el programa, realmente es bueno. Y yo quiero decir que la radio a mí me ha enseñado también a ser honesto conmigo mismo. O sea, cuando uno lee algo o uno dice algo, trato, que para mí es muy difícil decir las palabras exactas que quiero decir. Hay gente que tiene una oratoria muy fácil y con dos palabras puede explicar lo que quiere decir. A mí me cuesta muchísimo. Y si estoy desconcentrado, me cuesta más. Así que, durante todos estos años también he aprendido a una honestidad. O sea, no me río mucho, ¿viste? Hay programas en donde uno ve que los locutores, conductores, lo que fuera, hablan y se ríen, y uno se ve que son risas impostadas. Bueno, a mí eso no me gusta, me parece que es muy artificial y no es genuino. Entonces, realmente, no hay muchas cosas para reírse en este momento. Y como me decía un amigo, bueno, eso es lo que se nota del programa. Por eso han tenido tantos llamados y a la gente le gusta el programa, porque no se ríen de cualquier pavada, y aunque algunas veces decimos alguna pavada, pero bueno, tratamos de ser lo más genuinos posibles. Bueno, Betty, estamos acá con frío otra vez. ¿Qué pasa?
1: No sé. El tiempo algo está dirigiendo allí. Estamos siendo dirigidos, ¿eh? Así que bueno, con el clima también. Así que bueno, nada, abrigarse y a cuidarse mucho, capillenses, porque capillenses y bueno. Nosotros,
0: y capillensas.
1: Y capillensas, ¿sí? Acá es donde está el temita.
0: Bueno, mañana, que es viernes 2 de octubre, les recordamos a todos que vamos a hacer el festejo en Oishi, que es un bar que queda enfrente a la Plaza San Martín, en la Galería Luz de Sol, ahí a metros de lo que era el Banco de Córdoba. Todo el mundo lo conoce, uno entra a capilla y pasa por ahí. Así que nos vamos a reunir a partir de las 17:30, y entre las 18 y las 19 vamos a tener sorpresas musicales, para mí de un nivel altísimo, Y realmente estamos muy agradecidos con los músicos y cantantes que van a venir. Así que es una oportunidad para reencontrarnos, encontrarnos, conocerlos. Queremos conocer a muchos oyentes que realmente por ahí nos encontramos en la calle y nos dicen qué bueno que estuvo el programa de ayer. Y va, muchísimas gracias. Y yo realmente no los conozco, pero agradecidos que, bueno, que podemos ser una buena compañía. Incluso cuando estábamos con Daniel en el supermercado, en la góndola, diciendo, Daniel, llevamos estos fideos que son más baratos, y alguien al lado dice, ah, ustedes son los de la radio, los reconocí por la voz. Rarísimo, porque a mí me reconocían o por la panza o por la barba. Y también cuando fui a votar hace unos años en unas elecciones, me dice la jefa de mesa, ¿cómo se llama? Presidenta de mesa. Ah, ¿usted es el de la radio? Bueno, sí, de la radio hay muchos, ¿no? Sí, sí. Ah, porque escucho el programa, lo reconocí por la voz. Así que es tan raro que a uno lo reconozcan por la voz. Pero eso quiere decir que uno no sabe nunca quién está del otro lado. Así que lo importante es que nuestro programa pueda hacerle compañía a mucha gente. Y bueno, y eso nos pone contentísimos. Y también poder decir, no somos periodistas, somos conductores de un programa que se nos ocurrió hacer, o sea que somos como cualquiera de las personas que nos escucha, cualquiera podría hacer un programa, pero en este caso lo hacemos nosotros, y se ve que les gusta la música y se ve que les gusta lo que decimos cosas para que la gente pueda pensar, no para que piensen como pensamos nosotros, sino por ejemplo si piensan diametralmente opuestos, por ejemplo, para que piensen, bueno, opuesto puede ser así o puede ser allá. Me parece que está bueno el disenso, y justo que estamos en esta radio que se llama Una Radio, Muchas Voces. Entonces acá todas las voces tienen un lugarcito. Me hace gracia porque cuando empezamos a llamar a los candidatos me dice, pero ¿cómo vas a llamar a ese? Pero justamente esta radio se llama Una Radio, Muchas Voces. Queremos que vengan todos los candidatos. Hasta ahora hay 3 candidatos que no vienen. Uno, que faltan. No quieren venir, no sé, bueno, realmente. Ya vendrán, y me parece que está bueno que vengan y que los escuchen y que los conozcan. Uno que no contestó, no sabe, no contesta, lanzó su campaña, o sea que ya se sabe quién es. Otro que todavía no se sabe qué va a hacer, aparentemente no creo que se presente. Bueno, dice que no quería venir porque no sé qué. Y el otro nos contestó por medio de su secretario, que por ahora no hace entrevistas. Pero está bueno que la gente pueda escuchar a los candidatos que en algún momento van a ser intendentes y van a regir nuestros destinos para que esta ciudad esté mejor gobernada que ahora. Me parece que hay muchas falencias, y si uno conoce bien a los candidatos, no porque son amigos o porque sus hijos van al mismo colegio que los hijos del otro, entonces por ahí no pasa la historia, pasa por las ganas de que este pueblo esté en mejores condiciones.
1: Bueno, pero además que vengan porque los que faltan, que vengan porque, bueno, queremos saber qué es lo que va a pasar con nuestra querida capilla, ¿no?
0: Muy bien. Bueno, ahora vamos con 2 canciones y después vamos a intentar hacer un llamado. Maggie Cullen más Rally Barrio Nuevo, Coplas del Valle y Julia Senco, Tango por Vos, y volvemos a Me Asomo.

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1: Bueno, y siguiendo con los festejos de los 1000 programas, de los 10 años, y hoy que es el programa 1001, como dice Daniel, las 1001 noches de Me Asomo, estamos con una persona que yo quiero muchísimo, pero aparte quiero decir que una de mis canciones favoritas en esta vida se llama Musas. Y con la persona que voy a hablar ahora es como una especie de musa inspiradora para mí en la vida. Así que la tenemos acá a Ñoñi, a Silvina Garré.
2: Hola Dieguito y Dani. ¿Cómo están, queridos?
1: Bueno, muy bien. Acá festejando, y con Daniel decíamos que tenemos que festejar porque en la vida hay tantas cosas que no nos gusta, pero esta sí nos gusta y es festejar. Y con vos, más todavía.
2: Pero felicidades, felicitaciones por estos 10 años, por estos 1001 programas. Me encanta que me tocó el 1001 y no 1000 porque me gustan los números impares.
1: Ajá.
2: Y claro que hay que celebrar, aparte... celebrar el amor a la música que compartimos, que hagan este programa maravilloso, que permite que mucha gente tenga la posibilidad de escuchar otras cosas, música que por ahí no se escucha en casi ningún lugar, la música más linda, que haya difusión de la música linda, de la música buena.
1: Sí, y aparte vos tenés que ver mucho con el nombre del programa, porque cuando nos invitaste a la ópera a ver a Baglietto y vos
2: sí,
1: cantaron esa canción. ¿Vos ya la conocías a Me Asomo? Hablemos un poquito de la canción.
2: No, Me Asomo es una canción que cantaba Juan y me la mostró Juan. Vos sabés que en varios encuentros recitales que hemos hecho a dúo con Juan, él trae algunas canciones que por ahí yo no conocía, por ejemplo Cantar, Cantar, que es una canción divina. Mm. Que hicimos también el espectáculo Señalada por el Índice del Sol, que es una canción que yo adoro, y bueno, son cosas que ha propuesto Juan, así que sí, muy muy muy hermosa canción, Me Asomo.
1: Sí, aparte he incursionado en internet, como hacemos todos, y he escuchado todas las versiones, y la versión más linda de esa canción es la de ustedes, realmente es increíble, muy linda esa canción.
2: Muchas gracias. No, la verdad que no he escuchado otras versiones. O sea que me mostró Juan la canción con la guitarra, así que ni siquiera escuché la versión original.
1: Ajá. Bueno, así que estás con mucho trabajo, por lo menos después de haber presentado este último disco con nombre de mujer, un disco pero tan especial y tan exquisito, ¿no? Porque esos discos que no se escuchan generalmente.
2: La verdad que muy contenta con el disco, sí, con Nombre de Mujer. Era un proyecto que yo tenía en mente hace muchísimos años y nunca lo concretaba, finalmente lo hice. Y bueno, la idea era hacer canciones con historias, que contaran historias de diferentes tipos de mujeres y que en el título estuviese el nombre de la mujer. Así que bueno, no fue tan fácil conseguir canciones, porque además yo quería que fuesen autores de rock nacional. Y además hay un plus de una, a mí, viste que a mí me gusta cantar en otros idiomas, sí. Me da mucho placer, lo hago en mi casa y por lo general, bueno, me he dado el gusto, ya los últimos años me di el gusto además de grabar, de mostrar para los demás en inglés, en portugués, pero bueno, en este caso hay canciones en italiano y hay una en francés, una en inglés y dos en italiano que también, bueno, tienen nombre de mujer y son canciones que yo canto para mí desde hace años, y la verdad que gustaron muchísimo. Cuando presentamos el disco, Me gustaron mucho esas canciones también, además de los temas, de por supuesto, de Charlie, de Spinetta, de Calamaro, de Miguel Cantilo, de Pastoral, que están incluidos en este disco.
1: Vos sabés que el otro día, yo no me acuerdo con quién estaba hablando, pero viste que por ahí hay canciones que son originales y después escuchás una versión y te gusta más la versión que el original. Bueno, a mí me pasa muchas veces eso cuando, yo me acuerdo cuando iba a la Casona del Conde y una vez cantaste, bueno, varias veces, The Long and Winding Road, que...
2: Ay, sí.
1: Bueno, esa versión, yo digo, ¿cómo no hay más gente para escucharla? ¿Cómo no se grabó esa versión? Pero para mí era como elevabas la canción, y por más que eran de los Beatles, o sea que era una super canción.
2: Sí, aparte cantada por Paul McCartney, que es un cantante impresionante.
1: Sí.
2: Te agradezco el halago.
1: Yo volaba, levitaba.
2: Es muy, me hiciste acordar, sí, también hacía canciones de Stephen Bishop, me acuerdo. Bueno, he cantado, yo en los shows me he dado esos gustos, ¿no? De cantar temas que en sobre todo en inglés y en portugués también. En portugués temas de Caetano, de Van Lins. Pero bueno, lo que pasa es que hay tantas canciones.
1: Sí, millones.
2: Tantas, que entonces uno por ahí en una época elige una y después vas cambiando otra, si no tendrías que hacer un show de 10 horas, ¿viste? Entonces,
1: sí, bueno, yo me quedaría escuchando el show de 10 horas.
2: No, yo no haría un show.
1: No,
2: horas.
1: Ya sé.
2: Yo no me quedaría.
1: No, pero yo me quedaría.
2: Yo me voy.
1: Sí. No, pero el otro día...
2: otro.
1: Estaba viendo con... viste que yo... estando acá en las sierras mucho tiempo, entonces escucho canciones que en ese momento no las pude escuchar en vivo porque bueno, acá no llegaba nada, y ahora en YouTube tenés todo lo que
2: todo.
1: Se te ocurre. Pero bueno, sí. Es una versión muy especial de que cantaste en el Nueva Samba para mi Tierra, en un homenaje a Lito Nevia, ahí en Mendoza. Y entonces
2: sí.
1: Yo decía, igual que cuando cantaste en el Bicentenario, que todos se subían con bandas y qué sé yo, y vos cantaste con una guitarrita.
2: Yo canté sola con
1: claro,
2: Diego, no, sí, que hicimos Plegaria para un niño.
1: Claro, amigo. Pero estaba escuchando esa versión de Lito Nevia, una versión tan, pero tan íntima, al aire libre, y con tanta gente, y el silencio que había, y la vocecita, cómo llenaba todo. Y bueno, impresionante esa versión, no sé, que se la mandé a todos mis amigos, le digo, mira, esto es impresionante, o sea, que arriesgada y qué bien que sale, ¿no?
2: Bueno, a mí me gusta cantar con pocos instrumentos, me gusta lo acústico, me gusta poder matizar, que la voz se escuche bien, por lo general, además, yo estoy tan acostumbrada a cantar en lugares pequeños, en lo íntimo, que yo cuando hay mucha gente, yo igual creo o trato de generar, ¿no? Como una especie de ambiente íntimo, aunque haya 50.000 personas. Yo genero eso arriba del escenario. Entonces no siento como que estoy en un espacio pequeño, aunque haya 50.000 personas. Entonces eso es interesante porque tiene que ver con una capacidad de hacerlo y además con el oficio
1: ajá,
2: de cantar.
1: Increíble.
2: Y entonces el sentirte cómodo y concentrarte también, ¿viste? Concentrarte en el sonido. Yo en ese momento, además, ese fue un concierto muy emotivo porque... Bueno, vos lo sabés, pero lo cuento para la gente. Yo tengo un vínculo muy hermoso con Lito Nevia, estoy muy agradecida. Él ha sido un amigo y además de un músico extraordinario, un gran amigo, una persona muy generosa conmigo. Entonces me encantó participar de un homenaje a su música y esa canción en particular, viste, tiene que ver con su exilio y con cuando él se fue a México y cuando regresó a la Argentina y demás. Y bueno, de alguna manera todos nos vamos, ¿no? Aunque no sea por cuestiones políticas, siempre abandonamos lugares que queremos. Entonces a mí me tocaba mucho esa canción y me acuerdo que la canté mirando a Lito.
1: Ajá.
2: Se la canté a él. Entonces, como yo lo veía, había muchísima gente, pero yo veía a Lito sentado en el público. Entonces... aproveché para directamente me concentré en él como si estuviésemos él y yo y me emocioné muchísimo y además también me gustó agradecerle en público, yo le agradecí en público, cosa que lo he hecho por supuesto en forma privada,
1: no, pero siempre me gustó hacerlo siempre que en se ese te día. Escucha Siempre estás re agradecida con él y hablas de toda tu historia musical, la mano que siempre un músico sí. puede dar a otro. Y aparte él está alucinado. Claro. Con, dice, Silvina no tiene voz de brasilera, no tiene voz de americana, tiene voz de rosarina. Este. Siempre
2: canta
1: dice,
2: en rosarino.
1: Canta en rosarino.
2: Canta en rosarino, dice.
1: Qué bueno.
2: Sí, eso es re lindo. Y además, bueno, siempre que hay proyectos... Hoy estaba justo me apareció... Viste que te aparecen fotos en las redes y demás, una foto de una entrevista que habíamos hecho hace muchos años, de un disco de rock nacional, homenaje al rock nacional que hizo él, y está Miguel Cantilo, está Ricardo Soule, está Fito Páez, está León Gieco, está, no me quiero olvidar de nadie, está Rodolfo García, que ya falleció, de que era el baterista de Almendra, está Lito, y estoy yo. En una punta, ¿no? En un costadito, como la única mujer, y pensé, ¿no? Qué privilegio, qué privilegio estar entre estos músicos, tener la posibilidad y haber tenido la posibilidad de trabajar y cantar y compartir música y escenarios con artistas tan queridos y tan admirados. Entonces, realmente me honra muchísimo.
1: No, pero en la trova sos la única mujer y con ese pelo así que sí. sobresale, es increíble en el escenario.
2: En la trova soy la única mujer y aparte yo lo aclaro, aunque no le guste a alguna gente, porque en realidad el movimiento que se llamó la trova... la única mujer era yo, siempre lo digo. Y bueno, sí, algunas mujeres no les gusta, pero.
1: Y pues si sos la única.
2: Que seas cantante y que seas rosarina no quiere decir que seas parte de la trova y no quiere decir que seas
1: ¿eso
2: peor
1: te dicen?
2: O mejor cantante. No, no, te quiero decir que muchas veces, como que se considera que no, que hay otras, que si sos rosarino y sos cantante, con los hombres también, sos de la trova. No, no sos de la trova. La trova era una formación muy pequeña que constaba con, además de los músicos que tocaban con nosotros, como cantantes estaba Fito Páez, Rubén Goldín, Baglietto y yo. Y como autores, Van der Mole, Abonicio, Fito Páez, por supuesto, y Goldín. Y eso fue la trova. Después, bueno, hay músicos excelentes en Rosario y cantantes y compositores, y eso está lleno y siempre habrá, porque es un semillero
1: de músicos y cantantes y todo, ¿no? Todo lo que viene de ahí es raro, justo de ese lugar.
2: Es raro, sí, es raro porque aparte no le encuentro yo mucha explicación, ¿viste? Juan a veces en chiste decía el agua del mate, decíamos el agua de los camalotes.
1: ¿No serán los apellidos italianos? Cosa. También
2: no sé, porque qué sé yo, no se me ocurre que sea por eso, pero porque digo la proximidad del río, pero hay otros lugares que tienen río también y no pasa esto. Pero no solo en la música, viste, en la actuación, en el ballet, en todas expresiones artísticas, es muy rico Rosario.
1: Claro, una movida cultural.
2: Yo creo que también sí. Puede ser que sea como un lugar, viste, que hay gente de todos lados y que no se parece a nada, que está cerca de Buenos Aires, pero no se parece a Buenos Aires.
1: Bueno, Ñoñi decía...
2: Es grande, pero es un pueblo, viste, es grande, pero nos reúne rápido, que uno se junta rápido, entonces es una ciudad atípica.
1: Bueno, Silvina, pero Ñoñi no dice, es una ciudad que siempre estuvo lejos...
2: Sí, que siempre estuvo lejos, porque en realidad tenías que estar en Buenos Aires para poder
1: hacer cosas.
2: En ese momento, en los 80, para que te fuese bien cantando, tenías que mudarte. No te podías quedar, porque no es como ahora que vos trabajás desde cualquier lugar, ¿viste?
1: Ajá. Sí, seguro.
2: Pero por eso, bueno, yo juego un poco con esa frase,
1: no,
2: porque
1: está bueno.
2: Haciendo referencia a otra canción.
1: Es obvio.
2: Pero en realidad estaba lejos. Para nosotros estaba lejos, porque digo lejos no en horas colectivo o en horas auto o en horas avión. Lo que quiero decir es
1: que las posibilidades estaban en Buenos Aires.
2: Que había que dejar todo. Que había que dejar todo. Entonces te ibas lejos de tus cosas.
1: Silvina, ¿y qué proyectos tenés? ¿De qué tenés ganas de hacer ahora? También sabemos que escribís y esas cosas.
2: Ahora me voy a tocar a Mendoza. El lunes Voy a estar, que me encanta, en Junín. Junín, Mendoza, me encanta porque es el cierre de la Feria del Libro. Amo yo las ferias del libro, de todos los lugares. Justo después, cuando vuelvo de Mendoza, acá es la Feria del Libro acá en Rosario. Así que también me encanta, voy a ir a caminar, me encanta ir a ver los libros y a comprar libros y demás. Entonces vamos, hace mucho tiempo que no estoy por allí, así que estoy muy entusiasmada. Vamos a hacer el espectáculo de cierre de la feria, que es el 4 y el 5 de octubre. Y después me voy a descansar un poco. Este fue un año lindo porque presentamos el disco con Nombre de Mujer, tuvimos la reunión con la Trova, o sea que hicimos muchos conciertos con la Trova, y además, bueno, grabamos y editamos el disco nuevo. Entonces fue un año intenso, interesante. Así que después voy a pensar
1: qué planes
2: para el año que viene.
1: Daniel dice 4 y 5 de octubre, y yo estaba pensando, 4, como dijo Daniel, el cumpleaños, y lo vas a pasar cantando, que es lo que más te gusta.
2: No lo voy a pasar cantando, lamentablemente, porque estoy en el cierre. Estoy en el cierre, que es el 5. Ojalá me hubiesen contratado para el 4, porque no hay nada que me guste más que pasar el día de cumpleaños haciendo un show.
1: Ah, mira qué bueno.
2: Pero no, lo voy a pasar viajando el día de mi cumpleaños, porque tengo que ir primero a Buenos Aires.
1: Una tortura.
2: Para Mendoza.
1: Bueno.
2: No, tortura no. Yo tampoco soy muy de festejar. Me juntaré el 3 con la familia para esperar las 12, y eso va a ser lindo, porque estoy en Rosario con mi hermana y mi familia, para brindar, así que me gusta ese festejo. Y después, bueno, a trabajar. Y ir a Mendoza, que es una ciudad tan hermosa, ¿no? Que hace tanto que no voy.
1: Bueno, vos sabés que yo estoy atento por todo lo que vos decís, y entonces vos en algún momento dijiste, voy a cantar algunas canciones, o ya está grabado lo de Burt Bacharach. Yo digo, ¿cuándo va a salir eso? Yo estoy esperando con los cuchillos.
2: ¿Sabés qué pasa con eso? Que eso iba a salir como disco separado.
1: Ajá.
2: Y me avisó hace un tiempo, me avisó Lito Nevia, que lo hicimos con él, que hicimos el de Jobim, el de Antonio Carlos Jobim, que el archivo Bacharach, el archivo Jobim, y ahora el archivo Bacharach lo va a sacar dentro de una colección de varios discos. O sea que no va a salir como disco solito, independiente, sino cuando él haga el lanzamiento de... Me lo explicó, no sé bien cómo explicarlo yo, pero...
1: Se podrá escuchar en las plataformas.
2: No, claro que se va a poder escuchar, bueno. Pero no sé la fecha en la que va a salir. Todavía no lo sé, porque me imagino que tendrá que compaginar cuando saca todo ese proyecto.
1: Bueno, Silvina, sabemos que estás en Rosario, que te encanta Rosario, que estás en un lugar que ves el río, que te vas a caminar, que tomás mate y todas esas cosas.
2: Estoy tomando mate, sí.
1: Bueno, así que no sé cómo estará el tiempo allá. Acá volvió
2: mucho frío.
1: Acá volvió el invierno. El otro día...
2: Acá también, así que no me fui a caminar, no. Para nada, me quedé en mi casa.
1: Con los gorros, ponete gorros. Bueno, y ahora vamos a terminar esta conversación. Siempre me gusta que estés en el programa, que la gente acá en Capilla y en los lugares... Vos sabés que tenemos este mismo programa, se difunde también por Buenos Aires, en la 103.9, que yo creo que es la parte de... ¿cómo se llama? La parte norte de Buenos Aires, donde está Nordelta y por ahí todos esos lugares top, bueno, sale en esa radio.
2: Sí.
1: Y nos decía el director de la radio que a la gente le encanta tanto el programa, que los llamaban a la radio y no los podían escuchar un día. Dice, ¿qué pasa? ¿Dónde puedes escuchar el programa? Entonces dice que ahora los pusieron en horario central el sábado y el domingo como repetición.
2: ¡Qué bueno!
1: Así que
2: ¡felicitaciones!
1: No, fue un halago, porque me pareció rarísimo, ¿viste? El programa de Capilla del Monte, que en esos lugares tan top les encante. Pero bueno, mejor, un halago.
2: Bueno, pero que sean top. Sí. Pueden tener buen gusto.
1: No, sí, seguro. Sí.
2: Viste que buen gusto y mal gusto hay en todo.
1: Pero,
2: en
1: obvio.
2: El top, en el medio, en el bajo fondo.
1: Seguro.
2: Hay de todo, en todas partes.
1: Sí, y aparte.
2: Les quiero.
1: Sí, no, decime vos.
2: Les quería contar, porque hoy se estrenó, hace un ratito, un programa que hicimos con Juan, que él tiene un programa de cocina.
1: Ah, mirá, sí, lo vi.
2: En una plataforma.
1: Ajá.
2: Claro, pero el programa se estrenó hace 15 minutos, hace media hora.
1: ¿Y vos estás cocinando ahí?
2: Está el programa ahí completo. Sí, yo estoy haciendo de Juanita, de ayudante.
1: Sí.
2: Pero lo lindo es que charlamos de los lugares de nuestra vida y que al final cantamos, ¿viste? También está buenísimo. Ajá. Y fue re lindo. Y entonces, bueno, los invito a escucharlo porque está en streaming, que es de Rosario, que se llama Marga TV.
1: Marga TV.
2: Lo buscás en YouTube.
1: Sí,
2: Marga. Claro, buscás en YouTube Marga TV y si pones Baglietto te van a salir los episodios. Este es el tercer episodio de los programas de cocina. Y la verdad es que, bueno, vi un pedacito nada más, todavía no lo vi entero.
1: Bueno,
2: pero
1: cuando lleguemos a casa lo ponemos.
2: Y está bueno, para que los invito a todos para verlo.
1: Ah, buenísimo. Un estreno total.
2: Sí, un estreno hoy salió.
1: Bueno, así que estás haciendo de todo. Yo te quiero mandar un beso, acá Daniel te manda otro beso, Betty, que está como co-conductora, mujer.
2: Betty también, que
1: fuimos a ver con ella, así que bueno, todos está acá, esperamos que algún día caigas en una luna llena bajando y que vengas a cantar al escenario de Capilla del Monte, o de un ovni, uno nunca sabe.
2: Nunca se sabe, puede ser. Esa, esa la veo más posible que la luna.
1: Que nos lleve el ovni.
2: Que nos lleve el ovni, claro. Tocamos y después del show que nos lleve.
1: Que nos chupe el ovni.
2: Sí, que nos lleve a otro lado.
1: Bueno.
2: Bueno, les mando un beso grande.
1: Sí,
2: bueno,
1: acá otro grande.
2: Diego, a Dani, Betty. Y de nuevo, felicidades, felicitaciones por hacer un programa tan lindo y tan... Y que además de lo que tiene que ver con entretener, acompañar y enseñar, ¿viste? Porque uno enseña también, si muestra buenas cosas.
1: Claro,
2: es una tarea.
1: Yo digo que si no las mostrás, no se sabe que existen. Entonces, ¿cómo vas
2: a...? Por eso, entonces, para mí es como un servicio, además de, digo, de la del acompañamiento, porque la radio es una cosa tan hermosa, viste, que es la mejor compañía, la
1: Seguro,
2: radio, ¿viste?
1: Sí.
2: Es una, la, y la gente que está sola de la radio es una compañía maravillosa.
1: Sí, la magia.
2: Tiene mucha magia, pero además, digo, un servicio a la comunidad, viste, de poder transmitir, que también... Como decíamos, mira, el otro día fui a ver un espectáculo acá en el Teatro del Círculo, muy lindo, porque se hacía arriba del escenario. Todo el público estábamos en el escenario, ¿no? En la platea. Y me gustó porque era un espectáculo de Gonzalo Aloras, y él en un momento mostró muchas canciones, desde tango, folclore, canciones de Spinetta, de Fito, de Charlie, cosas de Estados Unidos también, de Stevie Wonder, de cosas que nos gusta, Johnny Mitchell y música que compartimos, gustos musicales con Gonzalo, entonces mostró eso. Y yo lo que le decía al final era decirle también, viste, lo importante que es, que suena de todo, pero medio parecido lo que suena en las radios, en los programas de televisión y demás. Entonces también mostrar que también está esto, le decía yo, también está esta música. Entonces, para poder elegir, hay que tener variedad, hay que conocer. Entonces después uno puede elegir. Entonces nosotros tuvimos, creo yo, me estoy extendiendo porque este tema me apasiona.
1: No, está bien, está perfecto.
2: Pero nosotros tuvimos como la, qué decir, la dicha de... Porque, viste, tener años, tener varios años, yo tengo muchos años, no todo es negativo, viste, algunas cosas están buenas. Entonces, ¿cuál es lo bueno que rescato yo? Es que yo cuando era adolescente... El cine, el teatro, la música, todo, era de una gran calidad. Entonces, esa música está, no es vieja, porque también está esto de que
1: es viejo,
2: ya es viejo.
1: Sí,
2: entonces,
1: no.
2: Digo, ¿cómo decir que Mozart, viste, que Beethoven es música vieja? Entonces no la escuchás, no sé, es una pavada, qué sé yo. Así que bueno,
1: y lo bueno perdura, Silvina, lo
2: muchos
1: bueno...
2: años más, claro, lo bueno sí, lo bueno perdura, pero hay que enseñarlo, hay que acercarlo a la gente que no tiene acceso.
1: Bueno,
2: hay que acercarlo y mostrarlo.
1: Acá recién me... Viste que en algún momento nosotros dijimos que vos sos la madrina del programa, y acá mandaron un mensaje donde dice gracias por el... que dice felicitaciones por el madrinazgo. Un oyente.
2: Muchas gracias.
1: Así que bueno,
2: un honor para mí.
1: Eso va para vos y para nosotros. Y este programa lo empezamos a hacer gracias a tu influencia de, como yo decía, de musa inspiradora. Así que bueno, mil gracias, Silvina. Bueno, vamos terminando y mil gracias por estar acá. Daniel eligió ahora, cuando cortemos, dos canciones. Yo dije, no, porque yo siempre elijo todo. Elegí vos, Daniel, ¿qué canciones querés escuchar? Y entonces vamos a poner La Era del Milagro y Otros Pájaros. Se ve que se quedó con esas canciones. así que le significan. Bueno, un beso grandote,
2: beso.
1: Silvina, Daniel,
2: beso grande.
1: Un beso.
2: Gracias.
1: Chau, chau, nos
3: un
1: vemos.
3: Beso, un beso.
1: Después te llamo, chau, chau.
2: Un beso, beso, chau.
1: Besos. Bueno, y así pasó por el programa Silvina Garré, Silvina María Garré, mil gracias por la comunicación. Y vamos a poner las canciones, como Daniel decía, La Era del Milagro y Otros Pájaros, elegidos por Daniel para esta noche.

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0: Y qué linda esta versión de Silvina de Otros Pájaros con un cuarteto de cuerdas. Bueno, Betty, ¿qué tenés ahí entre tus manos?
1: Hoy es jueves de poesía. Vos tenés la bala, yo la palabra. La bala muere al detonarse. Sin embargo, la palabra vive al replicarse. Hoy en Jueves de Poesía, en Mil y Una Noche de Historias y Memorias, nos asomamos a Berta Cáceres. Ella dedicó su vida a defender el río y los derechos de los pueblos. Su lucha consiguió detener un proyecto que amenazaba a su comunidad y le valió muchos premios. Considerados reconocimientos internacionales para activistas medioambientales. La historia de Berta Cáceres sigue inspirando a personas de todo el mundo. ¿Cuánta falta nos hace, Berta?
2: Y no se trata de eso, se trata de la vida, se trata de los ríos, se trata de luchar por las próximas generaciones, no ser un pueblo burdo, no ser un pueblo sumiso. Hay que ser un pueblo rebelde ante la injusticia, sin miedo, sin temor.
3: Despertemos, despertemos, humanidad. Ya no hay tiempo. Nuestras conciencias serán sacudidas por el hecho de estar solo contemplando la autodestrucción basada en la depredación capitalista, racista y patriarcal.
0: Bueno, Betty, ¿qué es eso? ¿Qué fue eso?
1: Bueno, esto es un mensaje de conciencia, ¿sí? Sobre todo en estos momentos que nuestro país está en venta, ¿sí? Allí recordamos...
0: ¿Está en venta o ya fue vendido? ¿Cómo sería?
1: Bueno, esperemos que no, ¿sí? Ahí despertemos, dice Berta. Así que hagamos esa consigna.
0: Tenemos que despertar. Tenemos que despertar todos y echar a patadas en el orto, perdón, a esta runfla de inmundos. Realmente estoy tan no sé si la palabra es enojado o qué, pero más con la gente que vota esta, porque locos hay en todas partes del mundo, pero que tanta gente vote un loco que esté despedazando este país, eso a mí es lo que más me indigna. Y yo creo que lo pueden hacer porque la gente está ignorante, está muy ignorante o está con mucho odio. Pero si siguen votando esto, van a quedarse más en la lona, vamos a ser más pobres y va a estar todo más destruido. Ojalá que haya un cambio de rumbo.
1: Bueno, sigamos diciendo, como dijo Berta, y fue mi introducción, ¿no? La palabra vive al replicar.
0: Bueno, vamos ahora con dos canciones.
4: Tengo una poesía de Cecilia Breyer que la escribió exclusivamente para nosotros.
0: Perfecto.
4: En estos mil programas.
0: Muy bien.
4: Hoy, como Jueves de Poesías, compartimos a Cecilia Paulina Breyer, que nos trae esta poesía.
0: Vamos, Cecilia Paulina.
1: La escuchamos.
5: ¿A qué tiempo le dediqué mis noches? ¿A qué número le presté mi reverencia? Mil veces en noche oscura, renegada de mí misma, del aire que se respira, del buen sol y de las lluvias. La belleza
6: ¿qué canción querés
5: y la
6: poner
5: furia
6: después?
5: Visitan al que se busca, lo acorralan, lo defienden de la nada, del silencio en mil lugares en donde el amor no pasa. Saludo hoy a los dos que por miles me han devuelto a la flor de la sonrisa. Abrazo por mil las horas dedicadas al canto y a la palabra. Ellos saben por su nombre que el que se asoma atesora recuerdos, verdad y vida. Y por eso y para eso hacen del dolor mañanas. Me asomo. Cecilia Paulina Breyer.

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4: Y ahora vamos con nuestro noticiero, que a mí me parece desopilante, pero dice las cosas tan ciertas que es impresionante, como si fuera la vida tragicómica de un genio como el señor Peroncho, increíble. Vamos adelante con Peroncho Delivery.

0: La Corte Suprema volvió a demostrar que es independiente. El gobierno pide y ellos, independientemente, se lo conceden. Ayer nos enteramos de que los perros de Milei son reales y cobran 20 millones de pesos por mes para cagarse en la democracia argentina. Le decimos Corte Suprema, pero es una aduana al revés. Controla que no quede nada adentro. Los tres supremos son guardaespaldas que cuando viene alguien a afanarte, te agarran a vos. Esto es Peroncho Delivery, la entrega de noticias contra la entrega de la patria. La Corte Suprema eliminó los límites para extranjerizar tierras. Donde vos ves un mapa argentino, Rosati, Rosencrantz y Lorenzetti ven un catálogo. Milei había eliminado por decreto la ley de tierras que ponía límites a la cantidad de tierras rurales que podían quedar en manos extranjeras. Un grupo de excombatientes de Malvinas fue a la justicia para frenar esa decisión. La Cámara Federal de La Plata les dio la razón y declaró inconstitucional esa parte del decreto. Después el gobierno intentó conseguir en el Congreso la derogación de la ley de tierras, pero no pudo por una movilización masiva en todo el país y por la oposición. Ahora apareció la Corte Suprema y anuló el fallo que frenaba la derogación. Pero no resolvió que el decreto de Milei fuera constitucional. Sostuvo que los excombatientes no tenían legitimación para iniciar esa demanda. El resultado práctico es que vuelve a quedar operativa la derogación de la ley de tierras y caen los límites nacionales que establecía para la propiedad extranjera de tierras rurales. Según la Constitución, la Corte debería ser independiente del Ejecutivo. Y es independiente. Milei no necesita ni llamarlos para que hagan lo que él quiera. La Corte debería ser el último refugio frente a los abusos del poder. Pero esta Corte es el lugar donde el abuso va a buscar refugio. Debería funcionar como contrapeso del Ejecutivo, pero funciona como contrapeso del pueblo. Como dice Wendy Brown en El Pueblo Sin Atributos, que es un libro que hemos citado varias veces en Peroncho Delivery y que si lo querés, ya sabés lo que tenés que hacer, me escribís en peroncho.com.ar. El neoliberalismo no elimina al Estado, utiliza el Estado para extender la lógica del mercado hacia ámbitos antes políticamente protegidos. Te dijeron que iban a eliminar el Estado, pero están eliminando el país. Es curioso que la Corte haya determinado que los excombatientes carecían de legitimación para plantear la anulación del decreto de Milei. Los propios excombatientes del CECIM dicen ahora: podemos morir en defensa de la soberanía, pero no acudir a un tribunal. La frase es brutal y demuestra que el Estado puede mandarte a una guerra por el territorio, pero no puede dejarte opinar sobre el territorio.
1: La soberanía argentina merece que arriesgue la vida por ella, pero tampoco exageremos al punto de presentar un amparo.
0: Los tipos que arriesgaron la vida por el país no tienen legitimación según la Corte Suprema. Y sí la tiene un tipo que no se arriesga a salir de su casa sin cuatro camperas.
1: La Corte les negó legitimidad a los héroes de Malvinas y se la reconoció al Rambo de Instagram.
0: Nadie puede dudar de que los libertarios creen en la división de poderes. Si un poder les dice que no, prueban con el siguiente. Como no consiguieron mayoría en el Congreso para votar la derogación de la ley de tierras, acortaron camino. Para ellos, la Corte sirve para eso, para cortar con el derecho de las mayorías.
1: Se ve que la mano invisible del mercado tiene toga.
0: Milei pasó de denunciar 30.000 terroristas extranjeros a facilitar la compra de tierras por extranjeros. Evidentemente el problema de los terroristas era que venían sin plata.
1: Si sos extranjero y venís a trabajar, Milei sospecha que querés destruir la Argentina. Si venís a comprar un pedazo de la Argentina, bueno, finalmente entendiste el modelo libertario. Argentina te invita a venir ya no como turista, como propietario. Mejor oferta imposible.
0: Esta es la soberanía según Milei. Decidir libremente a quién le entregas la patria. Hoy el bloque justicialista del Senado presentó un proyecto para restablecer la ley de tierras. Además, hay una jugada potencialmente mucho más grande en diputados, porque Germán Martínez anunció que Unión por la Patria pedirá una sesión especial para rechazar el DNU 70-2023 completo. El Senado ya lo había rechazado en 2024. En diputados la discusión estaba demorada y si diputados ahora también lo rechaza, el decreto pierde vigencia. Completo, ¿eh? Con sus 300 artículos. La jugada podría terminar muy mal para Milei, porque la Corte ahora abrió la tranquera de las tierras y puede haber dejado abierta la del DNU completo. Querían salvar un artículo y consiguieron que la oposición vuelva a discutir los 300. Además, ya se habla de convocatorias masivas en la calle para rechazar este atropello y vamos a hacer millones en todo el país. el gobierno va a tener que enfrentarse otra vez con la principal falla de mercado de la Argentina. Los argentinos que no queremos venderla. La Unión Cívica Radical de Córdoba está tratando de averiguar cuánto mide sola. Es una pregunta bastante difícil, porque hace tantos años que va en alianza con partidos de derecha que electoralmente separarla de los endeudadores seriales requiere pericia forense.
1: El radicalismo hoy es un ultraprocesado de lo que alguna vez fue el radicalismo. Ahora viene con advertencia. Podría contener trazas de Alfonsín.
0: La Voz del Interior hizo una investigación para saber cuánto vale electoralmente la Unión Cívica Radical Cordobesa. Revisaron elecciones desde el regreso de la democracia. Porque para encontrar radicalismo competitivo, tenés que usar carbono 14.
1: El radicalismo cordobés tiene una relación hermosa con su pasado. Directamente vive ahí.
0: En medio de la pelea por quién va a encabezar a la oposición cordobesa en 2027, Luis Juez desafió a los radicales y les dijo:
1: métanse solos, a ver cómo les va.
0: Si hasta Luis Juez te acusa de personalista, fracasaste como radical. Y como político en general. Rodrigo de Loredo viene diciendo que podría darle a Milei un triunfo de 55 puntos. Y Luis Juez le respondió que él también se autopercibe Brad Pitt.
1: Es que Luis Juez, como senador, siempre fue buen comediante.
0: De Loredo, además, hace campaña arriba de un DeLorean como el de Volver al Futuro. Y tiene sentido, porque para tener 55 puntos, el radicalismo necesita que viajemos a 1983. Rodrigo le quiere subir el precio a su partido porque tiene muchísimo valor histórico. Es exactamente lo que tenés que decir cuando querés vender un mueble que nadie quiere comprar.
1: El voto radical en Córdoba es como la materia oscura. Todos aseguran que existe. Influye gravitacionalmente sobre las alianzas. Pero hace años que nadie consigue observarlo directamente.
0: Nadie le da más de 10 puntos al radicalismo en el mejor de los escenarios. De Loredo promete 55. Es una discusión entre un Excel y un viaje de ayahuasca. De Loredo calcula el valor electoral de la Unión Cívica Radical con la misma técnica con la que mi vieja tasaba los muebles de mi abuela. Esto debe valer una fortuna. La UCR parece un R12 en Mercado Libre, con Rodrigo de Loredo escribiendo: joya única, solo para entendidos. Y más abajo, precio conversable. El radicalismo cordobés está muy devaluado. De Loredo realmente está cerca de los 55. Pero no 55 puntos. 55 australes.
1: Otra cosa, Rodrigo es tan gorila que hasta cuando delira sueña con el 55.
0: Además, hay que tener en cuenta un dato durísimo. En la última elección en la que el radicalismo fue solo, el resultado fue un homenaje a Karina Milei. 3%. La distancia que hay entre lo que De Loredo dice que vale el radicalismo y lo que realmente vale es como de 4 radicalismos.
1: Tenemos una enorme estructura territorial. Sí, pero ¿cuántos votos tienen? No muchos, pero tenemos mucho potencial. Yo te ofrezco esto como una inversión a futuro.
0: Recordá que Peroncho Delivery es un noticiero a la gorra y que se sostiene con el aporte de los espectadores. 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Cristina Kirchner pidió a la ONU que suspenda su inhabilitación política. La defensa de la expresidenta presentó una adenda en la que solicitó la suspensión de la pena de prohibición que le impide ejercer cargos públicos. Cristina lleva 470 días injustamente detenida. Milagro Sala lleva 3.910. Julio Devido lleva 323. Nicolás Maduro y Cilia Flores llevan 270 días secuestrados por el gobierno de los Estados Unidos. En este día y cada día, libertad a los presos políticos del campo popular. 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Nosotros volvemos mañana porque somos peronistas. Vamos a volver. No te olvides que nos ayuda muchísimo tu me gusta, tu comentario, tu compartir el video en redes, tu dejar el video en Twitter y decir: che, vean este noticiero que está buenísimo. Podés no poner que está buenísimo, podés poner otra cosa. Podés poner: vean esta poronga. Hay un montón de gente que se pone a ver poronga en internet, ¿no? Bueno, chau. Gracias.

Vamos a escuchar ahora dos canciones, Mercedes Sosa y Soledad, Agua, Fuego, Tierra y Viento, e Hilda Lizarazu, Las Vueltas de la Vida. Y a continuación, las reflexiones de Eduardo Barcesat, abogado constitucionalista y defensor de los derechos humanos. Y después de todo eso, volvemos.

0: El Instituto del Juicio Político pertenece al texto histórico de la Constitución Nacional, me refiero al de 1853/60, de modo que nadie puede sospechar de que sea un instrumento generado para desplazar arbitrariamente del gobierno a nadie. Prevé dos causales, una de ellas es el mal desempeño, la otra la comisión de delitos en ejercicio de la función o de delitos comunes. Bueno, acá creo que están dadas todas las condiciones para la admisibilidad y darle tratamiento a los pedidos de juicio político. La cláusula del artículo 36 es muy severa. Dice que los actos que sean de supeditación de la supremacía constitucional son nulos de nulidad absoluta e insanable, aparejan la inhabilitación a perpetuidad para ocupar cargo o función pública, es imprescriptible las acciones penal y civil resarcitorias y serán descalificados, como dice el artículo 29 de la Constitución, infames traidores a la patria. Bueno, también el artículo 29 dice que los actos de aquellos que absorben, usurpan el conjunto de las potestades constitucionales configura traición a la patria. De modo que estamos actuando en defensa de la institucionalidad sin ningún sesgo golpista. El golpismo son aquellos que desbordan ese deber de obediencia a la supremacía constitucional para generar estas autocracias que además fracasan. Es decir, no se trata de un despotismo ilustrado, sino de un bestialismo que está absorbiendo potestades que debiera ejercer el Congreso de la Nación. Y esto es también en buena medida responsabilidad del Congreso, que recién ahora está recuperando sus poderes, y del Poder Judicial de la Nación, que hasta aquí no ha emitido ningún pronunciamiento sobre el primer desborde institucional que fue el Decreto 70 del año 2023 y que es el que trastocó la vida económica del pueblo argentino y nuestra institucionalidad. De manera que debemos ser muy claros, actuamos en defensa del Estado de Derecho y de lo que es su piedra basal, la división de poderes.
1: Bueno, y ya estamos llegando casi al final del programa de hoy. Nos vamos ahora con Abel Pintos, Aquí te espero, una canción, y después volvemos para despedirnos y acordarse y agendar que mañana viernes 12 de octubre, festejamos los 1000 programas, los 10 años, y entrando en la temporada 12 en Me Asomo. Lo vamos a hacer en Oishi, que es un bar que está enfrente de la Plaza San Martín, en la Galería Luz de Sol, a las 17:30 y a las 21 horas. Acuérdense que aquí en la radio, acá en el auditorio de Vía Araba, se presenta Ramiro González. Así que bueno, ya tienen todo programado para mañana. Vamos con esa canción y volvemos para despedirnos.

0: Bueno, y ahora sí vamos terminando en este jueves, 1 de octubre del 2026, programa 1001, en la temporada número 12. Hemos pasado los 1000 programas, los 10 años, y estamos en el 1001, que rápido pasa todo, Betty.
1: Así es, así es.
0: Entramos en nuestro próximo milenio.
1: Estamos en la primera noche, en el como los cuentos de
0: Las mil y una noches. Andás a ver lo que hiciste en esa época.
1: y no
0: Bueno,
1: sé.
0: vamos a hacer una cosa.
1: Estábamos.
0: Vamos a decir otra vez que mañana, viernes, en el bar Oishi, enfrente a la plaza, vamos a festejar los 1000 programas, los 10 años y la temporada número 12. Y para conocernos, para reconocernos, para conocer a los oyentes que nos escuchan, y porque hay que festejar, siempre hay que festejar y tenemos la posibilidad de hacerlo. Así que los esperamos ahí con algo rico y con unos músicos impresionantes. No se los voy a adelantar para que sea una sorpresa. Bueno, por mí está todo bien. Daniel, gracias. Betty, gracias. Y buen fin de semana a pesar del frío.
2: Hasta la próxima semana.
1: Buenas noches a todos
2: Gracias,
1: y
2: Betty.
1: mañana a celebrar.
0: A
1: Y a
0: celebrar. Buenas
1: compartir.
0: noches. Piripipi.
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0: Bueno, Daniel, todas las cosas buenas se terminan, como dicen. Colorín colorado, este Me Asomo de hoy se ha acabado.
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1: Hola, ¿qué tal? Buenas noches. Acá estamos, disculpen, no estuve la semana anterior, pero acá vuelvo, renovado. Y en un momentito te cuento por qué no estuve y dónde estuve.